Hey, ¿qué tal? ¿Cómo estás? A través de Los 40, 97.1 en frecuencia modulada, www.encuentroradiotv.com en internet. Gracias por estar en contacto. Yo soy Elvis, es lunes, inicio de semana, 22 de junio. Y aquí seguimos con la mejor música del cuadrante radiofónico en Los 40 Classic. Algo de las chicas Tattoo. All the things she said suena ahora aquí en Los 40, 97.1 FM.

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Hola, ¿cómo estás? Soy Britney Spears, aquí en los 40, Sometimes, antes por cierto, Blondie con María. ¿Qué tal? Iré con más música. Puedes comunicarte con nosotros, 971-176-4982, es el móvil de los 40, Eminem, aquí en los 40 Classic.

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2: ¿Qué tal? Son las 18 horas con 37 minutos. Son Los 40 Classic.

0: ¿Qué tal? Escuchamos esta super canción aquí a través de Los 40, 97.1, The Calling, Wherever You Will Go, antes de Cranberries también, Just My Imagination, y voy con esto de The Cure. Son las 18 horas con 43 minutos, aquí en Los 40, 97.1 FM.
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Son las 40 Classic 97.1. Escuchamos a Simple Plan con Perfect, Savage Garden, y aquí está Smashing Pumpkins. Con eso me despido. Viene la delantera. Yo soy Elwis. Chaos mañana a las 18 horas en una emisión más de los 40 Classic. Cuídate mucho. Buen lunes, buen inicio de semana. Bye, bye.

0: Somos la delantera. Cállense, chicos de la chingada.
1: Pati Cantú, Alberto Lati, Félix Fernández y yo. Y yo también.
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2: Así es, llegó el bello momento. Llegó el bello momento de La Delantera. Bienvenidos sean todos. Pati Cantú, Eduardo Videgaray.
4: ¿Cómo? Estaquita, precioso. ¿Cómo te sientes?
2: Contento.
4: Me imagino que estás feliz porque hoy vamos a hablar de fútbol.
2: En efecto.
4: El programa número uno en el torneo interplanetario de
2: hockey. De la FIFA. Un buen fútbol hoy, sin duda, pero más emocionado estoy de empezar a pensar en mañana. Vamos a abordar todos los

0: temas el día de hoy, pero estoy otra vez empezando a sentir pelos, pelos, pelos. Mete dos a los uzmecos. Gana, ¿no?
1: No, es no es Uzmequistán.
0: ¿No es Uzmequistán?
1: Es Uzbekistán.
0: Ah, ok, Uzbekis. Entonces, a ustedes. Pero bueno, gana, no gana, pero empata. Y además, vamos a tener apuestas con Ludopati Cantú, que tiene el problemita.
2: Por supuesto que sí, cuenten conmigo, hagan sus apuestas, llámenme, este es el momento, estoy en vivo.
0: Y además tiene dinero que tirar.
1: Es correcto.
3: ¿Y qué ganar?
1: Pero bueno, habrá picones entre Patilati.
2: Sí, es. Siempre.
1: Hablaremos de los jugadores clave de la selección. Piqué, Messi, unos panameños revoltosos. Pero primero, subamos a la cima del Parnaso, de la mano del hombre, iluminado por la musa...
0: araña.
1: La musa araña de la puesta del fútbol. El gran Alberto Lati. ¡Bravo!
0: ¡Bravo! ¡Bravo! ¡Bravo, Lati!
4: La musa araña.
0: Exacto. Es la buena.
4: Es la buena.
0: Era caliente.
4: Qué gusto, compañeros. Un placer saludarlos. Un gusto. Hoy estuve con Pati mensajeándonos durante los partidos. Estamos muy metidos con
3: él. Ahí hay algo, ¿eh?
4: Y me decía Pati, pues lo que sentía del Ghana contra Inglaterra, que finalmente ya lo conversaremos cuando llegue el momento. Pero hoy la nota está con Cristiano Ronaldo y eso nos lleva a las letras lusitanas. Con lo que me soñé, que eterno dura, regresaré, clamaba el poeta portugués Fernando Pessoa. Hablaba de eternidad. Hablaba de sueños, aunque no de regreso, porque para que Cristiano Ronaldo regresara, antes haría falta que se hubiese ido, y este hombre no se ha ido ni a la esquina. Por sexto torneo consecutivo, ha anotado, todo un testimonio de longevidad, de cuidado máximo del cuerpo, perseverancia, tenacidad, insaciabilidad. Cuando el camerunés Roger Milla anotó en Estados Unidos 94, teniendo por entonces 42 años, ya estaba semi-retirado. Sin embargo, lo convocó Camerún precisamente para eso, para ingresar como relevo y anotar lo que representaría el gol del futbolista más veterano. Lo hizo en una goleada. Rusia les metió 6-1, pero anotó el gol y dejó la marca. En todo el torneo, Roger Milla no jugaría más que unos minutos, tan distinto a este Cristiano, que llega al certamen con unos meses menos de edad que Roger Milla al 94, pero como indiscutible titular en una selección que es candidata al título como la portuguesa. Valoremos, y por favor, antes de que nos gane la polarización en relación con Lionel Messi, si gustan lo podemos meter en esta conversación y tributo. Pelé decidió no disputar su quinto certamen, el del 74, porque decía, ya voy a estar viejo, voy a tener 33 años. Franz Beckenbauer no acudió a su cuarto, Argentina 78, porque iba a tener 32. Ronaldo Luis Nazario, el brasileño, ni siquiera estuvo cerca de Sudáfrica 2010 cuando tendría 33. Michel Platini se retiró a los 32. Zico dejó de jugar con su selección a los 33. Bobby Charlton dejó a la selección inglesa a los 32. Maradona a la selección argentina a los 33. ¿Ven la diferencia? Messi hoy ha cumplido 39. Cristiano tiene 41. Ha cambiado evidentemente la metodología, la nutrición, los descansos, el conocimiento de la anatomía. Lo que no ha cambiado es lo esencial: ética de trabajo, disciplina para mantenerse en esa cima, tener una competitividad insaciable. Eso sí, hace ejemplares e inalcanzables a estos dos tiburones de nuestra era. Pensando en jugadores que han iniciado muy jóvenes como anotadores mundialistas, Lamine Yamal hizo su gol con 18 años recientemente. Para que Lamine logre algo parecido, tendrá que mantenerse en un nivel espectacular hasta el torneo de 2046, en 20 años. Una brutalidad. O cambiando de récord, para que Kylian Mbappé llegue al volumen que manejan Cristiano y Messi por encima de los 920 goles, tendrá que mantener una media de 50 goles al año por los próximos 10 años, hasta que tenga 38. Esto es lo más cercano que el fútbol ha estado, y acaso estará, a la eternidad. Cristiano y Messi, eternidad a la que Jorge Luis Borges se refiriera como palabra no permitida a los hombres, pues eso. No estamos ante hombres, estamos ante titanes. ¡Adelante!
0: ¡Bravo!
3: Se me puso la piel chinita.
0: A ver, combina datos, combina poesía. De verdad, o sea, lo que acabas de decir ahorita está impresionante.
4: ¿Están de acuerdo conmigo?
0: O sea, perdón, habla, es que
2: me
0: habla,
2: Marita,
0: es mi mamá otra vez hablando desde ultratumba. Perdón.
4: No, que tu mamá. Descansa en paz, esta quita.
0: Está descansado, pero le gustan los chistes, incluso allá.
4: Estamos de acuerdo. ¿Se imaginan que Lamine Yamal llegue al mundial, perdón, al torneo, de 2046?
0: Es muchísimo
4: Son
0: tiempo,
4: 20
0: ¿no?
4: años.
0: Sí.
4: Lo que estas fieras están haciendo es brutal.
1: Somos privilegiados, somos
4: Dejar
1: afortunados.
4: El volumen de goles, meter 50 goles por los próximos 10 años, hasta llegar a los 38 para Mbappé, y mira que es tremendo. Pero sí, lo doy, ha sido espectacular, y a mí me duele mucho que no sea posible mencionar que Messi llegó a 18 goles en estos torneos, y la gente pro Cristiano diga, pero es que ¿cómo crees? No sea posible llegar a que Cristiano anote en 6 torneos lo que Messi no hizo, Messi no anotó en Sudáfrica, y los pro Messi digan, pero es que ¿para qué? Los dos son dignos del museo que está aquí atrás, del Sumaya. Son para poner sus gestas ahí.
0: Pero es natural, ¿no? Es natural. O sea, el fútbol mismo es de equipos. O sea, sí. Y hay equipo Messi y hay equipo Cristiano. No hay duda. La gente tiene preferencias. Además de todos, creo que no pueden ser más disímbolos.
1: ¿Cuál es tu preferencia?
0: Mi preferencia es ambigua ahorita, porque ya me estoy haciendo viejo.
1: Cristiano Messi.
0: No me decido. Ah, ve, entre esos dos. Ah, no, okay,
1: lo otro ya lo sé desde hace años.
4: A mí estaba contestando.
0: Sí. Y te voy a contestar de esta manera. A mí me gusta Cristiano. Es mucho más estético. Es más fuerte. O sea, ¿has visto ese abdomen?
1: Es más guapo.
0: ¿Lo has visto en traje de baño, en sus yates?
1: Pero es bien mamila.
0: Pero está bien mamey.
1: Sí, pero Messi es humilde, es sencillo.
0: Pero Cristiano es delicioso. Sí, sí. Esa es la verdad.
1: Vatican, tú.
2: Hola, ¿cómo están? Yo ya saben que prefiero a Messi.
0: ¿No te soy gusta el delicioso Cristiano?
2: Messi no es mi tipo, ni
0: ¿no te gustan los hombres remilgosos?
1: Si fueras un hombre homosexual, ¿con quién te acostarías?
2: Si fuera un hombre homosexual, ¿con quién me acostaría? De ellos, bueno, a lo mejor ahí sí, con Ronaldo.
0: ¿Con Ronaldo, verdad?
1: Ah, sí, no,
2: pero
1: ayuda.
2: Como mujer, Paty Cantú, aliada pero heterosexual, me parece que soy Messi. Team de talento. Los dos tienen mucho talento, pero Messi.
0: Messi, entonces.
2: Okay, hoy se despertó a Ronaldo. Hoy se despertó.
0: Eso es cierto.
2: Las cosas
0: eso
2: en los estuvo, vestidores. Eso
1: es sensacional el despertar de Ronaldo, que no había marcado gol en su anterior partido, Portugal contra Congo.
4: Sí.
1: Y ahora, doblete.
4: Doblete, y hubo una jugada que me llamó la atención. El segundo tanto de Portugal, que es un disparo del que para mí es el mejor lateral izquierdo del mundo, Nuno. Todo mundo veía a Cristiano. Estaba a 30 centímetros del área, al centro perfecta para Cristiano. Resoplaba en el ritual que ya conocemos cuando va a ser un tiro libre. Las gradas lo buscaban, el árbitro lo buscaba, el portero lo buscaba. Y precisamente por eso se esperó para que Nuno cobrara y la metiera. No es común que Cristiano ceda algo, ¿eh?
1: Qué jugada de pizarrón se aventaron.
4: Sí, le gusta acaparar todo. La que bombea a Bruno y que finalmente la que pasa por arriba a Bruno.
0: Sí, pero suena feo, pero bueno, no importa. Sí. O sea, le hace una bomba.
1: Suena feo.
0: ¿Pero qué ibas a decir?
2: No, sí, iba a decir que es verdad que a Cristiano no le gusta pasar el balón para nada. Incluso hubo un momento en el segundo tiempo donde se daba el pase a sí mismo una y otra vez. O sea, era de no lo suelto.
0: Yo hice eso en los 90 mucho, Pati.
4: Le dabas el pase a ti mismo.
0: Yo lo hice en los 90 lo hice.
4: ¿Y no lo soltabas?
0: Ya no.
1: Ya lo soltó, a Dios gracias.
0: Ya lo solté hace mucho tiempo. Pero en efecto, yo lo que veía hoy era como un equipo que era la comparsa de un solo hombre. O sea, iban todos como un ejército.
1: ¿De qué estás hablando? ¿Del partido de Argentina de ayer o del partido de Portugal de hoy?
2: Portugal, de acuerdo. Portugal, yo creo que hablaron en vestidores, se lo decía a Lee, y hicieron los pases, y dijeron, cuando se pueda te la paso, pero cuando no juego. Yo vi hoy a Ronaldo actor incluso, o sea, muchas de esas fintas como la que estás contando para distraer, y le dejó esos tiros
0: todos le jugaban a él.
4: Muchas veces es fácil hacer bolas de nieve de lo que pasa en un vestidor, de cosas que no pasan, y lo digo cuando ya pasó el tiempo, ya tengo relación con jugadores que me decían, ¿te acuerdas cuando ustedes publicaron que esto y esto? De verdad, adentro nos reíamos. Así como muchas veces pasa mucho y la prensa no se entera de nada. Toda la semana se habló de que el vestidor de Portugal estaba roto. O sea, no el vestidor, pues el ambiente entre los...
1: A ver, ¿eso qué quiere decir para los no pamboleros?
0: O sea, háblanos de eso.
4: Había una grilla tremenda, que los jugadores estaban peleados y que estaba partido el grupo. Okay. Se llama como
1: vestidor roto.
4: Incluso hubo un mensaje de João Neves en el que habla de que Cristiano es como uno más del equipo, y le contestó gente de Cristiano, y su esposa tuvo amenazas de la gente pro Cristiano. Y finalmente, quizá lo que él quería decir es, somos un grupo y no tenemos que individualizar, pero no necesariamente estaba haciendo menos a Cristiano. Pero se hizo un rollo muy pesado esta semana en torno a la selección portuguesa.
1: Pues yo vi hoy un equipo que juega muy bien en conjunto, 5 goles, 2 de Cristiano. Esa jugada de pizarrón del segundo gol me pareció sensacional.
2: Sí, y el autogol del portero también, de Uzbekistán, sí, que les echó el parito porque también es fan de Cristiano. Ah, no es cierto, porque la regó.
1: Sí,
0: ayudó. Pues sí.
2: Ana, te digo que el Mundial de los Porteros.
0: Es uno de los porteros que regalan goles, porque ya ha habido varios.
1: Y de los que salvan partidos. Gracias, Tala Rangel.
0: Gracias, Tala.
1: No lo olvidamos todavía.
2: Sí, pero como que Uzbekistán estaba puercón, ¿no? O sea, también regalaron y regalaron tiros libres con tantas faltas. O sea, incluso, pues...
4: ¿Sabes que a veces, más que por sucios, es por llegar tarde y no tener una buena técnica? Cuando el futbolista llega tarde, le movieron ya la pelota y tenía llevándose el pie. Y vi mucho hoy con Uzbekistán, incluso a Cristiano le dan hoy un levantón de aquellos a una jugada. Oye,
2: la suciedad costó anular un gol de ellos.
0: Sí, pero la suciedad también golazo. Es resultado de la mala, o sea, del mal juego, ¿no? Empiezas cuando te desesperas, cuando te enchilas, es cuando empiezas a tirar leñazos. Es lo que yo he visto en las canchas de fútbol. No, bueno, pero luego hablamos de tus de tus suciedades.
1: Y también boxea, ¿eh?
2: No.
0: ¿Sí boxeas?
1: Yo te acabo de oír decir que tú también que te encanta el box y que quieres estar en Ring Royal la próxima vez y sonarte a Belinda.
4: ¿Va contra Belinda?
0: ¿Quieres reventar a Belinda?
2: No, yo no dije.
0: Primicia de la delantera.
1: Que Belinda te hace. Te hace los mandados, Belinda.
0: Que Belinda te viene guanga.
1: ¿Te vas a dejar sin dientes?
2: Jamás, por favor, caricias, no golpes.
1: Okay. No dijo nada de eso, pero sí le gusta el deporte. Bueno, Cristiano Ronaldo obra de maneras misteriosas. Obra.
0: No vamos a hablar de eso.
1: No.
0: O sea, de verdad.
1: Es un ser humano, aunque no lo parece.
0: No hagamos coprocomentarios en este
1: momento. Coprocomentarios.
2: Bueno, los titanes de fútbol no van al baño.
0: Exacto.
1: Así es, ni las mujeres tampoco. Actúa de maneras tan misteriosas que ni él mismo se entera. Escucha usted a este aficionado compartir cómo fue que al portugués, el portugués le cambió la vida a este muchacho. Adelante.
5: Creo que cuando lo vea voy a llorar.
6: ¿Vas a llorar?
5: Voy a llorar.
6: ¿Sí?
5: Este güey es mi ídolo. Gracias a ese güey soy lo que soy. Pues gracias a ese güey le echo ganas a la vida.
6: Ok.
5: Entonces esperemos que sea
6: bueno, un partido. Y aparte,
5: ¿qué más puedo pedir? La neta. ¿Qué más puedo pedir?
6: Pues que a la Chivas sean campeones, ¿no?
5: Bueno, claro que sí.
1: Ay, gracias a Cristiano, es quien es este güey.
0: O sea, es un hijo regado, es uno de esos niños de temporal.
1: No, hasta donde entiendo, no, porque velo, güey, está bastante cool. Está, no se parece tanto a Cristiano Ronaldo. Pero, ¿no?
0: ¿Nunca has visto bebés feos de papás bonitos? Yo sí.
1: Sí sucede.
0: ¿Qué dices? Este bebé está pinchísimo. ¿Cómo? O sea, y los papás son guapos.
1: No, puedes este güey trae eso.
2: Está cacuco. Yo vi fotos de tus papás. Feos. Yo vi fotos de tus papás y eran guapos.
0: Eran feos. Pues fíjate,
1: perdóname, sí se puede decir que un bebé es feo.
0: Sí.
1: No se debe decir, pero sí. Seamos realistas, hay unos bebés horribles.
0: ¿Te acuerdas lo que te conté que una vez? ¿Te acuerdas de los monitores de bebés? ¿Les acuerdan? Tienes una bocinita. Sí. Fuimos a una cena en donde el bebé estaba arriba y dijeron, ay, llegó la última pareja de la cena, vamos a ver al bebé. Y se empieza a ver qué bruto, tiene la misma cara de imbécil que el papá. No, y la cara de, no, la de su madre.
4: Todos escuchando.
0: Bajan a la cena y todo el mundo con el vino así. Qué bueno que ya bajaron a cenar, pues claro que los corrieron ahí mismo, o sea, así de bueno, ahí está la puerta.
1: Aguas con los monitores de bebé, son peligrosísimos.
0: Pero bueno, a este güey le faltó decir, no soy digno de que entres en mi casa, pero una fotografía tuya sin camiseta bastará para salar mi arma.
1: ¿Perdón?
0: Bastará para salar mi arma.
1: Amén.
0: Amén. Mamén.
1: Lo que pasa es que es chivermano. Es chiver. Ya, no más mamén. No mamén. No. Es chivermano. Tampoco es para tanto, hay que entenderlo.
0: Bueno, si para ellos es un milagro ganarle al Atlas, ¿cómo no se va a impresionar con el bicho? Pues sí.
2: No te metas con el Atlas.
0: Yo sé porque se ven.
4: Yo lo hice la semana pasada y apenas me voy recuperando.
0: Exacto.
4: ¿Eh? Le duró a Pati.
0: Pero bueno, lo adora tanto.
1: ¿A Cristiano?
0: Sí. Que cuando lo adora y festeja así dice, señor, me has mirado a los ojos sonriendo, has dicho mi nombre en la arena.
2: ¿Cuánto tiempo más vas a cantar?
0: Mucho tiempo, Pati. Es que quiero aprender de ti.
1: Parte del daño cerebral que tenemos fueron tantas horas y tantos años de catecismo.
0: Correcto.
1: Lo tenemos que confesar.
0: Tú fuiste a escuela de monjas, también por eso estás así. No te hagas.
2: ¿De bien?
0: De bien portada, de pues linda.
1: Las más divertidas siempre son las de escuela de monjas.
2: Lo peor del caso es que me dijeron fuera del aire que conmigo se portan muy bien.
0: Correcto.
2: Entonces, que hoy no.
0: Pero hoy no. Bien. Y que tus papás están viendo el programa, así que ni modo.
4: Es que portarse bien, digamos que se regularon.
0: Nos reprimimos.
1: Sí.
0: Pero ya, voy a salir.
2: Yo les recuerdo a las monjas.
0: No, precisamente.
4: Si contigo le hablaron a la madre superiora y le cantaron.
0: Exacto. Hace dos días a la madre superiora. Sí.
1: Saludos a los papás de Pati Cantú, que sabemos que están viendo el programa.
4: Un abrazo.
1: A mi papá y a la mamá del Estaca, que están viendo desde el infierno.
0: Ya, en ultratumba. Es que están, ya no están con nosotros, están en otro plano, pero no importa. No era el infierno. ¿Quién dijo el infierno?
2: Hijo desde el infierno.
0: Ah, pues seguro. Igual ahí está, ¿no?
1: Sí, pues conociendo a mi jefe.
0: Echaban relajo y a mi jefa. Bueno, los fanáticos de Cristiano Ronaldo están tan convencidos de que su ídolo merece ganar el torneo internacional de handball con el pie que incluso gritan ¡ánimo delincuencia! ¿Eh? Chequen lo que dice este joven.
4: ¿Ánimo delincuencia?
0: Vamos a jugar a Kepre. ¿Qué prefieres que suceda? Ahí les va.
7: Buena pregunta. Pues que se acabe la corrupción, pero la veo muy difícil. Entonces que gane el...
8: La verdad es que la corrupción no se va a acabar. Es difícil. Entonces, sería más fácil que CR7 gane el...
1: La banda prefiere que CR7 gane el Mundial a que se acabe la corrupción en México.
0: Oye, pero pues la corrupción, mijo, poco sigue.
1: Ah, claro, se acabó. Desde 2018 ya no hay corrupción.
0: Me extraña.
1: ¿Qué pregunta tan babosa, reportero?
0: Me extraña.
1: Es que era una pregunta capciosa.
0: Porque se acabó ya la corrupción.
1: Sí,
0: ya, ¿no?
1: Desde hace 7 años.
0: Según el viejillo ventoso, ¿no? Que decía que ya se acabó la corrupción.
1: Se acabó.
0: ¿Ya le preguntaron a Gertz Manero de esto? ¿O a Rochamoya? ¿O a Cuauhtémoc Blanco, por ejemplo?
1: Espérate con Cuauhtémoc Blanco, estamos en pleno mundial. Bueno, ya en agosto vemos eso.
0: Ya vemos si hay corrupción o no.
1: Es Cuauhtémoc el futbolista.
0: ¿No quieren que se acabe la corrupción y Portugal juega de guinda? ¿Coincidencia? No lo creo.
1: ¿Ya viste el color de mi saco el día de hoy?
4: ¿Otra vez es siervo de la nación?
1: Así es.
0: Exacto.
1: Es siervo de la nación. La única forma de saber realmente la opinión del pueblo es haciendo una consulta ciudadana, ¿no? Cueste lo que cueste, sí. Ya lo vimos y la gente prefiere que Cristiano Ronaldo sea campeón.
0: Una de esas consultas que nomás...
4: Puedes salir a la calle y decir, levante la mano el que quiere Cristiano y ya sacas tu conclusión.
0: Y ahí está.
4: O sea, hecho.
0: Y ahí está. ¿No?
4: Hay antecedentes.
0: Pues aquí mismo estamos divididos. Ya dijo Patty que ella es ¿qué?
2: Soy la única, ¿no?
0: La única que le gusta la pulga, Messi. ¿Está bien?
1: Sí. No, yo también. Yo soy fan de la pulga. Y vamos a tener más adelante en el programa un estudio bien interesante de las posturas políticas que tiene la gente que apoya a Messi y a Cristiano Ronaldo. Y parece ser que sí hay una diferencia importante.
4: Me llamó mucho la atención.
1: Bueno, por fin llegó el aliciente que Cristiano Ronaldo necesitaba para brillar. Algo cambió, Beto Lati, porque no había anotado y anotó 2 el día de hoy y se vio contundente.
4: Y su salida del torneo pasado en Qatar fue muy triste. La secuencia en la que sigue la cámara a Cristiano, la última jugada frente a Marruecos. ¿Cómo se espera hasta el vestuario para entonces romperse en llanto? Pensando que había terminado el sueño y finalmente, a los 41 años, sigue viviendo el sueño. El debut fue complicado. Y hoy creo que Portugal hizo un partido completo, pero dejémoslo en su justa proporción contra un rival muy menor, ¿eh?
2: Es verdad.
1: Sí, es un nivel muy menor, estoy de acuerdo. Pero recuerden a la gente, ¿quién ganó el campeonato de goleo en la Liga de Arabia en la que juega Cristiano Ronaldo?
4: Julián Quiñones.
0: ¡Sí!
4: Claro. Bien, y está Benzema, y está Sadio Mané, y está evidentemente Cristiano.
1: Está duro, pero
0: sí,
1: bien.
0: ¿Sí viste muy menores, Pati? Porque de plano dijiste, sí, menores, chafas.
1: ¿A los Uzmecos? Sí.
0: ¿De plano, muy chafas? ¿Muy mal?
2: No, o sea, no muy chafas, pero no, es un, no lo puedes medir. O sea, no puedes decir Portugal... Ya regresó a ser el Portugal de siempre por este partido. Ya están mejor comunicados entre ellos,
0: no,
2: sin duda.
0: Pero los peluceaste, no te hagas. Dijiste, o sea, que Uzbekistán estuvo ahí facilito, ¿eh?
1: Sí, estuvo papita.
2: Pues sí, o sea, sí estuvieron nada más ahí. Llegando tarde,
0: tío. Valieron gorro.
4: ¿Sí viste quién los dirige? Uzbekistán.
2: ¿Quién los dirige?
4: Fabio Cannavaro. Gloria del fútbol italiano, el gran capitano, defensa, sí. El jugador del 2006.
1: Al que Cuauhtémoc le hizo la Cuauhtemilla.
4: Sí, también Cuauhtémoc no tuvo reparo en ese sentido. Esto en 2002. Dirige al equipo uzbeco. Uzbeco
0: sí, con B.
4: Sí.
1: Ah.
4: Sí.
0: Es con B de bebés. Pero ya, dejémoslo así.
1: De bebés.
4: Si algo le falta al equipo. Discúlpame. Pero, es que apenas lo entendí, por eso lo interrumpí.
1: Continúa, por favor.
0: ¿Lo que hizo? ¿Viste lo que hizo?
4: Y llegó tarde al timón. Y si es un equipo que se defiende con muchos problemas, le hace falta un Cannavaro o varios. Y eso que su estrella o su único jugador con notoriedad es Husanov, que juega en el City de Guardiola. Husanov.
0: Ah, Husanov.
1: El Manchester City.
4: Sí.
0: Ok, está bien.
1: Bueno, pues esta es la razón por la cual Cristiano Ronaldo se creció ante la adversidad y logró marcar 2 goles el día de hoy. Un mensaje entregado, un mensaje de Lionel Messi, entregado por un charro argentino. Mire usted, qué belleza.
4: Desde La Pampa.
1: Desde La Pampa.
9: El sombrero de México, el cartel, mensaje de Messi para Cristiano, que meta gol, que se ponga en la lista de goleadores para los mundiales. Que no hay mala leche. Los dos son históricos. 6 mundiales.
10: Tú eres fan de Messi, me imagino.
9: De los dos, pero cuando hay muchos de Cristiano, soy de Messi. Cuando hay muchos de Messi, de Cristiano. Para llevar la contraria.
10: Mete gol, bobo.
9: Mira, mete gol, bobo. Dale.
1: Trae una cartulina que dice eso.
11: Anda para allá, bobo. Anda para allá.
4: Pero no estaba tan argentino, ¿no?
0: Sería como norteño argentino, como que...
1: Pero trae camiseta albiceleste, sombrero de charro.
0: En todo caso es mete gol, ¿no?
1: Pero... ¡Mete gol, bobo!
0: Desde ahí no le creo nada. Oye, pero tú dices que la regó con información el charro este.
2: ¿Lleva la misma cantidad de mundiales?
4: Llevan seis los dos.
2: ¿Los dos llevan
0: seis? ¿Los dos?
2: No, la regué yo.
0: Nah, pues, ni modo, ni
2: Oye,
0: modo.
2: Oye, pero ¿vieron la entrevista de Mbappé donde le preguntan quién es mejor, tú, Messi, Ronaldo o Lamine? ¿Y lo que contesta Mbappé?
0: ¿Qué dijo Mbappé?
1: ¿Qué dijo Mbappé?
2: Messi, por supuesto.
0: ¿Ah, de plano?
2: Sí.
0: Bueno.
1: Ay, Mbappé, ¿qué sabe de fútbol?
2: Nada, es malísimo, por favor, sáquenlo.
1: Wow, fue tan inspirador este mensaje que le mandaron a Messi que el Chicharito, de leerlo, se metió un gol solo.
0: ¿Solo? ¿Dormido así en la camita? O sea,
1: sí, estaba jugando solo y anotó, al parecer.
0: Fíjate que nunca me ha pasado eso, y eso que he jugado solo muchas veces. Pero bueno, no entiendo por qué no soy como Messi o como Cristiano.
1: ¿Por qué?
0: O sea, mi papá me decía más o menos lo mismo cada fin de semana en la cancha.
1: ¿Mete gol, bobo?
0: No, me decía, ¡bastardo, imbécil! ¡Hijo de quién sabe quién! ¡Métela! Pero, y nunca la metía, era mucha presión, era feo.
1: Bastardo imbécil.
0: Nunca me dijo mi papá, así los escritores son unos objetos.
1: La cantidad de goles que llevaría Cristiano Ronaldo si hubiera leído esa cartulinita antes, caray.
0: Pero qué inspirador cartoncito, la verdad. O sea, que se pare en la Cámara de Diputados y diga, ¡legisla algo, bobo! ¡Legisla algo, Cuauhtémoc! Una, ¿sabes que no ha llevado una iniciativa a Cuauhtémoc Blanco? Ni una.
1: Quedamos que ahorita estamos en tiempos de...
0: ¿Por qué le pagamos un sueldo a ese güey si no lleva ni una iniciativa?
1: En agosto le...
0: No, aquí y ahora.
1: ¿Algo más que quieran añadir, Pati Cantú, sobre el partido que viste hoy entre Portugal y Uzbekistán?
2: Ay, qué padre que me lo pases a mí el micrófono. Pues ya dijimos todo lo que había que decir, o sea, honestamente.
0: Ya no tienes nada más que decir, nada más que te pasaron guangos.
2: No, que me gustó ver el despertar de Ronaldo y de Portugal, que a ver, vamos a ver qué pasa en el siguiente partido y entonces sabremos si los Simpson tenían o no tenían la razón. También vamos a ver qué pasa mañana con México.
1: Portugal,
2: si México, mañana claro. México juega bien, le vuelvo a creer al escritor de los Simpson.
4: Y hay que resaltar la profundidad de plantel que tiene Portugal. Esta vez no inició Bernardo Silva, que ya está fichado por el Real Madrid, sino el menino de oro, João Félix, que siempre ha estado en deuda, pero tiene desequilibrio. En la central empezó Rubén Díaz en vez de Araújo. Tiene un gran plantel el equipo portugués para ir moviendo piezas.
1: A ver qué pasa, pero tenemos declaraciones de Cristiano Ronaldo posteriores al encuentro de hoy.
0: A ver.
12: Como debes calcular, ya son 23 años de profesión y siempre cuando las cosas van bien, Cristiano bien. Cuando va mal, es un retirado, ya está viejo, siempre será así. Pero bien, de una buena respuesta yo y mis compañeros, que era lo que queríamos. Estábamos bien posicionados, jugamos bien, jugamos con las líneas arriba. Y cuando así es muy difícil parar Portugal. No es coincidencia que marcamos 5 goles. Hoy en día en el fútbol es muy difícil. Y la verdad que estoy muy, muy contenta. Ahora a descansar y seguir para lo próximo.
0: Me encanta, me fascina.
1: A mí también.
0: Me deleita. Qué humilde es Cristiano. Habla de él mismo en tercera persona y hasta lo hace de pie. Solamente le falta hablarse de usted y ya. Qué bárbaro, qué tipo tan mamuco. No.
2: Sí, hablarse de usted, ¿cómo sería?
0: Imagínate en la mañana. ¿Usted quiere rasurarse primero este lado o el otro?
2: Usted es el más guapo, no importa lo que le digan.
0: Usted se ve delicioso desnudo, ¿no? O sea, en el espejo, sí.
2: O sea, ¿creen que tenga fotos de...? Bueno, ya.
0: ¡Seguro! ¡Seguro tiene fotos de sí mismo desnudo!
1: ¡Por supuesto!
0: ¡Claro!
1: ¿No quisieras una?
4: No.
1: Ay, ya, no te hagas, no te hagas.
0: Ya, déjate ser.
4: No necesito la foto.
0: Vamos a una pausa y hablamos ahorita de
1: lo que convencemos, sí, Alberto, sí, Lanzi. Esto es La Delantera, no se vayan.
4: Foto de Cristiano desnudo.
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0: delantera. Regresamos. Continúa la delantera con Paty Cantú, Alberto Lati, Eduardo Videgaray y...
1: el estaquita precioso.
0: No, Kitty de Hoyos, güey, ya te dije.
1: Kitty de Hoyos.
0: Exacto. Que era una bebé de hace como 1000 años. Si usted se acuerda de Kitty de Hoyos, vaya que le revisen la próstata ahorita.
1: Pero qué nombre, ¿no?
0: Kitty de Hoyos, imagínate.
1: Pero era...
0: la de señorita Hoyos. De Hoyos.
1: Pues sí, así se llamaba.
0: ¿De cuántos éxitos estamos hablando? Muchos. ¿Qué cantaba Kitty? No, no lo sé, pero bueno. Cristiano
2: pues
0: Ronaldo.
2: Es un buen nombre artístico.
1: Sí, es memorable.
0: Sí, porque de Hoyos, la señora de Hoyos se oye raro, ¿no? La verdad, la señorita de Hoyos también se oye raro. El caballero de Hoyos, peor. Peor.
3: Doña de Hoyos.
0: Doña de Hoyos, llena de... ¡Vámonos!
1: Bueno, señor de Hoyos, adelante.
0: Cristiano Ronaldo es goleador, ya lo dije, es guapo, es exitoso, es millonario, está delicioso, se ve riquísimo en traje de baño, pero ¿qué creen? No es perfecto, resulta que no tiene paciencia. Escuchen cómo manda ALD, pero en portugués eso significa a la vergüenza, que es vergüenza, ¿no?
2: Sí, sí, claro. No,
0: a mí sí me han mandado a la vergüenza, ¿eh?
2: ¿Cuánté?
0: Me han mandado...
1: a la vergüenza.
0: Exactamente. Bueno, pues un reportero lo quiso comprar con Lionel Messi. ¿Sí? Y al parecer
2: le preguntó por Messi, ya había hablado sobre Messi.
0: Sí. Sí,
2: y
0: sí,
2: ya
0: sí,
2: había
0: sí.
2: dicho algo, ahorita la prioridad es esto. Y siguieron insistiendo sobre Messi.
0: Y se enojó.
1: Es que imagínate que tú estás en una entrevista y alguien te pregunta por Pompiluki, Javier Alarcón, güey.
2: Saludos, hoy me escribió, por cierto.
0: Que nos mandó saludos Pompiluki. Nosotros lo extrañamos a él y a sus...
1: Sobre todo lo extrañamos cuando se va y podemos sí. ver ese derriere.
0: ¿Has visto los glúteos de Javier Alarcón?
3: Fíjate que no.
0: Son deliciosos.
3: Escríbelos.
1: Redondos, no has vivido, Pati.
0: Bien torneados, o sea, altivos.
3: Tipo los de Cristiano.
0: Casi.
3: Tanto te gustan.
0: Casi tanto.
1: Correcto, Don, correcto.
0: Exacto.
1: Bueno, vamos a ver cómo se pone Cristiano cuando le preguntan por Messi. Adelante.
4: Cristiano aquí, Edgar Rosado, TNT Sports México.
5: Por español, sí.
4: Ayer Lionel Messi marcó 2 goles.
1: Dale.
4: Mbappé.
2: Pero a ver,
1: lo manda por las cocas.
0: Lo manda al demonio.
2: ¿Te puedo decir algo? A ver, yo trato de ponerme en los pies del periodista. No me gusta la superioridad moral. Cada quien que pregunte lo que quiera, para eso estás ahí. Y es derecho de Cristiano responder o no responder o hacer lo que hizo.
1: Sí.
2: Estás ante un tipo que acaba de llegar a una gesta de este tipo. Hay tantos temas tan relevantes.
0: Sí.
2: Que ya mencionamos en editorial, ¿no? De disciplina, de perseverancia, de cuidado, de sueños. No me parece que sea el momento para hablar de otro.
1: De el otro.
0: Quisiera yo preguntarte.
2: El otro.
1: No es cualquier otro.
0: Te pregunto, o sea, ¿quiénes son más tarugos? ¿Los reporteros de espectáculos o algunos reporteros de deportes? Porque los espectáculos me parecen unos gusanos, come miel, que se alimentan del detrito, del fondo.
1: Hay
0: me parecen
1: peores,
0: asquerosos.
1: Los que se venden, la prensa vendida.
0: Prensa vendida.
1: Cualquiera de los dos.
0: Los moneros chafas, por ejemplo.
1: Hay de todo.
0: Bueno.
1: No tiene nada de malo que le haya preguntado por Messi, ¿no?
3: Yo digo que no, que sangrón, la verdad. O sea,
1: tiene a Messi ahí cerquita, Ronaldo lo tiene aquí no. respirándole en la nuca.
3: O sea, entiendo el punto de Alberto, ¿no? De que había muchas cosas que preguntar, pero creo que le da, o sea, si lo que no quiere es darle atención a esa comparación y a ese tema, esa reacción genera el
2: claro.
3: opuesto. O sea, que era sencillo y humilde decir algo corto y next. O sea, sigo porque quiero hablar de otra cosa. O sea, conteste lo que se le dé la gana, güey.
1: Lo que se vio ardillas.
3: Sí, pero yo soy bien chingón. Y
0: sí,
3: ya.
0: Sí, y ya. Sí. Pero es que, o sea, es como el efecto de las tías en la cena navideña, ¿no? Que te preguntan, ¿y para cuándo la novia? Y a tú así de tía, ¿y para cuándo la histerectomía, hija de la chica? ¿No? ¿Por qué no le preguntas a mi novio por su primo, por ejemplo? O sea, no, algo. Así
1: no, güey.
0: Sí, digo, de veras. Güey.
1: A mi primo por su novio. Ah,
0: exacto, güey. Claro, claro.
2: Por su primo, novia.
0: Ah, está bien, digo, y amor.
2: ¿Qué le puedes preguntar?
1: ¿Con quién me estás engañando, güey? ¿Con qué primo? ¿Qué pedo?
0: No sé, güey. Pero bueno.
3: Se te salió el alma, ¿eh?
0: Sí, es que sí, ya les dije que estoy cambiando. Estoy a punto, estoy a nada.
3: ¿Siempre se puede cambiar?
0: Yo lo sé, estoy a nada.
1: Ya. Es que también el reportero, 6 mundiales y golear en todos, para preguntarle por Messi, de verdad.
0: Molesto, la verdad. Pero sí, como dices, ¿no? Habiendo tantas cosas de qué hablar, es ganas
2: así
0: de joder.
2: Así como ayer a Messi, que llegó a 18 goles, o el partido anterior, que llegó a 16, no me parece que la pregunta era por Cristiano.
1: No, sí. Ni por Haaland, ni por Mbappé, ni por nadie, ¿no?
0: Y de repente te echa la gente a pelear, no sé, con Belinda en los programas.
3: Pues tú vas a...
0: por eso.
3: Sí, claro, pero no me dejo. No nos vamos a pelear, aunque quieran.
1: Yo digo que no la noqueas, ¿eh? Porque trae una cantidad de manzanazos en la frente que ha aguantado que se ve
0: a ver,
1: difícil
0: de
1: derribar.
0: En serio, o sea, porque son menuditas las dos. ¿Sí
1: son
0: las
1: con el mismo peso, ¿no?
3: No.
0: ¿Ella entrena algo?
3: No tengo idea, pero siento que no tenemos ganas.
0: ¿Cómo está tu jab? ¿Cómo estás?
3: Cuando nos vemos nos abrazamos.
0: Está bien.
2: ¿Pues es tu debut como promotor boxístico?
0: Me encantaría. O sea, si lo hizo de Nigris, ¿por qué no
3: ¿Por
0: yo?
3: ¿Por qué no se suben ustedes al ring royal?
1: No, me revienta en 2 segundos. Se les
0: no creo que me dure mucho rato.
1: No, ni un minuto. Menos.
0: Bueno,
1: ¿qué más? Ahora, vamos a ver.
3: Okay.
1: Yo tengo la sospecha de que tú eres izquierdosa progresista.
3: ¿Por qué? ¿Porque lo voy a Messi?
1: Así es.
3: Yo creo que sí soy izquierdosa progresista.
1: ¿Y tú que apoyas a Ronaldo? Ajá. Eres un facho de derecha, un cerdo capitalista.
0: No soy un conservador, un cerdo capitalista sí, pero conservador no soy, pero bueno, para
3: eso. Tampoco dije socialista comunista, solo dije izquierdista progresista.
0: Somos centristas.
1: Está muy bien.
0: Somos centristas progresistas.
3: Sí,
0: ¿te gusta?
1: No, somos. Tú apoyas a Cristiano y apoya a Messi.
0: Ok, está bien. ¿Y eso qué quieres
1: decir? Beto Lati, ¿quién es para ti?
2: A ver, es que Messi nació con más, aunque Messi trabajó mucho.
3: Sí.
2: El ejemplo de lo que Cristiano se ha trabajado para mí es tremendo.
3: Tiene más.
2: Pero no hace falta decirlo para desdeñar a Messi. No hace falta. Cristiano es más completo, pero Messi con la zurda hace más que Cristiano completo. O sea, son diferentes.
3: Son diferentes.
2: Cristiano es más en la línea de Pelé, Messi es más en la línea
3: de
2: Maradona.
3: Son diferentes, pero en algún punto tienes que dejar de ser.
1: ¿Qué dijo este
0: Lati, lo que está diciendo es que no quiere comprometerse.
1: Eso es lo que percibo.
2: Cristiano es más completo, pero Messi con la zurda hace más. ¿Miedo a quién? ¿A ti?
1: ¡No! ¡Escoge uno!
0: ¡A el público!
3: Pero Mbappé prefiere a Messi.
2: Si tengo que elegir a uno, yo elijo a Pelé.
3: ¡Ay, qué política respuesta!
2: O sea, Pelé lo hizo antes todo.
0: Sales por la tangente, nada más.
3: ¡Ay, él lo hizo antes!
2: ¿Estos dos?
1: Veo la política en tu futuro. ¿Puesto a la presión? ¿Qué manera de
3: hacer, güey? ¿Puesto a él lo hizo antes?
2: ¿Puesto a eso Cristiano? ¿Puesto a eso Cristiano?
1: ¿Cristiano?
2: ¿Puesto a eso sí?
1: ¡Facho! ¡Derechoso!
3: Los aztecas lo hicieron antes también.
2: Muy bien.
3: El balompié.
1: Bueno,
0: el juego de pelota.
3: Pero de eso no se trata.
2: Sí se trata, Pati.
3: Okay. ¿Cómo que quién lo hizo antes?
1: Bueno, según un estudio, Messi. Piense usted su respuesta.
0: Chequen perdón. Esto. A ver, okay. Según un estudio, quienes preferimos, no es cierto, quienes prefieren al argentino ese, tienden a ser progresistas y de izquierda.
1: ¿Sí?
0: Y quienes eligen al portugués delicioso y precioso, somos conservadores.
3: Yo no sé cero conservador tu descripción.
2: A ver, es que Messi vive en Miami, en un equipo que es propiedad de las personas que encabezaron la invasión de Bahía de Cochinos para tumbar
0: correcto
2: a Fidel, ahí la está. Familia más. Son los dueños del equipo. David Beckham es un símbolo hiper hacia este lado más que para el otro, ¿no?
0: Sí.
2: ¿Sí?
0: Y eso es a la derecha. La clase
1: obrera inglesa, Beckham, ¿no?
2: Su esposa ¿no? Como quedó claro en eso.
1: No, la posta
2: con el Rolls Royce. Okay. Pero, y cuando Messi fue a ver a Donald Trump, hubo una indignación de decir, ¿cómo te fuiste con Trump? Pensamos que eras como Maradona. Me parece a mí que ese debate no tiene para dónde.
1: No, pero es que no es lo que Messi y Cristiano opinen.
2: No, yo sé que fue un estudio.
1: En 25 países.
0: Sí. Acaba de fulminar a Messi.
1: Sí, acaba de volver. Se te cayó un ídolo.
3: Decir el peor comentario que...
2: ¿Pero por qué? No, pero eso es el Inter de Miami. De hecho, el nuevo estadio va a ser Freedom Park porque piden libertad para Cuba. O sea, es lo que representa Miami, es el anticastrismo.
0: Es una mancha en cualquier...
2: Y Cristiano también fue y acompañado por el rey de Arabia Saudita.
0: Carajo, ya me tiraste Cristiano también.
3: ¡También viva Cristiano, pues! Pues
1: vayan. Viva Cristiano.
3: No me cambié de equipo.
2: ¿Ya viste que son de Pelé?
0: Además, por eso le vas a Pelé, porque ese no fue con Trump. Vaya.
1: Yo me identifico más con Maradona, como que siento que teníamos más cosas en común, ¿no?
2: Esta tatuaje de
3: Chile. Quedo con Raúl Jiménez.
1: Raúl Jiménez, exactamente. Porque considerando que Cristiano tiene 41 años,
2: sí.
1: Sí está más conservado, ¿no?
0: Exacto. Oye,
1: se
0: pero
1: ve muy bien.
0: ¿Tú crees, por ejemplo, que Cristiano haya probado la ultraderecha? ¿Que le guste la ultraderecha o le gustará con un sesguito a la izquierda? O sea, que, con una diferencia, que no sea tan así horrible. No sé.
1: Y no nada más salió este estudio sobre las tendencias políticas de quien apoya a Messi o a Ronaldo. Hay un estudio que revela que quienes prefieren al Bofo Bautista tienen serias taras cognitivas.
0: Tienen un problemita. Así como que 2 + 2 son. Pero bueno.
2: Oye, apenas una conferencia de prensa de Kylian Mbappé en este torneo. Le dice un reportero, Kylian, desde aquí, desde la izquierda, la extrema izquierda. Y dice Kylian, qué bueno que no estaba sentado al otro lado.
0: Pues sí.
1: Pues sí.
0: Muy mal.
1: Bueno, todos los extremos son malos, en mi opinión.
0: Pues resulta que el mismo estudio indica que quienes se identifican con Messi son personas más analíticas. Mientras que quienes preferimos a Cristiano somos más autoritarios. No sé si estén de acuerdo.
1: Y me vale madres.
0: Me vale madres lo que piensen.
3: O sea, según su descripción, honestamente me sigo quedando con Messi, pero según el contexto de Nati, ya valió.
2: No hay gran futbolista a lo largo de la historia. Le pongas Pelé, Cruyff, Cruyff, imagínate, Beckenbauer, estos, que no haya hecho lo que haya querido con el vestidor de su equipo.
0: Okay.
2: Es un peso muy especial. Y pasa con LeBron James, que hasta lleva a su hijo a jugar. Y pasó con Tom Brady. Los grandes, de verdad,
1: es verdad,
2: tienen un peso específico diferente y hacen y deshacen y ejercen una especie de autoritarismo en el equipo.
0: Pero ese liderazgo es aceptado por los demás porque son las figuras que los
2: y
0: llevan.
2: Y no te queda de otra. No puedes brincar al orden que está imponiendo una persona que tiene semejante.
0: Bueno, mejor estar en el éxito. Equipo ganador con un gran líder y claro, hacerle caso, ¿no?
3: Pero hay liderazgo que te cae bien. Y por ejemplo, eso se nota en el equipo de Argentina hoy, donde todos sirven a ¿no? lo que necesite Don Messi, pero se ve que lo hacen con admiración, con gusto,
0: con
3: se ve que atrás, no sé, pareciera, a lo mejor no es cierto, se llevan bien, y acá en el primer partido de Portugal parecía, no sé nada, es verdad que estoy haciendo mis conjeturas de chismosa, que era como, hijo, me cae súper mal ese güey, y que ese güey era, me cae pésimo estos tipos, y que es como autoritarismo, o sea, que lo que se impuso,
0: no aceptado.
3: Como, sí está bien, pues, versus, gracias, sí, Don Messi, claro que sí.
0: Me parece un buen análisis.
1: Muy bien,
0: sin
1: estoy
0: duda.
1: Totalmente de acuerdo.
0: ¿Sabes
1: con lo que dice Padre Cantú?
0: Los autoritarios no aceptan el no como respuesta. Te dicen no, no me digas, dime sí. Hazlo como yo te digo, güey. Yo creo que eso es lo que pasa ahí.
1: Madres, entonces mi mamá era súper fan de CR7. Okay. Pues todas sus frases acababan con porque yo te lo digo.
0: Porque soy tu madre.
1: Ya.
0: Hay estudios más útiles, ¿eh? O sea, por ejemplo, es más útil saber a quién prefieren los que deben pensión de sus hijos.
1: Los que no dan pensión. Ellos apoyan a Luis Miguel.
0: Sin duda.
1: Oh, bueno. Cristiano Ronaldo.
2: A ver, dimensionemos algo, perdón, Eduardo.
1: Por favor.
2: Antes de Messi, y esto no representa ser menos a Messi, Argentina ya ganó dos torneos y tenía dos de los más grandes astros de la historia del deporte, como Di Stéfano y Maradona. Y evidentemente llegó Messi. Antes de Cristiano, Portugal había ido al torneo del 66 con un soberbio Eusebio, nacido en Mozambique, que por entonces era colonia lusitana. Fue al 86, un equipo muy malo que terminó en grillas eliminado aquí en México. Y después fue a 2002 a hacer el ridículo. Tres torneos. La realidad es que sí cambió la historia del fútbol portugués y existió un Luis Figo y un Rui Costa y muchos más, pero con Cristiano hubo un cambio muy evidente. Ya después, como caiga o no caiga, es otro tema, ¿no? Pero sí es un parteaguas para un país como Portugal.
3: De acuerdo.
1: De acuerdo, pero es un chillón. Tú mismo lo dijiste, que lo grabaron
3: llorando. Es malísimo, ¿no? Lo que haces.
1: Dijiste al principio del programa, perdón, Pati, que cuando salió, que pensó que no iba a estar en el Mundial y que lo grabaron llorando, entrando al túnel, ¿no?
2: Ah, el torneo pasado, sí.
1: Bueno.
3: Pero andaba finteando. Igual
2: lo habían eliminado y todo.
1: Pues es un llorón.
2: Y aparte terminó la banca en ese torneo, entró Gonzalo Ramos por él.
0: Pero es un llorón igual.
3: Vamos, pero también sí es cierto que son muy llorones los que son muy buenos en los deportes, porque es un poquito esta personalidad de vivo para ganar y si no gano hago mi derecho.
2: Sí.
3: Y si les vale, es que también les falta un poquito de pasión. Para
1: tienes razón. Me acabo de acordar de Federer y Nadal llorando juntos, agarraditos, sí, de claro, la mano en la despedida de
2: la escena más Roger, bonita que ha existido en el deporte.
0: Llorando juntos, agarrándose el mango de la raqueta.
1: Los grandes rivales.
3: Ya seamos amigos. Y así.
1: Agarrándose la mano, llorando juntos porque se retiraba Federer.
0: ¿Y se desgastaron el grip?
1: Seguro.
0: O sea, así
1: no
0: de,
1: quedó nada.
0: Nada.
1: Bueno, pues las casas de apuestas,
2: ¿sí?
3: Ay, ¿qué?
1: Están.
3: ¿Qué?
1: ¿Mandé? Así que parece un cambio
3: es
1: de tema.
3: Mención?
0: Las casas de apuestas. No, no, no. Están buscando a Pati Cantú.
1: No, no es un comercial. Las casas de apuestas saben que Cristiano es un llorón. Y hay un 67% de apostadores que creen en este momento, dentro del torneo internacional, que Cristiano en algún punto va a soltar las de cocodrilo, que va a llorar.
3: Seguro.
0: Quiere llorar, dicen ahí. Pero también hay un 90% de probabilidad de que haya gente en el estadio gritando, quiere llorar, y que sí llore, ¿no?
3: ¿Puedo sumarme a apostar a que sí?
0: Por favor.
3: ¿Es que va a llorar? A ver, si pierde va a llorar y si gana va a llorar, porque pues es, sí. Sí está para llorar.
0: Tú lo único que quieres es apostar, ¿sí? Te digo que ya es un problema. Ese es un problema, Pati.
2: No veo nada. Bien.
1: Pero de veras hay gente que quiere ver a mi adorado bicho llorando.
0: ¿Soltar unas lágrimas?
1: Habrá gente que quiere ver eso.
0: ¡Qué horror! ¡Qué feo! Yo creo que si llora es porque se le metió uno de sus rivales en los ojos, ¿no?
1: Un osmeco.
3: Uzbeco, ¿no?
1: Ah, sí, perdón.
0: O,
1: sí.
0: Bueno, si fueran de esos serían varios, ya para que llore.
1: Una sí, uno seguro ni se siente.
3: Ha de tener cara bonita de llorar, ¿no? Porque la gente luego, poca gente tiene cara linda de llanto. Ese güey ha de llorar bonito.
0: Es que depende por qué estés llorando. O sea, si te diste en el dedo chiquito con el muerto.
3: Ah, no, ahí sí lloras feo.
1: Tienes cara bonita de llorar seguro, ¿no?
3: Claro, sí, ojo.
1: Sí, languia y escurriendo.
3: Obvio no, güey.
0: Es un truco. Es un gran truco de las mujeres. Gran truco de las mujeres. Una cara bonita cuando lloran. Entonces, lo que sea que hayas hecho estuvo mal, güey. ¡Mal!
1: Sí, no, te derrota. Ay,
2: manera, si el bicho llora, va de verdad a conmover al mundo.
0: Sí, si el bicho llora, conmueve al mundo. De verdad,
3: le dijo hasta Puerto
0: estuvo
3: Rico.
0: Muy bien, estuvo bien.
2: Cristiano, si Cristiano llora, va a conmover.
0: Pues sí, sin duda.
2: ¿No?
1: Ustedes ven a Cristiano llorando. Yo veo un hombre que suda hasta por los ojos, por su equipo.
3: Ay, qué bonito, me gustó. Te lo voy a robar por una frase de canción.
0: Cuando se desenrede el pelo.
1: Canción de Patti Cantú.
0: Cuando se desenrede el pelo, Cristiano, con su peine de marfil y se da unos jalones. Pues llora y mueves de un solo ojo, además.
1: De un solo ojo.
0: Y una lágrima.
3: Y se habla de usted.
0: Y se habla de usted solo mientras hace eso.
2: ¿No llore? ¿Qué se dice? Ya no llore, todo va a estar bien.
0: Ya no llore, qué bello es.
3: Oye, somos tus fans.
1: Me voy a empezar a hablar de usted a mí mismo, güey.
0: No está mal. Está
3: con respeto, por favor.
0: Es usted un imbécil.
2: Eduardo va al aire.
1: Qué feo.
3: ¿Cómo se siente Eduardo hoy? Señor? ¿Cómo se siente Eduardo hoy?
1: Jodido y viejo. Pero lo que eso sucede y nos hablamos de usted ante el espejo, cuéntenos, Pati, Lati, el que usted quiera, acerca Pati. Del partido Inglaterra contra Ghana.
2: ¿Cómo estuvo, Pati? Ya lo comentamos hace rato, pero por favor, Pati.
3: Bueno, yo lo comento en fan y luego Lati en pro.
0: Va.
3: Pro Max 17. Ok. Yo, mi pregunta que estuve haciendo todo el tiempo y que se la envié a Lati fue: ¿realmente funcionó la magia vudú? En redes ya están coronando al famosísimo aficionado ganés este que supuestamente hizo magia para que ganara Ghana en el partido pasado, y parecía que funcionaba porque genuinamente hoy no vimos salir a Harry Kane hoy no vimos salir a nadie del equipo de Inglaterra para dar buenos y contundentes goles. Desgraciadamente quedó un 0-0 bastante triste y bastante aburrido. Cada minuto que pasaba favoreció a Ghana, porque Ghana no salió a ganar, Ghana salió a empatar. Ese era su meta, querían irse con sus 4 puntos, estar en la siguiente etapa, ya lo lograron. Palomita, Inglaterra, ahora a mí me deja en duda, mientras otros equipos, su segundo partido se crecen, ellos se decrecen.
0: A mí me sorprendió muchísimo que Inglaterra no pudiera sacar un resultado ganador, de verdad. O sea, para el cuadro que tienen, porque tú nos hablaste muy bien de los jugadores, sí. De la organización que traen, pues no les vi muchos pies ni cabeza el día de hoy.
2: Les faltó buscar variantes. A ver, los números son tremendos. Posesión de balón, 79% Inglaterra, 21% Ghana. Pases completados, de conocieron el balón, pues. Uh-huh. Sí, porque los pases completados.
0: Sí, eso es otra cosa.
2: Sí. 586 de Inglaterra, 128 de Ghana. Es decir, fue abrumadora la diferencia. Sin embargo, a simple vista podríamos decir era la típica formación de niños T en B, todos en bola.
0: Ok.
2: Había un orden muy especial. Las coberturas que hacían siempre que alguien intentaba desbordar, porque Inglaterra tiene grandes elementos por las bandas. Gordon, Madueke, que empezaron, entró de cambio ese, también entró de cambio Bukayo Saka. Siempre hacían 2-1, siempre el área muy resguardada. Hubo una acción clara, un remate de cabeza que manda O'Reilly al poste y el rebote le queda a Harry Kane botando al borde del área chica para empujarla.
0: Y la revienta
2: en las nubes. O sea, si Harry Kane falla, es porque cualquier delantero puede fallar. Yo creo que es el prototipo de 9, ¿no? Bueno, él y Haaland, evidentemente. Pero no pudo Inglaterra. Y Ghana se defendió muy bien y salió por su punto y lo consiguió. Y partiendo de la idea de que le ganó a Panamá muy ajustado, minuto 95, tiene en sus manos el segundo lugar de grupo, ¿eh?
0: Oye, pero una pregunta. ¿A ti te extrañó también que Inglaterra no hubiera obtenido un mejor resultado?
2: Porque sí.
0: Yo no sé mucho de fútbol en general, pero de Ghana menos.
2: Más variantes, algo diferente. E intentaron el tiro a larga distancia en una ocasión. Declan Rice se fue por encima. Otra se fue cruzado Bukayo Saka. Pero me parece que tienen más herramientas para buscar un momento en el que ya todo era intentar poner el balón adentro, a ver quién cabeceaba, y los ganeses defendieron espléndido.
0: Y una pregunta más, perdón, pero, o sea, al haber Ghana obtenido este empate, ¿a dónde van? ¿A dónde van? O sea, ¿cuál es su
1: futuro? Al segundo lugar del grupo, ¿no?
3: Al segundo lugar del grupo con 4 puntos.
2: Va a bastar sacarle el empate a Croacia.
0: Ok.
2: En el cierre de la fase para quedarse el segundo. Y viendo cómo se defienden, yo no lo descarto. Croacia va a llegar a ese partido con 3 puntos, producto de la victoria sobre Panamá. Ghana llega a ese partido con 4, con lo cual ya asegura calificación. 4 puntos alcanzan para ir al menos como tercero, pero yo creo que va a ser como segundo.
3: Pero hoy Alberto me dijo algo súper interesante, y es que este empate de Inglaterra y Ghana, que nadie vio venir, ni quiniela, otro punto en contra, le da una posible ventaja a lo que pueda venir para México, ¿cierto?
2: Sí, vamos. Si Ghana hubiera ganado este día, valga como suena.
3: Si Ghana gana.
2: Si Ghana se hubiera impuesto este día, pues para México hubiera sido una apertura de mares, porque entonces para octavos de final, el que figura en el camino, eventualmente somos expertos, ¿no? Primero 16avos y ya después veremos. Pero el que emerge es como primer lugar de ese grupo, Inglaterra. No será lo mismo que espere Inglaterra que espere Ghana. Para que Ghana se quede ese primer lugar, tiene que ganarle a Croacia y superar la diferencia de goles de Inglaterra respecto a Panamá.
1: ¿Que le va a meter una goleada salvaje?
2: Seguramente sí.
0: Yo nomás te recomiendo una cosa, Lati. No le vayas a decir a Félix que te mandas mensajes con Pati porque se va a enojar. ¿Por qué no me manda a mí? Porque ya sabes cómo es Félix, ¿no?
3: Esto hablamos de Félix y de ustedes.
2: Está muy Félix bien. Aseguró el sábado. ¿Qué dijo Félix? Pati y yo somos muy amigos.
0: ¿Sí?
2: Dijo Pati. ¿Con quién? Sí. ¿De qué?
3: Sí, o sea, con
1: Félix. ¿Sabes de quién hablamos?
3: Sí, sí, claro. De mi maestro de perreo. Pero
0: ¡eso!
3: Quiero decir, que no sepa, busque esa imagen. No, es que de hecho, Alberto, Félix y yo tenemos un grupo.
0: Ah, donde no estamos nosotros dos.
2: La parte del fútbol del programa tenemos ese grupito.
0: ¿Saben lo que se dice en las juntas de producción de ustedes tres? Discutimos lo que hacen ustedes en la junta de producción y cómo ves a Pati, no, y el Lati el otro día. Oye, y el Félix. Y, bueno.
1: Pero quiero decir algo rápidamente. Pati, tienes toda la razón. Cuando hablaste de lo del brujo, ¿usted ha sentido que está más cansado de lo normal, que las cosas no salen como quiere? Probablemente sea víctima del chamán ganés Nana Cuaco.
0: ¿Nana Cuaco?
1: Así se llama. Okay. Y aseguró que ya maldijo a CR7.
0: No.
1: Y prometió que le haría lo mismo a Harry Kane, delantero de Inglaterra, para que Ghana tuviera mayores probabilidades de ganar el partido. Lo maldijo al punto que Kane falló solito frente al marco.
0: Muy ¡wow! Oye, pero esta maldición es súper cruel. Pero es mucho peor la maldición por asistir a una fiesta de la selección, ¿verdad, Chicharito?
1: No,
0: esa sí es horrible, güey. Esa es fea.
1: Harry Kane falló el gol y eso que Harry Potter lo estaba protegiendo.
3: Uy, yo ahí vengo de
0: no era Quidditch. Pero ¿sabes qué? O sea, Harry Potter sí la acabó metiendo. Donde no debía, pero sí la acabó metiendo.
1: Ah, con la hermana
0: del amigo. Con la hermana del amigo. Sí, y no, eso sí, no sí. Se hace, güey.
1: ¿Qué prefieres tú, Estaquita? ¿Que te echen maldiciones o bendiciones? ¿Que te caigan así al por mayor?
0: No sé, güey. ¿Un baño de maldiciones? Yo creo que es igual de dañino y feo. Pero bueno, no se espanten.
1: ¿Tú crees en brujería, Lati?
2: No.
1: ¿Y esto no te hace dudar?
2: No.
0: ¿A ti crees en brujería?
3: Tengo dudas.
0: ¿A poco?
3: O sea, como que de repente veo mucha gente
0: cosas raras.
3: Cosas raras, güey. De hecho, también le escribí eso a Alberto. Le dije, oye, ¿esto será real, güey? O sea, ya, o sea, si no mete un gol Inglaterra, voy a empezar a creer real.
0: ¿Es brujería?
3: Pero no, yo creo que más bien Gana salió a defender y ya.
1: Echó el camión atrás como el Tuca.
3: Si Gana el Mundial, le creo.
0: Oigan, ¿quién quiere?
1: ¿Quién lo que nos llegó?
0: Está llegando aquí.
2: ¿Quién invitó, eh?
1: Que nos callemos. 3, 2...
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0: Me encanta cómo nos dicen en cabina. Cállense, enseñen la pizza, nomás se ve la tapa, cierre el hocico.
2: Sí, hay docilidad de este lado, ¿eh?
0: Nos tratan como animales.
1: Somos títeres de la producción.
0: Es horrible.
1: Marionetas viles.
0: No, siento que soy una marioneta y una mano atrás, abajo, haciéndome. ¡Habla!
3: Pues ahí está.
1: ¿En qué te sentaste?
0: está la de maquillaje. ¡Está Fénix!
1: Ya, la razón era esto.
0: Con razón.
2: Normalmente, o ven el escritorio o no va.
0: Ah, y ahora
1: corte.
0: Que nos callemos otra vez.
1: No se despegue porque al regresar tenemos muchísimas cosas aquí en la delantera. Volvemos.
2: Eso dicen.
5: Estás escuchando La Delantera. Volvemos.
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0: quedaron fuera de lugar. La delantera ya regresa.
1: Oye, esto es terrible, güey. Esto realmente preocupa. Es de verdad.
2: Destrozado.
1: Yo no sabía que había pasado esto, la verdad, y está terrible.
2: Es una primicia, no lo sabe ni Beto Lati.
3: A ver, ¿cuál es el problema?
1: Al parecer hubo una lesión importante en la escuadra mexicana. En una lesión, además clave. De todo, que podría ser desmoralizante para el equipo.
2: Se trata del portero mexicano Guillermo Ochoa. Estamos viendo aquí las imágenes y claramente ahí se lesiona.
1: Ahí está.
3: Se le atora el pie.
1: Sí.
3: A ver, describo. Es un ejercicio en el que el preparador está lanzando balones a bote y el portero tiene que reaccionar a derecha e izquierda. Y cuando Memo quiere ir, se atora su pie izquierdo. Es el izquierdo, ¿no?
1: Sí, sí, sí.
3: Se atora su zurda.
1: Y se lesiona.
3: Sí, y entonces queda ahí justo.
2: Ahí parado. Creo que es la cadera al titanio lo que se lastimó.
1: ¿Sabes qué? Lo bueno es que no. Sí, pero no cayó en ninguno de los juguetes sexuales gigantes que están ahí.
2: No son juguetes sexuales amarillos, güey.
3: Para poner obstáculos al portero.

0: pelo.
1: Ah, perdón, es que son unos inflables. Son unos inflables netamente pitiformes.
0: Es para simular una barrera.
1: Pues yo los veo muy fálicos, güey. O ya estoy enfermo.
0: Los seres que se paran en la barrera naturales, pues también son de estructura vertical.
1: Ah,
2: también los de fálicos.
1: Sí, sí, es horrible. Te los veo por todos lados, Pati. Es horrible. No,
3: pero dígame una cosa, ¿es en serio esto?
1: Sí.
2: Es en serio que sí se lesionó, pero me están informando en este momento a través de la comunicación en cabina que está en perfectas condiciones. Ah, solo fue un susto.
0: Se recuperó. De hecho, Javier Aguirre se acerca también, lo mismo a Acevedo, le da la mano, el tala para que se levante.
1: Entre todos, tanta gente nada más para levantar. Bueno, es que es un viejito, igual y ya se cae y no se puede levantar, ¿no? Pues sí, es cierto, ya está grande.
2: Al parecer va a tomar 6 meses la recuperación de la lesión.
1: No me digas.
0: Se va a retirar terminando el torneo.
2: ¿Va a jugar mañana o no va a jugar mañana?
0: Yo creo que al menos unos minutos, ojalá que el partido lo permita.
1: ¿Y no va a requerir un injerto de titanio?
0: No.
1: Ok, ya.
2: Por ahora. Otro.
1: Otro, porque ya tiene cadera de titanio, a lo mejor necesita algo más.
2: Algo más.
0: Pero mira, a propósito de lo de la declaración de Cristiano de no me pregunten ya de Messi, hoy Javier Aguirre dijo algo parecido sobre Ochoa.
3: ¿Qué?
2: No me pregunten ya de Messi.
0: Ya no quiero que pregunten. No, ya no quiero que pregunten de Ochoa.
1: Ah, pues es que sí, todo el mundo tiene la duda de cuándo va a jugar. Sí, o sea, y la verdad sí lo querríamos ver un ratito, hombre, 5 minutos, total.
2: Yo sí lo quiero ver.
1: Préstensela tantito al viejito.
0: Sería muy bonito el homenaje.
3: ¿Pero por qué? ¿Pero por qué no contestaría eso, Aguirre? O sea,
0: porque le estaban preguntando mucho de Ochoa.
3: Ajá, pero ¿cuál es el problema con contestar?
1: Tiene otras preocupaciones.
0: No quiso decir si inicia. Básicamente lo único que adelantó el Vasco fue...
2: ¿Qué?
0: Que el Cachorro Montes regresa, estuvo suspendido el partido pasado, lo cual hace sentido porque si no, pues el Cachorro dejaría de jugar... 2 semanas y media, cosas así. Y que Brian Gutiérrez será cuidado porque es el único futbolista mexicano con amarilla. Si tuviera otra amarilla, no podría jugar la siguiente ronda.
1: Ok.
2: ¿Y en la siguiente ronda se eliminan ya las amarillas?
0: Sí, si llegas con una, queda limpio tu expediente. Si llegas con dos, pagas partido. Esa es la novedad para el torneo, que antes acarreabas esa una durante el torneo y por eso era muy común que suspendiera, porque pues... 2 tarjetas en 3 partidos sí es de carnicero. 2 tarjetas de 5 es más común, ¿no?
2: Entonces Brian Gutiérrez no cobra ese partido.
0: No.
2: Ni modo. Uy, se ha de doler, ¿no?
1: ¿Cuánto pierden? O sea, si no
0: juegan. Pero es más la prima por a lo que lleguen que una prima por juego, ¿eh?
1: Eso es el Monterrey, ¿no? Es una prima por juego.
2: Sin duda alguna.
1: ¿Y quién nos va a acompañar? O sea, exacto.
2: Ah, me acabo de acordar. ¿Conocen a John Sutcliffe, este periodista? Sí, hoy se aventó la alineación entera que según él va a presentar mañana el Vasco Aguirre.
0: ¿Qué dijo el buen John?
2: Y dijo que no lo tenemos porque es de otra televisora y no podemos, pero le mandamos un gran saludo.
3: ¿Claro o no?
2: A mí me cae muy bien. Pero dijo que de inicio sale Gil Mora.
0: Sí, aparentemente sí. Es muy posible que esté Mora. Y creo que será en el lugar de Brian.
1: Pero llevan diciendo eso todo el tiempo.
3: Sí, llevan diciendo eso todos los partidos, de que ahora sí va a salir Gil, ahora sí va a salir Gil. Bueno, a ver, solo han habido 2.
1: Y no sale.
0: ¿Te acuerdas? No sale. La semana pasada yo decía que sabía que la efervescencia de ánimo era por ver a Mora contra Corea.
3: Sí.
0: A mí no me parecía el partido para Mora.
3: ¿Y este sí?
0: Este me parece más adecuado, sí, porque los checos son muy corpulentos, mucha estatura, y metes dinamismo abajo y puedes romperlos completamente.
3: O sea, la onda no es romperlos donde son fuertes, sino aprovechar es obviamente sus huequitos.
0: Hoy, de hecho, en esta mesa...
1: Cuando, ¿es lo que dijo?
0: No, lo dijo muy bien.
1: Aprovechar sus huequitos, no, Patricia.
3: Sí, la velocidad, lo que te da la agilidad de ser pequeño.
1: Eso es
3: y esbelto, y ágil, rápido.
0: ¿Tú no aprovechas sus huequitos en el box?
1: Sin duda. Eso es un deporte milimétrico. Hay que ver dónde. Incluso el recto, cuando lo ves así flojón, ahí es donde hay que atacar con un golpe curvo. Sin duda. Digo, es teoría boxística.
2: Si viene hacia ti, lo cabeceas.
1: Si viene hacia ti, más bien debes de esquivarlo. Acá, ¿no? El bending. Pero bueno.
2: Bueno, ahora es el turno de ponernos el disfraz de pitonizos.
1: Ah.
2: Y compartirlo más bien con Gerard Piqué, el exjugador de España y del Barça, que se animó a hacer unas predicciones respecto a la...
1: Puedo ser la bola de
3: persona buena.
1: Se va a ver bien. Consulta la bola de cristal.
2: Voy a consultar.
3: ¡Ay, sí! Se ve súper raro.
1: Pero... Es la bola de carne.
2: Ciérrate un poquito aquí, cámara. ¡Ah, veo el futuro!
1: ¿Sí?
2: ¿Ah? Y junto con Gerard Piqué vamos a descubrir... ¿Qué? Baja tantito.
0: Le salieron cejas al futuro. Le salieron cejas. Ahí.
1: ¡Ah! ¿Qué ves en el futuro?
2: Vamos a ver qué dice Gerard Piqué.
4: Jugador revelación.
5: Fermín González.
4: Máximo goleador.
5: Mbappé.
4: Equipo de excepción.
5: Brasil.
4: Equipo revelación.
5: Marruecos.
4: Finalistas.
5: España y Francia.
4: Equipo campeón.
5: España.
4: MVP.
5: Lamine.
1: ¿Sabes qué? Les faltó una pregunta crucial.
2: No, a mí me faltó.
1: ¿Quién se acabó la mermelada? ¿Quién se comió mi mermelada, hijo de? Ok.
0: Sí, que es la raíz del problema, ¿no?
2: Aquí tengo otra bola de cristal. Sí.
0: Pero es que está, como no estoy tan
1: rasuradito,
0: rasurado, creo que no luce tan bien. O sea, el futuro aquí luce.
1: Sí, sí, sí, aquí sí se ven cosas raras y horribles. Sí, no, y las que suceden adentro son peores, pero bueno, déjenlo. Pero
0: sí, cuando le salieron cejas al futuro fue un poco de miedo, ¿no? ¿De qué va a pasar?
2: ¿No? Sí, se asomaron. Pero yo no confiaría mucho en las predicciones de Gerard Piqué. Pues no pudo ni predecir que Shakira lo iba a cachar con
1: exacto.
2: Clara Chía.
1: Lo de la mermelada, güey. A mí se me hace que el tercer ojo de Piqué le está fallando. Lo ha de tener todo rojo. Lagrimeante. Se me hace.
2: Y les faltó la pregunta. ¿Mejor cantante del mundial?
1: Julieta Venegas. Sí, ¿no? No vas a decir nada. ¿Vieron un chiste de Julieta Venegas?
3: No, ni un chiste de
1: Julieta. Ah, está bien. Los voy a hacer yo entonces, Julieta. Vas. Perdón. Te queremos, Julieta, pero ni modo.
2: El de Maná fue el mejor cantante del mundial.
1: Sí.
2: En las
1: ¿sí?
2: Belinda lo hizo increíble
3: Maná,
2: también.
3: Belinda, Ángeles Azules.
1: Todo bien.
3: Todo bien.
0: Ay, la gustó ese. Hasta el himno con el potrillo salió muy bien.
3: Potrillo.
1: No se le olvidó.
3: 10 de 10.
2: No, perfecto.
1: Y no cantó acá en mexicano.
3: Se agarró una multota.
1: Se agarró una multota.
3: Sí.
2: Sí, creo que 1,000,000 pesos, ¿no? Dijiste el otro día.
3: No, es que me ha salido que hasta dos.
1: ¿Dos millones de pesos?
3: Yo creo que después de lo que leí, no sé si vuelva a aceptar cuando me inviten a cantar.
1: ¡Qué bruto!
3: ¿Está cañón?
2: Lo cantaste en el bass una vez, ¿no?
3: En el bass, en el box, en
0: el fútbol. Te contaba que el día del bass estábamos en el palco juntos. De hecho, creo que fue cuando nos conocimos en persona, sí, ¿no, Pati? Sí, sí, sí. Y yo sabía que iba a bajar al himno y decía en la torre, porque un día antes otra persona había ido a cantarlo y se había equivocado.
1: Horrible.
0: Muy feo. Dije, no estará muy presionada. Lo bueno es que Pati no estaba ni enterada de lo que había pasado un día antes.
3: No, me enteré ahora.
1: Ni de cuánto costaba.
3: No, eso me enteré apenas ahora en el mundial.
0: Seas, ¿no?
2: Wow. Yo ya me pongo nervioso con quien sea que cante el himno. Porque es,
3: sí, güey, ¿quieres que le vaya
0: síndrome,
3: bien?
0: El síndrome del Coque, ¿no? Es empezó con el Coque Muñiz.
2: En el 88, imagínate.
0: La Chávez,
2: ¿no?
1: Esa acuerdo. Es la diferencia entre una persona buena como Pati Cantú. Yo estoy esperando a que la rieguen, güey. Así, ¡por favor, cabrón!
3: ¿Neta?
1: ¡Claro!
3: No, a ver, yo siempre estoy de por
0: con Maná, con Maná querías que se cayera.
1: Que se cayera.
2: Pobre señor, ya está grande.
1: Ay, Denise de Calaf todavía no está tan grande.
2: Pobre señora, digo, ya está grande.
1: O sea, pero sí, ¿no te pasa cuando ves a una señora con muchas bolsas del súper que quieres que le abran una puerta?
0: No,
1: de
0: no.
3: O sea, eres de los que ve reels y
0: ¿por qué le pasaría?
3: Y de todas las cosas horribles que le pasan a
1: no, porque cuando pasan gente, cuando o... pasan realmente no me da gusto, pero estoy pensando y ojalá y les
3: pero
1: pase.
3: Nunca se quedan pensando cuando ven un video que se cae alguien así de y se acaba el video y güey, ¿qué pasó después? ¿Vivió? No. Está bien, sigue con nosotros.
1: ¿Qué más da? Ya me reí.
0: Si es que hay videos chuscos que terminan trágicos.
3: Sí. Es que, güey, bueno, sí yo.
1: No, y hay videos privados que también se pone trágico. Pregúntale a Sage, güey.
2: ¡Oh! No.
1: ¡Es horrible! Oh,
2: ¡el más grande de todos!
1: Exacto, los errores.
0: Mi pobre Luis. Un tipazo.
2: Sí, ahí sí, pobrecito.
1: No, pobrecito Luis. Yo lo que pensé cuando vi eso es, no, cosas horribles.
2: No, mejor no. Sí, mejor no. Mejor hablemos del jugador uruguayo Matías Galarga, que es hermano o primo de Elber.
1: No me digas.
2: Elber Galarga.
0: Metió gol.
1: Sí, sí, sí.
2: Metió gol Galarga.
0: Sí.
2: ¿Sí?
0: Sí.
2: Aplicó. Ay, no, además.
3: Lati.
0: Es que sí.
1: Sí.
0: Tengo que dar información de fútbol, Pati.
1: Galarga la metió.
2: La clavó, el primo de Elber Galarga.
1: Sague Galarga. O sea, casualidad no lo creo.
2: Una cosa unida a la otra. Tienes toda la razón.
1: Verso llama.
2: Este güey aplicó la de lo que se encuentra en el piso es mío. Durante un partido en contra de Turquía, vio el reloj del árbitro tirado en el piso.
3: No.
2: Y sí, se lo puso y se lo llevó.
1: No se lo devolvió.
2: Así, o sea, frente a las cámaras, así como están viendo ustedes. Lo toma del piso, se los narro y se lo empaca.
1: Pero es que
2: lo embolsa.
1: Lo que tú no sabes es que si te pones el reloj del árbitro, te dan unas ganas, pero así inaguantables, de también jugar con su pito. De verdad. O sea, también te dan ganas de soplarlo. Es rarísimo.
0: Yo creo que es la primera vez que un árbitro es asaltado mientras está chambeando.
1: Pues es
0: o sea, a la inversa puede pasar que el árbitro te robe.
1: Sí.
2: Sí. Pero que le roben al árbitro.
1: Ah, pues sí, sí, ladrón, pues, que roba ladrón, Glati.
0: Karma.
1: Ahí está. Sí, sin duda.
2: Bueno, menos mal que al árbitro se le cayó el reloj y no se le cayó el pito, ¿no? Porque sería muy raro.
1: ¿Estaba enfermito?
2: Y luego, además, que alguien lo agarre y se lo guarde.
1: Pero en este caso, no fueron al VAR para ver quién se quedó el reloj. Fueron al Monte de Piedad a ver en cuánto lo habían vendido. ¡Qué horror!
2: Lo bueno de los relojes de árbitro es que siempre dicen, es hora de ir al bar.
1: Y es bonito.
2: Precioso.
1: Yo tengo un reloj de árbitro porque a cada rato ya llegó la hora de ir al bar. Vámonos.
0: Le haces así la señal.
1: Exacto.
2: ¿No? Bueno, y en las quiero hacer un apunte aquí. Se acabó en México la delincuencia y la inseguridad.
1: Vas a empezar otra vez, güey.
2: ¿Es real?
1: No es real.
2: ¿Sabes lo que vamos a ver a
1: continuación? No es cierto.
2: Te consta, ya lo viste.
1: No le... Pero no se acabó ninguna la corrupción, ni mucho menos.
2: Por lo menos alrededor de este torneo interplanetario, como sea que se llame. Miren, el caso es que entre tanto amante de lo ajeno que aprovecha las multitudes para robar celulares, apareció un héroe sin capa.
1: Ah.
2: Bueno, en este caso era un borracho sin capa. Este aficionado se encontró un celular tirado en el estadio y no se lo embolsó como el jugador Galarga. No, este güey aprovechó y le grabó un video al dueño para ver...
1: Desde su celular.
2: Su propio celular para que lo recuperara. Aquí tenemos el audio y las imágenes. Adelante.
1: N.
6: Mi novio perdió ayer su cel en el estadio y hoy nos encontramos con esto.
7: ¡Déjame encontrar tu celular, güey! ¡Ya traté de buscarte y no te veo, güey! ¡Busca tu celular, cabrón! ¡Busca tu celular, güey!
1: Oye, a ver, no entiendo muy bien el...
2: ¡Qué México, qué belleza!
1: No entiendo bien la lógica de este carnal. O sea, le graba un video en su propio celular...
2: Busca tu celular.
1: ¿Se lo manda o cómo? No entiendo bien qué estaba tratando de hacer, o sea, ese güey.
0: Él estaba queriendo se lo mandar al dueño, pero no se dio cuenta de que el dueño...
1: Pero lo iba a dejar
0: evidentemente
1: ahí.
0: No tenía acceso.
1: Lo dejas ahí con un video grabado. No entiendo la verdad.
2: Eso fue lo que pasó. Le dejó el video ahí grabado.
0: La intención es lo que vale.
3: Exacto, es
0: que,
3: una buena intención con un poquito de alcohol.
1: Con bastantito alcohol. No sé, es como si tú no quieres seguir la fiesta, pero tu celular sí... Y ahí sigue, ¿no? Y sigue grabando cosas horribles. Sí, aquí déjame, al ratito me buscas, güey.
2: ¿El celular? ¿No te lo ha hecho tu celular que se quiere quedar en la peda y tú ya te fuiste?
1: Me ha pasado que yo ya no estoy en condiciones y luego veo los videos en la mano y digo, no, güey, no. ¿Por
2: ya
1: qué?
2: Sé, güey,
1: ¿por qué sin ropa mandado y con la lámpara? No, es horrible, realmente.
2: ¿No? ¿Todavía no les ha mandado videos a las 4 de la mañana en el Estaca con canciones?
1: Ya van a empezar a llegar.
3: ¿Sí?
1: Música.
0: Todavía no hay tanta confianza.
3: ¿Yo qué hice? ¿Por qué, güey?
2: Espérate, este fin de semana es la pasión del Estaca.
1: Exacto, o sea, mandar videos.
0: Eduardo tiene más testimoniales de tus borracheras que tú.
1: Es que yo nomás mando música.
2: No manda nada grave, es lo afortunadamente.
1: O sea, mando música nada más. Cuando vean a Eduardo hablando en francés y tomando vino tinto en la botella, ya valió madre. Ahí sí ya valió madre.
0: ¿Cada cuánto pasa?
3: Un vino tinto mañana.
1: Exacto.
2: Una vez cada 10 años. Bueno, por
1: okay.
2: Seguidón, ¿cuánto tienes que beber para avisarle al celular de alguien que perdió su celular, que su celular está perdido?
0: Aquí tengo tu cel.
1: Yo creo que a ese celular le falta un amigo. Mención orgánica.
3: Okay.
1: ¿Eh?
2: De nada, ingeniero.
1: Esa va gratis, Inge. Ya la, como las drogas, la que sigue se cobra.
2: Lo que decía antes de regresar el celular, anotó su propio número, Juan Mecánico.
1: Exacto.
2: Llámame.
1: Pero ¿sabes qué?
2: Se animaba algo más.
1: Desde entonces, cada vez que su novia le encuentra algo sospechoso, el dueño dice, no, mi amor, fue de la vez que perdí el teléfono. O sea, estas mujeres no estaban en tu sala el otro día.
2: Brillante.
1: Ahí está, güey, ahí está.
2: Bueno, llegó el momento de hablar de fútbol. El día de hoy se jugó un partido bastante cerrado,
0: ¿sí?,
2: entre Panamá y Purina.
3: ¿Eh?
2: Perdón, Croacia. Ese también fue gratis. Perdón, ingeniero.
0: Estás bien dadivoso, ¿eh?
1: Ese anuncio estuvo perrón. Okay.
2: Estuvo perrón. Okay. Que me aventaron mis croquetas.
1: Pero desde hace años, güey.
2: Oh, que la canción. No, wey, dijimos en la mañana que no íbamos a politizar este espacio.
1: Poquito.
2: Beto Lati, ¿cómo viste el Panamá-Croacia?
0: Panamá, de verdad, con un orgullo propio, luchó. Estuvo cerca de anotar, no con una llegada tan clara, un tiro a gol tan claro, pero sí con presión, sí llegó a arrinconar a Croacia. Y a Croacia al final le gana la pegada que tiene en el segundo tiempo, un buen desborde de Pasalic que termina por rematar a portería Budimir, que es un buen delantero en el fútbol español, lleva un buen camino. De hecho, ha hecho los goles de Croacia en este torneo de buena manera. Y Panamá se lanza. Y ya cuando Panamá estaba completamente volcado, Croacia pudo incrementar. Hay un contragolpe con un pase de Modric que absurdamente... falla el elemento croata solo contra el portero, pero es un mano a mano de 50 metros.
2: Lo vimos, sí.
0: Normalmente un mano a mano es de un metro, de dos metros, ¿no? Y finalmente se quiso comer solo la jugada, no compartió el balón y termina fallándola, pero Croacia revive en el torneo porque tiene sus primeros 3 puntos y Panamá sigue esperando su
1: mal matrón. Hábito en un equipo, ¿no? Alguien que quiera comerse esas pelotas solo. O sea, que no la mueva, que no la comparta, que no haga una jugada, porque pasa esto, ¿no? Quedas en ridículo.
0: si quieres.
2: Adrián, tú hiciste tu tarea, yo sé que estuviste viendo el partido, haciendo tus apuntes, compártenos tus opiniones sobre el Panamá-Croacia.
3: Ahí les va. Por Panamá favor. Está planta. No, no es cierto. mentira, no, no lo voy a leer apuntes. No, es que, a ver, ya lo dijo Alberto, pero sí, me queda una duda al ver a Panamá también plantando cara a Croacia, en efecto. Sí, Croacia con más posesión, pero también poca contundencia. Resulta este gol que al final les da ese gane, pero por un pelito. No sé si estamos como viviendo el fin de una generación histórica de una selección.
0: Sí.
3: O sea, siento que no va a dar para nada. O sea, ok, sí, ganó ese partido contra Panamá. Sí, ok. ¿Qué más? ¿Qué más viene de Croacia? Veo poco.
0: Qué preciso lo que dices, porque sí se ha desgastado esta generación. Se aferran a Modric, que tiene unos meses menos que Cristiano, ¿eh? Modric cumple en unas semanas 41 años también. Es del 85. Un Kovacic, que también ya está veteranón. Perisic, que viene desde lo de 2018, también tiene sus 37, 38 años. Y se nota ese desgaste. Es un país de una población baja, tipo Uruguay, 3 millones de habitantes. Y es un milagro que sigan teniendo futbolistas, pero ya no les da para tanto, aunque hay un punto relevante. Perdón, está aquí. Un punto relevante. Ah. No, punto. Punto. Sí, un elemento.
2: Extraño que Lati dijeras.
0: Y más que fuera relevante, ¿no? Sí, sí. Pero no. Pero es un detalle. Un detalle.
2: Bueno, hay unos relevantísimos.
0: No, pero yo voy al punto. Pero yo me referí a lo relevante que diga yo. No era un comentario claro, discriminatorio.
2: Perdóname, por favor.
1: El punto no va a él. Ya. No.
0: Ok. No, yo no dije lo que pensaste.
2: El punto relevante, Beto.
0: En las fases de grupo de Croacia, en el torneo anterior en Qatar, no fue especialmente buena. De hecho, se mete a la siguiente ronda sufriendo un grupo con Bélgica, con Marruecos, con Canadá, y termina avanzando y a partir de eso va creciendo. En Rusia 2018 también fue creciendo. De hecho, elimina en penales en aquella instancia a varios rivales, ¿no? Por eso tampoco los puedo descartar. Pero yo coincido con Pati que no les veo de entrada cómo competir. Bueno, con
1: entonces una pregunta, o sea, llama Modric a sus compañeros de equipo y la verdad es que no le hacen fuerte. Lo que estás diciendo es que esto se acabó, ¿no?
3: No, pues que se ve poco prometedor. Sí. Y la verdad, por cierto, hoy Luka Modric jugó su partido número 200, pero más sufrido que gozado.
1: Le vamos a cambiar el nombre. Ya no va a ser Luka, va a ser Peluca Modric.
3: ¿Peluca
1: ya ni modo.
3: Modric?
0: Lleva.
2: Ganaron hoy,
0: también estaría en su sexto torneo como Cristiano, Messi y Ochoa. Solo que Modric no calificó a 2010. Fue muy jovencito, casi adolescente, a Alemania. Fue su primer torneo. No califica a Croacia 2010, pero también es su sexto ciclo mundialista. O sea, es una locura la carrera de este jugador, que es muy factible que se retire después de este torneo. El Milan quería que renovara, ya no quiso renovar, quizá porque el Milan también no se metió a la Champions.
1: Bueno, pues ni modo, lo siento por Modric.
2: ¿Cómo queda el grupo de estos cuatro?
0: A ver, Inglaterra se queda...
2: ¿Cuatro puntos?
0: ¿Cuatro puntos? ¿Sí?
2: Inglaterra
0: gana
2: cuatro.
0: Puntos.
2: Ajá.
0: Sí. Relevantes. Inglaterra llega a 4 puntos por diferencia de goles por delante de Ghana, porque Inglaterra le ganó 4-2 a Croacia. Ghana derrotó 1-0 a Panamá. Inmediatamente después Croacia, que llega a 3, y los panameños 0. Y me duele una cosa, es el único representante de Centroamérica en el torneo. En otra época Costa Rica, Honduras, El Salvador tuvieron fútboles importantes. Panamá es el mejor de Centroamérica y hasta el momento lleva 5 partidos mundialistas y no ha logrado sumar puntos.
2: No, lo sentimos mucho por nuestros hermanos panameños, latinoamericanos, centroamericanos. ¿Ya están fuera del mundial con este resultado?
0: A ver, si Panamá derrotara a Inglaterra, solamente alcanzaría a Croacia, que ya lo derrotó. Sí, Panamá está fuera.
1: O sea que está Panamá...
0: Sí, ya está eliminado.
2: Panamá.
1: Pues dice que ya está
0: es para mamá. Es na y luego ma.
1: O sea, ya, adiós, güey.
0: Na.
3: Es dislexia.
1: Es dislexia, correcto. No es mala intención. No veamos malicia donde lo que hay es estupidez.
2: Estupidez, sí. Exacto. Gran frase, me encanta.
0: Pero ya están fuera.
2: Siguiente partido entonces será Inglaterra contra Panamá.
0: Sí, que Inglaterra goleó a Panamá en 2018 y ahí cayó el único gol de Panamá en estos torneos. Fue de Pipe Baloy, que jugara en México. Y lo festejaron con todo. Les metieron, no sé, 6, 7 goles, pero igual lo festejaron su golecito.
2: Pues ya es algo, ¿no? Ah, y el otro partido, Croacia-Congo.
0: El otro partido va a ser Croacia-Ghana.
2: Ah, perdón, Ghana, tienes toda la
0: Croacia razón. Frente a Ghana.
2: Ese se antoja, ¿no?
0: Para que Croacia eluda el tercer lugar, tiene que derrotar a Ghana, porque Ghana llegó 4 puntos. Ghana, si saca el empate, asegura el segundo lugar del grupo.
2: Y se ve duro, ¿no? Porque se defienden increíble.
0: Y hoy no atacaron, pero hay buenos elementos como Semenyo, como Nico Williams. Iñaki Williams, perdón, Nico es su hermano que está en España. Son hermanos, uno juega para España, uno para Ghana, porque son de ascendencia ghanesa. Tienen buenos elementos de ataque, pero hoy lo que dijo Pati es preciso, ¿no? Estaban todos parapechados.
3: Todos atrás. Oye, pero ¿tú crees que entre Croacia y Ghana qué va a pasar? Dinos.
2: ¿Quieres apostar con Lati, verdad?
0: No.
3: Ay, ya, ¿por qué ves que me están temblando las manos? Y
0: el obligado.
1: Es lo que estás haciendo.
0: El obligado va a ser Croacia porque el empate le sirve a Ghana.
3: Okay.
0: No creo que lo gane Croacia. Tengo una sensación de que Ghana puede sacar el empate.
1: Okay. Oye, ¿le pasas una lana a Lati? O sea, cuando acierta, cuando te da un...
0: ¿Y yo?
1: Sí, no, pero lo que está diciendo es que hace apuntes de lo que dices tú aquí para después meter sus apuestas. Pues es ludopática en tú, ya lo sabemos.
3: Pasa un 20% de lo que gane.
1: Pásale un varito, sí.
3: Muchas gracias, empate entonces.
2: Lo maravilloso de este mundial es que ha habido resultados increíblemente sorprendentes, sí, que nadie se esperaría.
0: Es que ganar no es tan fácil en estos torneos. A ver, España ya tuvo un empate. Inglaterra tuvo un empate, Alemania de milagro pudo ganar la Costa de Marfil. No es tan sencillo como una vez piensa. Brasil ya tuvo un empate.
3: Sí.
2: ¿Y crees que Brasil será la decepción de este torneo, como dijo Piqué?
0: Yo creo que Brasil va a ir creciendo, ¿eh? Hay un temita con Rafinha, ¿eh?
1: ¿Cuál le pasa ahí?
0: Entre lesión y un problema personal, está el rumor, tiene problemas financieros. Ganando lo que gana, yo no sé cómo le harías para tener problemas financieros.
1: El problemita de Pati. Regresamos a ese tipo de cosas. Pues sí, ahí está, güey.
3: Puede ser.
1: Ahí está.
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1: Ahí está, y ya nos vamos a callar, ya. Está bien.
2: Brevemente, porque tenemos que ir a un corte, pero regresamos. Esto es La Delantera.
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1: Está lleno.
2: Pero de cómo va el juego, cuéntanos tú, porque yo no sé.
3: 0 por 0, minuto 30. Colombia con mucha mayor posesión de balón, pero no con tanta claridad como para poder incomodar al guardameta de Congo, que ha estado muy atinado, su portero, Basí, que ya tuvo un buen inicio de torneo frente a Cristiano Ronaldo y Portugal. Este muchacho juega en Francia, en el club Le Havre.
1: Ok.
4: Yo que estuve viendo el partido mientras hacíamos el programa, les puedo decir que sacó 3 claras oportunidades de gol el portero congoleño. ¿Congolés?
1: Congolense.
2: 4 paradas.
1: ¡Wow! ¿Cuánta opción, no? O sea, ¿qué escoger?
4: ¿Por cuál me decido?
1: No sé qué hacer.
3: El arquero con tantas opciones que decide mal, ¿no? Exacto. Tantas opciones.
1: Además,
3: ante la portería.
1: Tiene 4, pero bueno.
2: ¡4 paradas!
4: Ahí está. 4 paradas, excelente. Bueno, obviamente aquí todos pues, queremos mucho a Colombia, queremos que ellos ganen. Sí. ¿Cómo va Colombia? Si le gana al Congo, ¿qué pasa?
3: Le bastaría el empate frente a Portugal para ser líder de grupo, entonces será una diferencia para un partido que pinta de muy alto voltaje de cierre de esta fase de grupos. Portugal iría obligado a derrotar a Colombia.
4: ¡Partidazo!
3: Porque este Congo le sacó el empate a Portugal.
4: Sí, son duros. Muy bien. Bueno, y ahora vean nada más a este otro colombiano, que hay quienes se podrían referir a él como el co-colombiano, con su amigo el Coco. Y esto no tiene absolutamente nada que ver con drogas. Adelante, cocolombiano.
5: Hey, güey, ¿por qué el cocodrilo? ¿Por qué la banda del cocodrilo?
4: Trae un cocodrilo infalable.
6: Comer lo que sea. Y vamos a comernos lo que sea. Equipo, mujeres, lo que sea, nos comemos hoy.
5: ¿Qué tal te has pasado con las mexicanas? ¿Has ido a bailar? ¿Has salido a fiesta?
6: Mexicanas, sí. No,
5: sí te creo.
6: De toda madre. Somos hermanos. Acá somos un solo país. México nos apoya, nosotros lo apoyamos. O es México o es Colombia. ¡Vamos, México! ¡Vamos, Colombia! ¡Vamos!
1: Bueno, para los que solamente escucharon esto, yo siento que ese cocodrilo más bien lo que se quiere comer es al reportero, ¿no?
3: Porque es a lo que iba. Hago una descripción. El reportero le pregunta con distancia.
1: Sí.
3: Y el entrevistado lo abraza y aprieta su cara hacia la suya.
4: ¿Haz de cuenta Félix y tú?
1: Me recordó a Félix y a ti.
3: Sí, en Guadalajara, sí. Y también es Guadalajara, no sé qué pase.
1: Ay, Félix, ¿qué pasa?
2: Y alcohol, que le iba a dar un beso, ¿no?
3: Y se ve que el aliento del caballero no era lo más
2: pues es agradable. Que
1: derrites, ¿no?
3: Porque fíjate cómo dirige la mirada del reportero hacia otro lado.
1: Sí.
2: ¿Cómo aguanta la respiración?
3: Si lo voltea a ver, lo terminan besando en la boca. O sea, si llegó a hablarle a 10 centímetros.
1: Qué error.
3: Y mientras tanto iba cargando su cocodrilo inflable.
4: Con su cocodrilo inflable.
3: ¿Qué cocodrilo llevarías al estadio?
2: ¿Qué llevas un cocodrilo?
4: Él lo dijo, el cocodrilo se come lo que sea. Y hombre, este colombiano sí. También.
1: Pero la pregunta es válida. ¿Por qué llevas un inflable de cocodrilo al estadio?
2: O sea, si no te dejan meter una bolsita chiquita.
1: ¿Un cocodrilo inflable tampoco?
3: No creo.
1: No sé.
4: ¿Para qué?
1: No sé qué quiere decir.
4: Son los colombianos, güey. Déjalo que lleve su cocodrilo.
1: Pero el cocodrilo, yo me pregunto con qué se va a pasar todo eso que come.
3: Y es grande.
1: Sí. Cocodrilo. Pero este güey, yo creo que se bebió todo el alcohol del estadio, ¿no? El cocodrilo no sé cómo va a deglutir.
4: No nada, pobrecito cocodrilo. Yo pensaba que los cocodrilos, más bien, ser cocodrilo te quitaba el hambre, ¿no, Estaquita? Pues, ¿te acuerdas? No,
1: sí, la verdad, sí, güey. Cuando fui cocodrilo, no dan ganas de comer, solo de beber
4: de
1: más.
4: De chupar y de más fumar y de seguir siendo más cocodrilo.
1: Y mi pregunta de los cocodrilos inflables es, ¿se inflan igual que los burros, Alberto? ¿Por el pivote?
3: Tiene una válvula, supongo yo.
1: Cuando quieras mandar a alguien al carajo, Pati, dile, ¿por qué no te vas a inflar unos burros por el pivote? Es muy fino, es para fiestas, es para bodas.
4: No veo a Pati diciéndole
2: eso. Voy a anotar.
4: Lo va a apuntar para un título de una canción de Pati Cantú.
1: Ándale.
2: Voy a ponerles coautoría, ¿eh? No se preocupen.
3: ¿Está bien? Te mandé a inflar
1: burros por el pivote. ¿Por qué no te vas inflando?
3: Debe el concierto un momento emotivo, la gente con las luces del celular. Exacto. Siguiendo a Pati.
1: Inflando burros por el pivote. Ahí está la idea millonaria.
2: No, así se va a llamar la gira.
1: Inflando burros por el pivote.
3: Inflando life.
1: Exacto.
2: Pero vas a subir a tocar.
1: Por supuesto.
2: Debajo, por supuesto.
1: Inflando burros por el pivote. Tarara. Bueno, ya.
2: Oye, pero si ¿sí estará Shakira en el estadio? Es que yo lo dije porque el Espíritu Santo me lo dijo. No, porque la vi a ella diciendo en un video que iba a ir al partido de Colombia.
3: No la he visto, la verdad, como estamos acá.
2: Y aparte está
3: pero la semana pasada.
2: Ay, yo en chismosa. Y aparte te está haciendo un tapatío.
3: ¿Ah, sí? ¿Con quién? ¿Con quién?
2: Manuel García Rulfo, un actor.
3: Ah, el actor, es actorazo.
2: Que además, bueno...
3: ¿Quién?
2: Manuel García Rulfo.
3: Ah.
2: ¿No has visto la
3: una
2: serie?
3: Una super
2: de...
3: serie.
2: ¿Cómo se llama?
3: El abogado de Lincoln.
2: London Lawyer. Ah, Lincoln Lawyer.
3: Sí, el abogado de Lincoln. El abogado una de... buena serie.
2: Sí, bueno, tapatío.
1: Una serie de mi vida, se va a llamar una serie de estupideces.
4: Una serie de
1: y una serie de malas decisiones.
2: Ah,
1: va a ser
2: sí,
1: muy
2: estás
1: bonito.
2: Ahorita.
1: Sí, sí, sí.
2: Está vigente, ¿no?
1: Y mi libro se llamará Memorias de un imbécil.
2: Ya.
1: Va a ser muy bonito. Les va a encantar. Okay,
2: sí, sí, lo compré.
1: Ahí diré todo lo que sé, que no he contado en ningún otro. Las cosas ¿sabe horribles.
4: Mucho? Sabe mucho.
2: Sí, sabe mucho.
3: ¿De muchos?
4: Por eso lo va a publicar de manera póstuma, afortunadamente.
1: Y se van a fregar todos.
2: Pero di una todo. Cosa como para que dejes enganchada a la gente.
1: Mira, tengo cosas del burro Van Rankin, tengo cosas. No, tengo cosas horribles de un montón de gente. Pero bueno, casi
2: o sea,
1: todo.
2: Pero
1: casi.
2: ¿Se va a vender en tu funeral el libro? ¿O
1: seguro, en la caja. Y cervezas también. Me va a poner con hielo y cerveza fría y los libros.
3: Llevas tus honores al fallecido y te llevas tu libro y tu cerveza.
1: Correcto. Y me voy a llevar a todos entre las patas, además con las memorias de un imbécil.
3: ¿Es que el burrito esté preocupado?
1: Es un bonito. ¿Cómo?
3: El burrito Van Rankin está preocupado.
1: No. El burrito Van Rankin está ahí también. No. Sí,
4: le vale preocupado. Madre, ese güey. Le vale gorro absolutamente todo. Pero bueno, en lo que sale el libro del Estaca, vamos ahora con nuestro reportero. Con el equilibrio que necesita tu cuerpo. 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
8: La afición colombiana quiere ver campeón a su país. Vamos a ver qué están dispuestas a hacer para lograrlo.
9: Que tu papá se quede para siempre aquí a vivir en México solo, a cambio... Solo, solo. A cambio de que Colombia sea campeón del mundo.
10: Si me invita cada verano, sí.
9: Colombia campeón del mundo a cambio de que tú te quedes a vivir para siempre aquí en México.
10: Uy, contentísimo, papá. No, y te lo juro que así Colombia no es campeón del mundo. Yo me retiro a México.
9: Sí, te viene, aunque no sean campeón.
10: En Rosarito, allá me retiro, allá, un apartamentico, tercer piso, enfrente del océano, ahí.
9: Colombia campeón del mundo a cambio de que tú te quedes a vivir para siempre aquí en México. Uy, pues es una decisión difícil, pero créeme que es un sueño grande que queríamos nosotros los colombianos, pero créeme que quedarme a vivir no creo, pero sí que es Colombia campeón.
10: No, pero esa es la condición.
9: Ay,
10: güey,
9: por favor. Sí. Me la pone difícil. Te la puse dura. Sí, dura, dura, verdad que sí.
10: No, estamos jugando muy bien. Creo que no necesitamos eso, vale.
9: Colombia campeón del mundo a cambio de que ustedes se queden a vivir para siempre aquí en México, güey.
10: ¡Sale y vale!
9: ¡Órale! Voy a hacer enchiladas. Voy a dejar mi tarjeta con esa empeñada. Vamos a hacer enchiladas. Colombia campeón del mundo a cambio de que tú te quedes a vivir para siempre en México.
10: Lo hago sin mente. 8 días llevo aquí, estoy feliz.
9: Colombia campeón del mundo a cambio de que te quedes a vivir aquí en México para siempre.
10: Sin pensarlo dos veces, sí.
9: Colombia campeón del mundo,
2: claro.
9: A cambio de que tú te quedes a vivir en México para siempre.
2: Claro que sí.
9: Sí. Sin problemas, sin te quedas aquí. Contale que Colombia sea campeón del mundo.
2: Lindo chilaquiles.
9: Sí. ¿Qué es lo que más te ha gustado de aquí?
2: La gente.
9: Sí.
2: Y la comida.
9: Colombia campeón del mundo a cambio de que usted se quiera vivir aquí en México para siempre.
10: Me encantaría que Colombia fuera campeón del mundo, pero no me quedaría viviendo en México.
9: Pero no se puede.
10: No, yo me quedaría en Colombia 1000 veces.
9: Pero ese es el precio que tiene que pagar para que Colombia sea campeón.
10: Bueno, sí, lo pagaría.
9: Colombia campeón del mundo a cambio de que te quedes a vivir en México para siempre.
10: Ay, claro, si Colombia acá campeón del mundo,
9: pues te quedas aquí para
10: siempre. Me quedo viviendo en México, me gusta esa ciudad, me gusta el ambiente, me gusta la cultura, me gusta la gente, me gusta la comida, me gusta todo.
9: No. Bueno, pues al parecer vamos a tener muchos colombianos aquí en México. Bienvenidos sean, yo soy Chava Mena, nos vemos mañana.
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4: Vámonos. Bien. Bueno, pues es momento de ver correr la sangre con unos picones entre Lati Cantú y Alberto Patti.
2: Ah, bueno.
4: Les diremos a cada uno de ellos una afirmación. Cada uno tendrá solamente 15 segundos para confirmarla o refutarla. Nosotros, de manera dictatorial, esta quita preciosa.
1: Pero vertical. Sí, vamos a ver quién esgrime los mejores argumentos ante estos cuestionamientos. Acuérdense que el tiempo es limitado, ¿eh? El número uno, la pregunta es, ¿México aún no ha logrado nada en las canchas?
4: Atica tú.
2: Por supuesto que México ha logrado algo en las canchas. ¿Te refieren en toda la vida o en este mundial?
1: No, en este mundial.
2: Ah, en este mundial. Ok, bueno, creo que han probado lo que muchos dudaron en un principio cuando vieron tantos nombres de novatos, que es que hay novatos que se crecen y se hacen durante estos grandes torneos y en esas grandes canchas. Ha probado que la altura...
4: ¡Tiempo!
2: ¡Chinte!
1: ¡Hasta ahí llegaste!
3: Oye, ¿a Félix lo dejaste hablar más?
2: ¡Qué poca!
3: A Félix... Le diste 10 minutos extra.
1: Bueno, es que sabes que sabemos que Félix luego no tiene una concepción así como muy específica del tiempo, los números, porcentaje. La estadística ni los porcentajes. Pati, sí.
4: No, ok, Pati, tienes
2: ya no quiero.
4: 3 segundos más.
2: Hombre.
4: Corre tiempo.
2: Que sí, que ha logrado probar que México supera las expectativas.
1: Ya,
2: y mañana lo va a corroborar. Maldita sea.
4: Dijimos que íbamos a ser dictatoriales.
1: Exacto.
4: Bien. Verticales.
1: Alberto Lati, misma pregunta. ¿México aún no ha logrado nada en el Mundial?
3: Es correcto. Si aquí quedara la actuación de México y después estas dos victorias naufragara contra República Checa y quedara fuera en la siguiente ronda, sería nada. Sería, de hecho, un fracasote. Creo que con estas dos victorias no alcanza, pero ser líderes de grupo da indicios de que algo muy bueno pueda venir.
1: ¡Ajá! 14 segundos, ¿viste, Pati?
2: Y la alegría que le ha dado a México estos dos, o sea...
3: En la cancha.
1: O sea, pero los resultados...
4: Ya, cállenla chichar, Fer.
1: Sí, aquí el asunto es que sí queremos más de México. Yo creo que sería poquitero quedarnos con lo que nos ha dado. Yo creo que debemos...
2: ¡Logró una nueva comunidad mexicoreana en Jalisco!
1: Eso es cierto. Los mexicoreanos vienen...
3: Y los suecorregios.
2: Turismo máximo. Que todo el mundo sepa que el mexicano es buen pedo.
1: Están gestando diciendo, ya llegué, güey, ya llegué. Están ahí así, formándose poco a poco, diciendo, voy a ser mexicano, qué chido, güey. ¿No?
4: Por ahí de febrero o marzo llegarán.
1: ¿Quién será mi kimchi? No, madre.
4: Pues a ver, no veas la pregunta, Pati, todavía.
1: Bye.
4: Siguiente pregunta. Empezamos entonces en esta ocasión con Alberto Lati. Porque Pati Lati...
1: Enojada.
4: El Vasco convocó a Fidalgo. ¿Por qué es un malinchista, Alberto Lati?
3: No, no fue por malinchista, fue porque hoy por hoy es de los mejores mediocampistas elegibles para la selección y no hay mexicanos de primera, segunda o tercera. Si tiene pasaporte mexicano, es elegible para la selección. Y sí, tener a un titular o alguien que fue titular en el Betis en algún momento de la temporada con esa capacidad de control de balón y toque el equipo. ¿Me pasé medio segundo?
1: ¡Tiempo!
3: Siempre quisiste gritar así, yo
1: sí,
3: creo.
1: En un motel. ¡Tiempo! No, ya. A ver.
3: Y es cuando Félix contesta. Ya casi.
1: Y termino, espérenme. Es que no me concentro.
3: Es que así fue.
1: Bueno, a ver, sí, Pati Cantú.
4: El Vasco convocó a Fidalgo porque es un malinchista. ¡Corre tiempo!
2: No, por dos, todo lo que dijo Alberto Lati.
4: Eso es.
1: ¡Ah! ¡Eso no se vale! ¡Esos no son picones!
2: Super ¡güey! ¿Pero vale? ¿Por qué le voy a dar la contra?
4: Tiene razón, se vale.
2: O sea, ¿tengo que darle la contra, como sea?
1: No, pero pues a esgrimir tu propio argumento, Pati.
2: Sí, por malinchista, porque sabemos que el Vasco... No, el mexicano nace donde...
3: Se ¿y si coincidimos qué? Bueno,
2: quiso, tiene nivel... ¿Qué es? Porque valía la pena su juego.
1: Esas preguntas luego se hacen en casa, ¿no? ¿Y si coincidimos qué, mi amor? O sea, mamá. Estaba ahí yo también. O sea, ¿qué?
3: No. ¿Y si coincidimos,
1: ¿Qué? Pero bueno, a ver.
4: Tenemos una última pregunta.
2: No.
1: Así es.
4: La tengo yo, adelante. Dice así.
1: Pati Cantú, primero.
4: Pati Cantú, este es para ti. La torta de tamal representa mejor a México que las tortas aguadas de Jalisco.
2: Aguadas. Primero no se llaman tortas aguadas, se llaman tortas ahogadas. Y por supuesto que no, Jalisco es México, la torta ahogada, la salsa, el chile, el puerquito, las carnitas, el buche, la nana, el cuerito, el virote, me digan lo que me digan, es mucho más representativo. La torta de tamal es un gusto con un gusto de glotonería máxima. Pero deli, ¿eh?
1: ¡Ajá! ¡Y en tiempo!
4: ¡Impecable, Pati Cantú!
1: ¡Increíble! Además, o sea, mentó el buche y la nana. Veo que además de todo es aventurada en lo gastronómico. No le hace caras, no le hace el fuchi, no le hace el feo a las partes más deliciosas del marrano.
4: ¡Ay, Jalisco, no te rajes!
1: ¡Qué rico!
4: Beto Lati, la torta de tamal representa... Tú eres chilango, ¿verdad?
3: Sí.
4: ¿La torta de tamal representa mejor a México que las aguadas tortas de Jalisco?
3: A ver, las tortas ahogadas sí me gustan, pero sí, evidentemente, la torta de tamal, porque tiene el elemento de maíz, que es parte fundacional de nuestra cultura. Entonces, sí creo que ese colmo del carbohidrato en una torta de tamal representa perfecta y cabalmente a nuestro país. Además de que te dejan con sensación de saciedad.
1: Bueno, más que saciedad.
4: ¡Impecable!
1: Me gustaron sus dos argumentos, la verdad. O sea, me parecieron completos.
2: ¿Cuál se quedan? ¿Torta ahogada o torta de tamal?
1: Tú, Eduardo, ¿a quién le das este picón? ¿A Lati?
2: ¡Wow!
4: Pues sí. ¿Qué opción me dejas?
1: No, pues queda opción. No te los podemos.
4: Claro que le doy el picón a Lati.
2: El respeto.
1: Vamos.
3: Por respetar a Pati, me van a picar
1: a
3: mí.
1: Le vamos a dar picón. Este picón.
4: Este picón se lo damos a Alberto Lati.
2: Soy su kriptonita, hermanos. Los
4: ¡Sí!
2: Me van a correr, ¿va?
4: Los neutralizas.
1: Se llama un picón en estéreo. Es como lo de Cuauhtémoc Blanco cuando tomó a Faitelson.
4: Y al bigotón.
3: Pero desde un lugar en este momento Félix Fernández está diciendo: ¿y a mí quién me da un picón?
1: ¡Exacto!
3: Seguro está celoso Félix, ¿eh?
2: Mándale un mensaje.
3: Félix, seguro está.
4: Félix.
1: ¿Qué dices?
2: Mándale un mensaje.
3: Sí.
4: Los Félix. Tres te damos tu picón a ti, mi querido.
1: Luego que vengas te damos para que no te sientas
4: Mañana estará con nosotros.
2: Yo perreo sola, gracias.
4: Mañana, Pati Cantú, estarás con nosotros otra vez.
2: Sí, mañana estaré con nosotros.
4: Excelente. ¿Tú te vas?
3: Estaré ahí en el estadio. Tenemos la transmisión en radio para que nos acompañen en la gran cadena W, el partido de México frente a República Checa.
4: Pero de cualquier manera se van a enlazar con nosotros, tanto Félix Fernández como
3: que
4: tú.
3: Es horario especial de la delantera.
2: Vamos a estar a las 4 mañana, porque obviamente... Exacto.
1: Bueno, y ahora vamos a seguir hablando del ya conocido problemita que tiene Pati Cantú con las apuestas en esta sección que hemos llamado el reino de Ludopati. Es muy bonito. Le vamos a pedir que nos proponga un parlay, es decir, una serie de circunstancias que pueden pasar o no durante la jornada de mañana que juega México contra Chequia.
4: ¿Sí sabes lo que es un parlay, Pati?
2: Una serie de circunstancias que pueden suceder mañana.
1: ¿O no?
2: México contra Chequia.
1: Exacto.
2: Posibilidades.
1: Pues si ocurren todas, yo me voy. A ver, ahí te va. Vamos a hacer una apuesta fuerte. Yo me comprometo a apoyar a la churrienta 4T, que me parece un embuste asqueroso y un engaño nacional, todo el día de mañana. Hablar bien de la disque transformación de estos güeyes.
4: Me gusta.
1: Sí. Bueno, lo voy a hacer si la apuesta no me favorece.
4: Si Pati gana, entonces tú...
1: Así es.
4: Te vuelves cuatrotero todo el programa de mañana. Pues guau, me encanta.
1: Pero entonces tú vas a tener que ser panista.
4: Pues yo no estoy en la apuesta.
1: Paniaguado.
4: ¿Qué haciendo con Pati? ¿Yo qué?
1: ¡Patos, voy solo y ya!
2: Pero yo tengo que decirte qué tiene que pasar.
1: ¿Qué tiene que suceder? ¿Qué tiene que suceder mañana para que yo defienda esa porquería?
2: Vale, pues que México anote en los primeros 20.
4: Me gusta.
1: ¿México anote en los primeros 20 minutos?
2: Sí.
1: Si eso sucede, tengo que apoyar a la pinchurrienta 4T.
4: Es uno de los requisitos, porque el parlay involucra distintas circunstancias, ¿o cómo era?
1: Sí, distintas circunstancias que pueden pasar o no.
2: Todos los combos de posibilidades del multiverso del fútbol.
4: Que México anote los primeros 20 minutos.
2: ¿Sí?
4: Que México anote 2 goles o más.
1: Ok, eso también podría ser una. Que México gane el partido por 5 tantos, no, ya es mucho.
2: No, ya te fuiste mucho, siento.
1: Es demasiado.
4: No, la veo venir.
1: Que 2 o más está bien.
4: Y la tercera.
2: Que el Pato Merlín...
1: ¿Qué el Pato Merlín qué?
2: Que vaya al Ángel a celebrar el...
1: Pásale. Si el Pato Merlín va al Ángel, que ya fue a la mañanera, chipato cuatrotero.
4: El Pato Merlín va a ir a la cárcel, es el parlay. Por haber...
1: ¿Va a ir a la cárcel? ¿Por qué?
4: Por haber mordido ayer a la presidenta en la...
3: Eso fueron picones, ¿eh?
4: Ese sí fue un picón.
1: ¿En dónde? ¿En dónde la mordió?
4: En la mañanera.
1: Ah,
4: güey.
1: En la mañanera, ya.
4: En la mano, ¿No viste las imágenes?
1: De la mañanera, sí, la mordió en la mano.
4: Ahí está. Pero no creo que valga la pena meter el parlay, que el Pato va a ir a la cárcel. No creo que eso suceda. Que vaya el Ángel. Eso sí me gusta, lo que dijo Pati.
1: La presidenta sí va a ir a la cárcel, Chepato. O podría acabar en un restaurante chino laqueado. No, ¿verdad? Eso sí sería feo.
2: A ver,
1: eso
2: ¿y yo qué hago? Sí. Meten a Ochoa. ¿Y tú qué haces si se le meten a Ochoa? O sea, el gol.
4: Ah, si se la clavan Ochoa. Sí.
3: O sea, tú.
2: Yo si Ochoa,
3: juega la cantidad de minutos.
1: Pero si le meten un gol.
3: 1, 10, 80, da lo
2: mismo. Más de 10 minutos.
3: Más de 10 minutos es tu apuesta.
2: ¿Qué? ¿Qué tengo que hacer? ¿Qué quieren que haga?
4: Yo lo que quiero es raparme en algún punto de este programa.
1: ¡Ay, yo te rapo!
4: Tres pelones.
1: ¡Ya está!
4: En la delantera.
3: Es decir, el futuro a lo que da.
2: Si se le meten el gol a Ochoa.
4: No, yo te rapo. Algo un poco más difícil, porque seguramente. Pues, o sea, puede pasar.
2: Si no le meten el gol a Ochoa, yo te rapo.
1: Ya está.
4: No.
1: ¿Sabes qué? Tú rápalo de todos modos, aunque no pase nada de lo que dijimos.
4: No, güey, espérate, falta mucho todavía. Hay que buscar algo que se la metan Ochoa. Se la han metido más de 1,000 veces a ese güey.
3: Ese es su trabajo.
2: Si Croacia...
4: Su trabajo es que no se la mecha, no,
3: pero eventualmente cae gol en contra.
1: A ver, que si Croacia
4: me quiere rapar.
2: Si Croacia... Fíjense lo que voy a decir. Si Croacia mañana, que no juega. No, te quería engañar, pero tu cara fue de esta vieja, no sabe que no juega mañana Croacia.
4: Pero voy a apostar cabellera contra que tú le pongas a tu siguiente gira inflando burros por el pivote.
1: Exacto.
2: Bueno.
4: Live.
1: Aunque sea la canción.
2: Live. Puede ser una gira de firmar balones ahora que estoy aquí en este mundo. ¿Sí está bien?
4: Vamos a ver.
1: Me gusta. Pues bueno, mañana juega México, ¿no?
3: Pero esto es lo que hay mañana.
2: ¿Qué tiene que pasar para que se rape, para que te rapemos? En el último programa, si quieres, de la delantera.
1: Y ya.
4: Lo voy a pensar.
1: Nada más porque sí.
4: A ver, va a ser más estético y armónico.
3: Pues mañana hay 6 partidos mañana.
4: Cuéntenos, cuéntenos.
3: Con 6 partidos.
2: Va, va, va.
3: Tenemos primero a la 1:00 p.m, Suiza-Canadá. Van a dirimir el liderato de grupo. A Canadá le basta el empate. Suiza tiene que ganar.
2: Una torta ahogada. Estoy hablando en serio. Pero
4: contra mis 3 pelos que me quedan, Pati, de veras.
3: Con una torta vas a perder.
4: O sea, no vale.
2: Yo les traigo una torta ahogada, pero se las comen aquí y admiten que son mejores y que no van a volver a decir torta aguada.
1: Va, está bien.
2: Y gana, yo le apuesto que gana Suiza, no Canadá.
3: Canadá, Suiza.
2: Sí.
4: Ok. Va, yo voy Suiza.
3: Ok.
2: ¿Tú?
1: Yo voy Suiza también.
3: 4:00 p.m, un grupo que nos compete porque de ahí podría venir el rival. Juegan Escocia y Brasil, juegan Marruecos y Haití. Haití ya está eliminado. Brasil y Marruecos llegan con 4 puntos.
1: Okay.
3: Escocia llega con 3. Si Escocia lograra la hombrada derrotar a Brasil, saltaría evidentemente. Y si Brasil ganara y Marruecos ganara, irían a diferencia de goles. Okay. ¿Qué te gusta, Pati, para eso?
2: Me gusta un... La verdad creo que va a ganarle Brasil a Escocia.
3: ¿Por cuántos?
2: Por 1.
1: Okay. Así me ¿Brasil, voy a... Escocia?
2: Conservadora, muy conservadora. Bueno, okay. por dos. Y Marruecos, Haití, pues, va a fulminar. ¿Qué? ¿Qué te gusta? ¿Un 4-0?
1: ¿De plano?
3: Marruecos termina goleando, pero sí ganando.
2: Uno, así tú te vas a...
3: Un par de goles, 2.
2: 2-0.
3: 2-0, digo yo.
2: Wow. Yo 3-0 porque ya me balanceaste.
3: Y a la misma hora que juega México.
2: Entonces la apuestas a Haití y tú entonces la apuestas.
1: Exacto.
2: Escocia.
1: Ya.
2: Total. Ya porque yo dije. ¿Qué apostamos?
4: Ajá. Y a la ibas a decir algo. A la misma
3: hora que juega México se enfrentan República. Se enfrentan Sudáfrica y la selección de. Sudáfrica y la selección de Corea del Sur. Mañana. Estoy en sonido estéreo.
4: Conferencia de prensa de Alberto.
2: Tu voz importa.
1: ¿Alguna vez te habían dado entre 4?
3: No, nunca. No. Nunca eso. No.
1: ¿Cuántas primeras veces están sucediendo en este programa?
3: Y llevo 10 días, llevo 12 días.
1: Espérate, que falta un buen.
3: No, ya hay confianza.
1: Y faltó Félix, que es el que más tiene ganas de darte el
3: micrófono. Y va a pedir los 4 micrófonos.
1: Para él solo.
3: Sí.
1: Está bien.
4: Pero la pregunta más importante, ¿quién gana mañana? ¿México o Chequia?
3: México.
1: Tiene que ser, güey.
4: Marcador, Pati.
2: 1-0. Sorry.
1: Yo voy 2-0.
4: Yo también digo que
1: 2-0.
4: Mañana gana México 2-0.
1: ¿Quieres apostar, Pati?
4: Un gol de Paco Memo.
2: Quiero que la gente nos diga qué es la apuesta. Si queda el marcador exacto que dijimos, que yo dije o que ustedes dijeron.
4: No, espérate, es que está muy bravo.
1: Espérate, pero de una vez vamos a apostar algo. Vamos a apostar algo. Okay, lo que
2: va, va.
1: Sándwiches ya no, dinero. Okay. 1,000 baros, 2-0. ¿Y tú 1-0?
2: Ok.
1: Ahí está.
2: ¿Y contigo?
4: Sí, se acabó el programa. Gracias por habernos sintonizado el día de hoy.
1: ¡Qué cobarde eres, apuesta!
4: Pues ya le aposté 1,000 pesos, de gané, no me ha pagado.
3: Y el título de la gira. Y está el título de la gira.
4: Sí, inflando burros.
2: Ay, mañana traigo tus 1,000 pesos, pero no.
1: La canción, imagínense a Pati Cantú entradísima. Inflando burros por el pivote.
2: Por el pivote. Mi torta aguada.
1: Mi torta aguada.
2: Por favor, no pongan esto.
1: Bueno, gracias, Pati Cantú. Gracias, Pati Cantú. Gracias, Alberto Lati.
3: Bueno.
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2: Mercado, en el campo, les agradecemos su confianza por informarse a través de este espacio. Todavía tenemos mucha información que compartirle, los acontecimientos más importantes de Oaxaca, México y el mundo. Acomódese, sírvase una tacita de chocolate, continúe con nosotros, esto es Despierta Oaxaca y nos vamos con los titulares de las 6, las noticias más calientitas que el comal de las clayudas, y arrancamos precisamente con la información más importante y más sobresaliente acontecida en las últimas horas. Pescadores denuncian un nuevo derrame de hidrocarburos en playas de La Ventosa.

0: castigo a los presuntos responsables.
1: Consorcio para el Diálogo Parlamentario denuncia impunidad en un caso de pederastia que afectó a menores de edad en Tehuantepec.
0: Comunidades de la zona norte lograron el restablecimiento de la energía eléctrica tras varios días sin servicio y luego de que realizaron un bloqueo carretero.
1: Santa Cruz Nundaco se prepara para celebrar una nueva edición de su tradicional feria de durazno.
0: Y bueno, lo que casi a diario le informamos a usted, lamentablemente atacan a balazos al exalcalde de Miahuatlán, José Alberto Martínez Luna. Un escolta murió y dos personas resultaron heridas.
1: Le invitamos para que se quede y comparta con nosotros sus opiniones a través del 951-306-6574.
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1: Un saludo para todos nuestros amigos de todas las estaciones de Grupo Encuentro Radio. 6 estaciones enlazadas en todo el estado, llegando a parte de Veracruz, Chiapas y Guerrero. En cobertura, los número 1. Gracias por estar en sintonía, como siempre, a esta hora de la mañana. Lo invito para que se quede y también nos lea en nuestras redes sociales como Despierta Oaxaca y en la página web despiertaoaxaca.com. Ya lo sabe, desde el amanecer, la información que sí te despierta, te acompaña y te informa primero.

0: Y nos vamos con toda la información a detalle. ¿Cómo estará este día, maestro?
1: Bueno, pues para tomar las mejores determinaciones hay que estar bien informado. Y por lo que respecta al clima, aquí en la capital tenemos 16 grados centígrados. ¿Cómo amanece? ¿Cómo despierta su pueblo, su comunidad, su colonia, su barrio? Allá donde usted se encuentre, coméntenos, por favor. Mientras tanto, damos paso al informe siempre interesante que nos presenta nuestra compañera Carolina Juárez, y es el pronóstico del clima para las próximas horas.
2: Buenos días, Oaxaca. Este miércoles 24 de junio, en Oaxaca y sus regiones se mantendrán condiciones de tiempo variable, con ambiente caluroso durante la mañana y aumento de nubosidad por la tarde. Se prevén lluvias dispersas a moderadas, acompañadas de tormentas eléctricas en zonas de la Sierra Norte, Sierra Sur, Mixteca e Istmo de Tehuantepec, mientras que en la zona costera el ambiente será caluroso y con posibilidad de chubascos aislados. Las temperaturas se mantendrán elevadas en el Papaloapan, Cañada y Costa, con sensación térmica intensa en horas centrales del día. Autoridades recomiendan precaución ante posibles encharcamientos, reducción de visibilidad en carretera y actividad eléctrica durante las tormentas vespertinas. Cuídese mucho y nos escuchamos para la próxima.
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0: Muchas gracias, Carolina Juárez, gracias por este reporte. 6:06 a.m, vámonos rápidamente con más información. Y como siempre, aquí lo invitamos para que usted participe. Ya conoce usted las líneas de comunicación, lo invito también para que nos mande sus opiniones. Recuerde que para nosotros son las más importantes lo que usted nos diga. Y bueno, pues el atentado contra el exalcalde de Miahuatlán, José Alberto Martínez, continúa generando reacciones. Ahora los integrantes del Frente Popular Revolucionario ordenaron y además condenaron esta agresión armada ocurrida precisamente el pasado lunes y exigieron el esclarecimiento de los hechos, cosa que en Oaxaca, pues ya sabe que nunca se aclaran. Vamos a escuchar el reporte. Adelante, Alondra Olivera. Adelante con los detalles.
4: Integrantes del Frente Popular Revolucionario condenaron el atentado armado perpetrado la noche de lunes en Miahuatlán de Porfirio Díaz en contra de su compañero y expresidente municipal de esa localidad, José Alberto Martínez Luna, y quien resultó gravemente herido. Señalaron que el ataque cobró además la vida de otro militante de nombre Juan Cepe, sumando una nueva víctima a la larga lista de luchadores sociales que han sido blanco de la violencia y la impunidad. Exigieron a las autoridades una investigación inmediata, exhaustiva y transparente que permita identificar y castigar no solo a los responsables materiales, sino también a los autores intelectuales de este artero crimen.
5: A las 7 de la noche, en Miahuatlán de Porfirio Díaz, fueron atacados con armas de fuego compañeros del Frente Popular Revolucionario, quienes se trasladaban en un vehículo cuando

0: fueron interceptados por un coche gris de donde abrieron fuego. En el lugar cayó abatido, cumpliendo su deber, el camarada Juan José Cruz Padilla, militante de nuestra organización. La situación de José Alberto Martínez y Jesús Sabas es delicada. En medios de comunicación afirma toda la fuerza del Estado para que las familias estén seguras. La realidad de Oaxaca es otra.
1: Rechazaron enérgicamente la persecución, el hostigamiento, la criminalización y las agresiones sistemáticas contra dirigentes y organizaciones sociales. Por eso exigieron a la Fiscalía General del Estado de Oaxaca una investigación rigurosa para dar con los autores materiales e intelectuales de esta agresión e hicieron responsable al gobierno municipal encabezado por César Figueroa, a quien le exigieron su renuncia. Para Despierta Oaxaca, Alondra Olivera.
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3: Muchas gracias, Alondra Olivera. Precisamente sobre este tema hay comentarios de nuestro auditorio. Buenos y bendecidos días, amigos de Despierta Oaxaca. Escuchando lo de una agresión al alcalde de Miahuatlán, dice, no sé si vieron lo del presidente, que subieron primero una foto con pues supuestas heridas en la mano izquierda. Dice, y cuando dio la conferencia de prensa, estaba incapacitado, pero de la mano derecha. Este es un análisis que nos envía precisamente una persona de nuestro auditorio.
4: Bueno, pues aquí la fiscalía tendrá que determinar qué fue lo que ocurrió, si es justamente una verdad de lo que está diciendo el señor, o también podría ser pues alguna otra cuestión. Bueno, pues ahí dejamos el tema para la fiscalía. Por otra parte, oigan, estimados amigos, muy buenos días. Diana Bracho no participó en la película de Como Agua para Chocolate. Era Regina Torné. Y en los protagónicos, Lumi Cavazos y un actor italiano al que le doblaron la voz, ampliamente famoso por una producción llamada Cinema Paradiso.
3: Bueno, pues muchas gracias por esta anotación.
4: Gracias por ese dato, esa acotación.
3: Vámonos con las efemérides. El maestro Alejandro Edir Rivera.
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3: Muchas gracias, como siempre, las 6 de la mañana, ya con 11 minutos. Gracias por sus mensajes, gracias por compartir sus opiniones, también en nuestras redes sociales, gracias por participar, por compartir, por darle like, me gusta, por emitir un comentario a través de Twitter, Facebook, Instagram, YouTube o TikTok. Muchísimas gracias. Las 6 ya con 11, vamos a una pequeña pausa, regresamos todavía con llamados telefónicos y con mucha información que tenemos a esta hora de la mañana, cuando se nos antoja un rico chocolate calientito y espumoso, acompañado de un pancito de mantequilla, o un pan de cazuela, maestro, ya, hay mucha gente.
4: Ya párale, por favor.
3: No puedo,
4: hace maestro. Uno tanta bilis aquí que, oye, se antoja todo lo que se está comentando. El pan delicioso, la hojaldrita, el pan de yema. No, especialidades de la casa que, bueno, tenemos aquí en la mesa y no podemos decir que no.
3: Bueno, uno de estos días nos estaban pidiendo precisamente el video de cómo nos sirven el chocolate aquí en cabina. Y bueno, pues yo creo que uno de estos días, si tenemos chance, maestro, porque el noticiero está de arriba abajo, a ver si nos da tiempo grabar precisamente en el momento en el que el capitán Santi pues entra precisamente por la puerta y aquí en esta mesa pues nos sirve un rico chocolatito calientito y espumoso.
4: Perfecto, no se diga más.
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3: Acompañando, hoy juega la selección, 7 de la noche, el partido de México contra Chequia. A ver cómo nos va. A ver, en el sentido más que nada, porque ya está clasificado a la siguiente fase, maestro, solamente es ver si obtendría su tercera victoria consecutiva en este mundial.
4: Serían 9 puntos.
3: Yo creo que muy pocas selecciones van a lograr los 9 puntos.
4: Sí, está muy dura la competencia. No es un partido fácil, pero deseamos que México se imponga. ¿Cuánto le vas?
3: Pues hoy México igual, sigo pensando que podría ganar 2-0.
4: Bueno, yo creo que 3-1.
3: Usted sí le, o sea, no confía en los checos, ¿verdad?
4: No, definitivamente no. Y tengo que ir a México porque pues estamos muy emocionados de que esté dando la batalla en este mundial. Y más que está en casa, caramba, tiene que recibir todo el apoyo.
3: Perfecto, pues vámonos rápidamente con información allá en las regiones, allá en el Istmo. Tras más de 5 días sin energía eléctrica, habitantes de varias comunidades de la zona norte recurrieron a un bloqueo carretero para exigir atención. La protesta surtió efecto, ¿eh? Y la Comisión Federal de Electricidad tuvo que actuar de inmediato y restableció el servicio. Romualdo Santiago, ya sabe que tenemos las voces de los periodistas que están en el interior del estado, contándonos precisamente desde el lugar de los hechos, desde el lugar de la noticia, precisamente de lo que hablamos. Adelante, Romualdo.
5: Iván, Jesús, buenos días. Desde Matías Romero, este es mi reporte. Habitantes de las comunidades de Otilio Montaño, Benito Juárez, Unidad y Progreso, Tolosita, Don Ají y Ejido Revolución, algunas pertenecientes al municipio de Matías Romero, otras a San Juan Guichicovi, y a más de 5 días sin energía eléctrica y ante los oídos sordos de la Comisión Federal de Electricidad para atenderlos, determinaron organizarse y llevar a cabo un bloqueo carretero a la altura de las Malvinas sobre la carretera transísmica en demanda a que les restablecieran la energía eléctrica. Fue mediante presión y casi una hora tardaron los inconformes bloqueando la carretera para ser escuchados por la Comisión Federal de Electricidad. Solo mediante presión es como una cuadrilla de trabajadores de la CFE acudieron a la zona a verificar y reparar el desperfecto que los dejó sin luz casi 5 días. Cabe hacer mención que las líneas o números de emergencia para reportar las fallas de la paraestatal nomás no funcionan, por lo cual los ciudadanos se ven en la necesidad pues de tomar otras medidas como la ya mencionada. Para Despierta Oaxaca, Romualdo Santiago Santiago.
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3: Muchas gracias, Romualdo Santiago. Pues bueno, ya ve que las movilizaciones, los bloqueos sí funcionan. Y en este caso, este bloqueo tuvo que aplicárseles, maestro, para que la CFE pues se pusiera a chambear. Es increíble que en esta zona pues se vaya de repente la luz, no por un ratito, por horas, por días.
4: Fíjate que es un tema de gobernabilidad, realmente es un tema de gobernabilidad. Si yo como funcionario me estoy dando cuenta que hay reportes de que no hay energía eléctrica en tal zona, inmediatamente muevo mis contactos desde donde yo me encuentre con esos teléfonos muy capaces de conectar al mundo en un minuto, pues rápidamente hacer contacto con las autoridades responsables. Oiga, por favor, esto está pasando en tal parte y queremos que se restablezca el servicio. No esperar a que las movilizaciones lleguen a las carreteras, que las movilizaciones lleguen a la ciudad, que la inconformidad. Ya ve usted que hemos tenido también acá manifestaciones que vienen habitantes de la Sierra Sur, incluso hasta con machetes, como presagiando ya una nueva revolución. Así es que son temas de gobernabilidad. Por otra parte, mire usted, un diagnóstico nacional, pues no nos coloca también en temas de justicia y el combate a la impunidad. Adriana García tiene los detalles de esta información que ya circula en nuestras redes sociales.
7: La Fiscalía General del Estado de Oaxaca se encuentra entre las instituciones con menor efectividad del país en la ejecución de órdenes de aprehensión, de acuerdo con un estudio de México Evalúa. El diagnóstico radiografía de las fiscalías en México señala que Oaxaca mantiene pendiente de ejecutar el 87.64% de las órdenes de aprehensión, solo por debajo de Guerrero. El análisis advierte que el cumplimiento de estas órdenes es un indicador clave para medir la capacidad operativa de las fiscalías, ya que no solo importa obtener mandatos judiciales, sino hacerlos efectivos mediante la coordinación con las policías de investigación. El estudio también revela que una gran parte de los casos investigados por la Fiscalía de Oaxaca permanece en archivo temporal. El 74.45% de las carpetas se encuentran en esta condición, cifra considerada elevada frente al promedio nacional. México Evalúa señaló que esta práctica puede convertirse en un problema estructural si los casos no avanzan hacia una resolución, y llamó a fortalecer la supervisión y los mecanismos de investigación. El reporte también indica que Oaxaca tiene un alto porcentaje de policías de investigación dentro de su plantilla, aunque los resultados en la ejecución de órdenes de aprehensión reflejan retos pendientes en la operación del sistema de justicia. Para Despierta Oaxaca, Adriana García.
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3: Muchas gracias, Adriana García. Gracias por este reporte. Las 6 de la mañana ya con 22 minutos. Gracias por estarnos acompañando en este miércoles mitad de semana. Y déjeme decirle en información importante, esta semana será inaugurado oficialmente ya el vuelo de la aerolínea Volaris, que estará despegando de Oaxaca a Querétaro, de Querétaro, Oaxaca. Pues ya lleva 2 semanas operando, ¿eh? Ha aterrizado en el aeropuerto de la capital oaxaqueña a las 11 de la mañana con 21 minutos. Inclusive saludamos a nuestro amigo, el gerente del aeropuerto, Jorge Campos, que informó que la inauguración, hay que recordar, no se realizó en días pasados debido a la presencia de los integrantes de la CENTE. Ya habían preparado todo, ya estaba todo listo para recibir, ya sabe que se baña el avión y de repente bajan y se les aplaude y globos, etcétera, etcétera. Pues ese día fue el primero en que los maestros de la CENTE llegaron y bloquearon la entrada al aeropuerto.
4: Le dieron la bienvenida.
3: Sí, sí. Y entonces, pues ya no, el acto protocolario pues se tuvo que eliminar y será hasta esta misma semana. Pues ya saben, los invitados de siempre pues son ejecutivos de la aerolínea, algunos que otros amigos ahí, y bueno, pues estarán precisamente pues inaugurando esto de manera oficial, porque ya tiene más de 2 semanas operando precisamente este vuelo de la ruta Querétaro-Oaxaca, maestro. Así es que
4: muy bien, pues ojalá que estemos por ahí también para ser testigos de esta inauguración formal. Oye, no, fíjate que nos están enviando un mensaje. Oye, aquí vienen las... Qué bien les va a los exdirigentes magisteriales. Mire usted, a Sael Santiago Chepi, se dice que es coordinador sectorial de enlace con el Congreso. Esta es una plaza que tiene la Secretaría de Educación Pública. ¿Cuánto cree que está ganando el señor exdirigente magisterial? Su saldo bruto, 130,377 pesos. ¡Ah, qué bruto! Pero neto, 90,612 pesos, que no le van pues tan mal con este salario cada mes. Ex dirigente magisterial, Asael Santiago Chepi.
3: Él es diputado, ¿no?
4: No, ahorita es coordinador sectorial de enlace con el Congreso. Y es desde la Secretaría de Educación Pública. Tiene esa responsabilidad para coordinar con los diputados, con los senadores y demás. Pero bueno, creo que no lo ha hecho tan bien, porque mire usted los resultados que tuvo pues la CENTE en esta ocasión. Pues no le fue tan bien que digamos.
3: Muy bien. Por favor, él se molesta cuando no le dice usted que es el maestro Asael Santiago Chávez.
4: Ah, maestro.
3: Sí, él es maestro, exdirigente de la sección 22.
4: Maestro Asael Santiago Chávez.
3: A muchos exdirigentes de cada una de las secciones que están en el país terminan siendo diputados. Él lo ha sido ya en varias ocasiones y hoy está como este enlace que dice usted, sí, y que le pagan por ser un asesor externo. Y bueno, pues eso es una de sus chambas, ¿eh? Con eso, más sus viáticos, más sus bonos, más todo, maestro.
4: Él quiere ser gobernador de Oaxaca. Él quiere ser gobernador de Oaxaca.
3: Bueno, pues hoy cualquiera quiere ser gobernador.
4: Pues sí, pues sí.
3: Sí. Pero ya ninguno tiene la capacidad. Vean ustedes, si podemos hacer un análisis, realmente de los que ni siquiera están en la función pública, están extraviados, perdidos, ni partido tiene. Y de los que están en el partido, en el poder, ninguno tiene la capacidad. No tienen. Digo, la gente va a votar porque los engañan con 500 pesos, 1,000 pesos, 2,000 pesos y votan y luego se están quejando de que no trabaja, de que no hace nada, de que las cosas no están bien. Pero pues si usted vota a cambio de una lanita, pues ahora sí, como decían en mi pueblo, se aguanta, papá.
4: Pues sí. Bueno, y la lógica de Chepi es que, bueno, si ya fue un habitante de Betaza, puede ser ahora un originario de San Andrés Olaga, que es también de la Sierra Norte de Oaxaca. Así es que pues por ahí llevamos el rollo del manejo del poder y pues él también tiene su corazoncito. Además, es 130 mil pesos, bueno, 90 netos, multiplíquelo por 12, más tantos años que lleva, pues a lo mejor sí le alcanza para la campaña.
3: No le alcanza. Tiene que hacer muchos compromisos y de repente pues a ver con quién más se alía y de dónde viene el dinero para precisamente financiar la campaña. Creo que le falta mucho y creo que le toca a una mujer, maestro. Ya aquí lo hemos dicho, le toca a una mujer o falta que también se la salten y digan, no, pues
4: para no, la pues como es la ley, pues es la ley, hombre. Nos ponemos de acuerdo todos los partidos y pues lo impulsamos.
3: Bueno, vámonos ahora. Atenti, atenti. Buena mañana, buena Mati. ¿Cómo está también el segundo tiempo de la información deportiva? Hacemos contacto de nueva cuenta con Eduardo Núñez Lotito.
8: Hola, hola, ¿qué tal? ¿Cómo les va? Buen miércoles para todos, un gusto, un placer de saludarlos a todo el auditorio de W Radio Despierta Oaxaca. Iván y compañeros, los saludo con mucho gusto. Nosotros comenzamos a rodar la información deportiva. Vámonos con los resultados del Campeonato del Mundo, donde hubieron grandes partidos y resultados muy, pero muy importantes. La selección de Portugal le pega 5-0 a Uzbekistán. Inglaterra y Ghana igualaron 0-0. Croacia le pega a Panamá 1-0 y los panameños se despiden de la gran justa mundialista. Los cafeteros, Colombia le gana 1-0 a la selección del Congo. Las acciones continúan hoy, miércoles 24, donde Suiza se mira frente a Canadá a partir de la 1:00 p.m. Mismo horario, Bosnia frente a Qatar, 13 horas. A las 16 horas, Marruecos, Haití. También mismo horario, Escocia frente a Brasil. Cerrando el plato fuerte, ahora por el grupo A, Sudáfrica frente a Corea del Sur a partir de las 19 horas. Y en el Estadio Azteca, Chequia frente a la selección mexicana, donde México va por su tercera victoria. Me voy, me despido, pero mañana jueves regreso, ya lo saben, W Radio Despierta Oaxaca. Vuelvo a cabina con el mejor informativista, mi compañero Iván, y con todos los compañeros que les llevan la mejor información. Informó para todos ustedes su gran amigo Eduardo Núñez Lotito. ¡Vamos que vamos! ¡Chau, chau!
3: Muchas gracias, Eduardo Núñez Lotito, el uruguayo más oaxaqueño. Que le vaya muy bien a su selección, es charrúa, ahí se hacen las mejores carnes asadas. De vez en cuando nos reunimos para disfrutar de estos asados. Le salen muy bien las carnitas a Lalito. Pues
4: dejó las carnitas y se vino a saborear el guetaringui a la región del Istmo de Tehuantepec y a esos guisos riquísimos de camarón y totopo. ¿Qué te parece?
3: Totopo, güero. Muy bien, no. Yo prefiero unas garnachas.
4: ¿Unas garnachitas?
3: Sí, caramba, es una delicia, de verdad. Y nadie las hace como ellos, ¿eh?
4: No, sí, tiene nadie. Su estilo especial.
3: ¿O qué tal un pollo garnachero?
4: También.
3: Riquísimo. Les mandamos un saludo a nuestros amigos de la zona del Istmo. Quiero mandarle un saludo y una felicitación aprovechando a todos nuestros amigos socorristas del estado de Oaxaca, especialmente al Escuadrón Oram, paramédicos y socorristas voluntarios, y también a los municipales, a la gente que trabaja con las autoridades, a sus familias, a nuestro amigo Ayuso. Bueno, pues a todos ellos una felicitación muy especial. Como siempre, hacen un trabajo loable. ¡Feliz Día del Socorrista, maestro!
4: Ah, eso hoy. Bueno, nuestro aplauso, nuestro reconocimiento. Muchos de ellos entregan toda su vida para atender a la gente en situaciones de emergencia. Felicidades, amigos, y vamos adelante en todo lo que podamos apoyar para que ustedes realicen también un trabajo excelente.
3: Pónganle por lo menos las serenatas aquí en Despierta Oaxaca para todos los socorristas de Oaxaca. Muchas, muchas felicidades.

0: toda la producción de Despierta Oaxaca, salude y felicita a todos los socorristas. Saludos al Escuadrón Oram y a todos ellos que todos los días ahí se la rifan. Vámonos a una pequeña pausa y regresamos inmediatamente con más información y con sus llamados telefónicos al 951-306-6574. Las 6:31 en esta hora del chocolate. 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
0: 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Volvemos en esta hora del chocolate, de chocolate y mayordomo, porque sabe
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1: Las 6:36. Gracias por estar en sintonía con Despierta Oaxaca. Gracias por amanecer con las noticias de verdad. Aquí no hay compromisos con nadie, con ningún político, con ningún funcionario, con ningún partido, con ninguna dependencia. Aquí el que no cae resbala. Y aquí ya sabe a quién le toque. Inclusive a nosotros también, cuando la gente tiene que opinar. Aquí usted tiene una libertad de expresión y una forma, un espacio para dar sus opiniones, sus puntos de vista. Las 6:36. Vámonos rápidamente con algunos mensajes que pues ya nos está enviando precisamente el auditorio. A ver, maestro, le voy a mandar aquí a pantalla compartida en la tablet para ver si me apoya precisamente con la lectura de estos mensajes. En lo que hacemos contacto también ya con nuestros amigos corresponsales que tenemos en el interior del estado. Gracias por reportarse, 951-306-6574.
2: Buenos días, amigos de Despierta Oaxaca. Fíjense que estoy escuchando la agresión que sufrió el ex alcalde de Miahuatlán, de Porfirio Díaz. Debe investigarse a fondo. Buenos días. Por ahí va la que está dirigiendo la sección 22. Espérense tantito. Ya quisiera yo ganar por lo menos un poquito como él, se refiere a Santiago Chepi, y seguro sí le alcanza para todos sus vividores. Hola, buenos días. Una felicitación, por favor, a mi hija María Fernanda Jerónimo, con quien escucho a diario este espacio de comunicación, muy famoso, por cierto, y no nos dice dónde nos escucha, carambas. Una felicitación, pues, sincera para María Fernanda Jerónimo, donde quiera que se encuentre.
1: Muchas, muchas felicidades, como siempre. Tenemos más saludos y más felicitaciones que nos llegan precisamente a nuestra línea de WhatsApp. Dice, muy buenos días, amigos, un saludo para el socorrista Diego Zárate Jiménez, que da todo por salvar una vida. Saludos y felicitaciones. Amigos de Despierta Oaxaca, solo para que hagan el comentario las autoridades, el delegado de Vialidad de Matías Romero, ya que no hay respeto de parte de los taxis foráneos de Santo Domingo y Santa María Petapa. El pasaje de Matías Romero, sacando el pasaje de Matías Romero, cuando los taxistas de Matías no podemos hacer lo mismo, incluso hasta traen sus propios taxis polarizados. De la manera más atenta, le pedimos que tome cartas en el asunto el delegado de Vialidad de Matías Romero. Gracias a la gente que se reporta desde esta maravillosa ciudad ferrocarrilera. Como siempre, agradecemos mucho que nos estén acompañando. Y bueno, pues vámonos rápidamente con información porque hubo un ataque armado.
2: Efectivamente, fíjese usted que Miahuatlán de Porfirio Díaz es una de las ciudades ahora, pues muy importantes de la parte sur de los valles centrales. Recordamos uno de los grandes momentos de la historia de México, el 3 de octubre de 1866. Ahí Porfirio Díaz derrotó a los franceses. Pero mire usted, Miahuatlán ahora se ha convertido pues en un lugar donde las balas van de un lado a otro. Un ataque armado allá en Miahuatlán dejó como saldo ahora la muerte de un escolta y dos personas lesionadas, entre ellas un exalcalde de este lugar, José Alberto Martínez Luna. Vero Carrasco tiene los detalles. Vero, ¿cómo estás? Buenos días.
3: Un ataque armado registrado la noche de este martes en Miahuatlán de Porfirio Díaz dejó como saldo un elemento de seguridad fallecido y dos personas lesionadas, entre ellas el expresidente municipal, José Alberto Martínez Luna. Los hechos ocurrieron sobre la carretera federal 175 a la altura del crucero de San Juan Bosco, donde sujetos armados dispararon contra el vehículo en el que viajaba el exedil, acompañado de sus escoltas. De acuerdo con la Fiscalía General del Estado de Oaxaca, uno de los elementos de la Policía Auxiliar Bancaria, Industrial y Comercial, identificado por sus iniciales JCP, perdió la vida en el lugar tras recibir impactos de arma de fuego. En tanto, José Alberto Martínez Luna y otro integrante de la escolta resultaron heridos y fueron trasladados a un hospital para recibir atención médica. Las autoridades informaron que ambos se reportan estables. Tras la agresión, corporaciones estatales y federales desplegaron un operativo de búsqueda en Miahuatlán y municipios cercanos para localizar a los responsables. En las acciones participan elementos de la Agencia Estatal de Investigaciones, Policía Estatal y Guardia Nacional. El atentado ocurre en un contexto de recientes hechos violentos contra actores políticos en Oaxaca. Apenas el pasado 11 de junio, el actual presidente municipal de Miahuatlán, César Figueroa Jiménez, también fue víctima de una agresión armada en la que resultó lesionado. La Fiscalía informó que ya inició inició las investigaciones correspondientes para esclarecer el ataque y determinar el móvil de los hechos. Para Despierta Oaxaca, Verónica Carrasco.
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1: Muchas gracias, Vero Carrasco. De última hora, le informo que se suspendió el paro nacional de transportistas en México. Y es que como se está llevando a cabo el Mundial, como ya fueron la sección 22, como ya fueron las madres buscadoras, como ya fueron los campesinos, era, pues imagínese, fatal si lo que viene siendo el paro nacional de transportistas se hubiera llevado a cabo el día de hoy, miércoles 24 de junio. Ha quedado suspendido luego de que se alcanzara, entre comillas, un acuerdo con la organización Alianza Mexicana de Organizaciones de Transportistas, AC. De acuerdo con la información, el diálogo entre autoridades y representantes del sector permitió destrabar las negociaciones, por lo que no se llevará a cabo ningún bloqueo, ninguna movilización en ninguna carretera del país. El paro había sido convocado a los 32 estados que contemplaban afectaciones principales a las vías de comunicación y bueno, pues se llegó afortunadamente a este acuerdo. Lo informamos para que usted, que había contemplado, inclusive ya sabe que a veces viajan a la ciudad de Puebla, México, Querétaro, Veracruz, dijo, pues, ¿cómo le voy a hacer? Acuérdese que la vez pasada cuando hicieron uno fue un verdadero caos en las carreteras del país. Vámonos con más información.
2: Más información. Mire usted, el Consorcio para el Diálogo Parlamentario está denunciando una situación muy grave de lo que pasa en Oaxaca. Es un tema de impunidad en un caso de pederastia. Hay que recordar que esta figura legal, pues sanciona cuando una persona se aprovecha de la confianza o de la superioridad sobre un menor de 14 años de edad y lo induce a obligar a realizar actos sexuales. Bueno, pues este delito pues está impune allá en Santo Domingo, Tehuantepec. Vamos con Alondra Olivera, por favor, adelante, por favor.
4: Consorcio para el Diálogo Parlamentario denunció la impunidad que persiste en un caso de pederastía ocurrido en una secundaria de Santo Domingo, Tehuantepec, el cual afectó a varias menores de edad, pero en un solo caso se denunció y llegó ante las instancias correspondientes, sin embargo no se han tenido avances para lograr justicia. La representante del consorcio, Jessica Sánchez Maya, acompañado de los padres de una de las afectadas, lamentaron que a pesar de la denuncia, del testimonio de la víctima, el profesor señalado fue detenido solo por 2 meses y luego fue puesto en libertad para que así enfrentara su proceso, pero además obtuvo el cambio de la escuela y ahora da clases en otra instancia. Asimismo, acusaron que en el caso de su hija han tenido revictimización, así como se trató a la menor como si fuera adulta y ahora tiene severas secuelas que la han llevado incluso a intentar quitarse la vida. El padre de la víctima, Arturo Robles, indicó que incluso personal de la Fiscalía General del Estado de Oaxaca les ha solicitado recursos económicos para que se avance en su caso y lo cual no pueden dar.
5: Fue mentira, se burlaron de mi esposa, se burlaron de mí. Y sobre todo yo creo que para tener un cargo público se necesita tener una noción, sobre todo como mujer, defender los derechos. O sea, ella siendo como Ministerio Público, como mujer, ¿por qué cometió el delito de omisiones? O sea, no entendemos mi esposo y yo por qué se burló. Es una burla total.
4: De esta manera, los padres de la menor víctima exigieron al gobierno del estado y sobre todo a la Fiscalía General de Justicia a poner atención en el tipo de servidores públicos que tienen y se atiendan los casos para hacer justicia a las víctimas. Para Despierta Oaxaca, Alondra Olivera.
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1: Le digo al maestro Jesús Mamán que la justicia es manca. Maestro, cuando dicen que el brazo de la justicia alcanzó...
2: La justicia siempre será la justicia. Quienes la imparten, quienes no luchan por ella, son los que le fallan a la sociedad.
1: Hay leyes, pero no se cumplen. Hay leyes, pero no hay autoridad. Hay leyes, pero...
2: Pero sí hay funcionarios que cobran muy bien.
1: Pero no ejercen precisamente la justicia. En fin, es triste, es muy lamentable precisamente lo que está sucediendo. Bueno, pues vámonos rápidamente ya con las siguientes notas. 6:45 nos da tiempo. Nos dicen que vamos a ir a la pausa, maestro. Vamos a regresar todavía con más información. Y bueno, de una vez, hacemos contacto ya con el Gallito. Adelante, Gallito, muy buenos días. Tiene todo lo referente a la ciudad capital. ¿Qué está sucediendo en este en este momento.
6: Buenos días, muy buenos días. Ahí nomás para el reporte vial. Pues hoy ya son 4 días que no tiene luz el túnel aquí en Cinco Señores, en el puente a desnivel. En el túnel pues ya lleva 4 días. Recuerden que hace un año estuvo 1 mes sin luz. Hoy ya lleva 4 días. Y pues por ahí también le reportamos que el mercado 20 de noviembre, el día de hoy, pues hace su aseo y no va a estar funcionando. Para los que siempre hacen compras en el mercado, pues ese es la nota de hoy también, ¿no? La de la carretera Cuaxnopalan, por ahí hay un accidente muy fuerte y está bloqueado de los dos lados en el kilómetro 76 más 900. Por ahí no hay paso, ¿eh? De una vez para que sepan. Y también en la caseta de Suchislahuaca presenta problemas con el lector de las TAC y el tráfico es pesadísimo. Hay 5 kilómetros de tráfico ahí en la caseta porque el lector pues está descompuesto, ya tiene varios días, pero hoy sí se pasaron. Y pues por último, hoy es el mero día de San Juan y hoy juega la selección mexicana. Pues ya saben, desde cabina móvil, el que transmite el gallito feliz para Despierta Oaxaca. Muy buenos días.
1: Buenos días, Guito. Gracias, muy amable. Por cierto, les informo, hace unos escasos minutos nos reportan las autoridades correspondientes que en la autopista Tehuacán-Oaxaca, en el kilómetro 77, ya se restableció la circulación de manera intermitente en ambos sentidos. Lo acaban de anunciar hace unos minutos. El personal continúa laborando en la atención del accidente en la zona que registra precisamente esta carga vehicular. Ya se reportaron con nosotros las autoridades y nos mandan esta información de último minuto. Vamos a la pausa y regresamos con más en esta hora del chocolate de Chocolate Mayordomo, porque sabe
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8: Un municipio. Vámonos rápidamente con más información. Hay buenas noticias, hay cosas muy agradables y esta es una de ellas. Vamos con Héctor Bautista Mairén hasta la región de la Mixteca, y es que en Santa Cruz Nundaco se prepara para celebrar una de sus tradiciones más esperadas, la Feria del Durazno, que va a reunir actividades culturales, gastronómicas, comunitarias en dicha región. Vamos a hacer contacto contigo. ¿Me escuchas, Héctor? Muy buenos días. Adelante con el reporte.
9: ¿Qué tal? Muy buenos días. Productores y autoridades de Santa Cruz Nundaco llevarán a cabo por cuarta ocasión la Feria del Durazno. En este municipio mixteco, alrededor de 80 productores se dedican desde el año 2020 al cultivo de esta fruta. Será el próximo 2 de julio cuando se realice la celebración, que tiene como objetivo reconocer el trabajo de fruticultores y ser punto de encuentro para fortalecer la cultura, así como conocer más acerca del cultivo del durazno y la tecnología disponible para esta actividad. La feria comenzará con una carrera de montaña entre Tlaxiaco y Santa Cruz Nundaco, denominada Trail del Durazno, en ramas femenil y varonil, con una distancia aproximada de 7 kilómetros. También habrá un torneo de básquetbol, música en vivo y expresiones culturales. Posteriormente, se efectuará el concurso en fresco de durazno, siendo las categorías Prisco, Criollo y Mejorado. Enseguida, se llevará a cabo el concurso de transformados de durazno. Asimismo, se tienen previstas ponencias magistrales por parte de expertos en la materia para que los productores fortalezcan sus conocimientos en el tema. Se llevarán a cabo también demostraciones de drones agrícolas y demostración en campo de implementos agropecuarios. Para el público en general, habrá expoventa de durazno fresco y transformado. Se espera la asistencia de productores de otros municipios, así como de visitantes de la región. Para Despierta Oaxaca, desde la Mixteca reportó Héctor Bautista Mairén.
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8: Muchas gracias, Héctor Bautista Mairén, como siempre, por este reporte. Las 6:55, vámonos directamente con lo que nos está mandando el auditorio. Nos envía un video reporte. Dice: buenos días, amigos de Despierta. Así se encuentra frente a la Colonia Unión, sobre Riveras, a un lado, donde durante mucho tiempo estuvo un socavón. A ver, vamos a ver el video.
10: La cumbre de Romero, Chitán, desde luego, en las frecuencias
5: y aquí en la ciudad capital, gracias de verdad. Desde el amanecer, la información que sí te despierta, que te acompaña y te informa primero, como siempre, 951-3.
8: Venían escuchando precisamente Despierta Oaxaca y nos mandan el video de cómo está precisamente otra vez ahí. Bueno, hay que recordar que se les está viniendo abajo esta parte. Y por si no lo habían contemplado, pues, maestro, el río Atoyac algún día va a reclamar su cauce.
10: Pues sí, se acuerdan. Bueno,
8: y todo lo que está a la orilla se lo va a llevar.
10: Es muy joven. En 1969 las inundaciones llegaron hasta el periférico. Todas estas colonias, Libertad, El Periodista y todas estas fueron arrasadas completamente por las aguas del río Atoyac. No sé en qué momento se planifican obras en este lado izquierdo del río. Por otra parte, buenos días amigos, mi comentario es de qué privilegio gozan muchos taxistas foráneos que se ponen en las bodegas de fruta y todavía con copete. Mi comentario es, ¿le puedo poner copete a mi taxi para poder entrar al centro? ¿O con quién hay que ponerse a mano, así, a dar una mordida para poder circular sin ser molestado?
8: En más mensajes del auditorio, buenos días amigos, estaba ahí escuchando que el señor Chepi se lleva una lanita de 135 mil pesos. Bueno, pues eso no lo gana una persona normal ni en un año. Dice, yo no lo gano, señala la persona que nos envía el mensaje. Bendecido día, nos invita como siempre a externar nuestras opiniones. Gracias por su comentario. Los pobladores.
10: Un saludo para San Juan Bautista La Raya, que hoy están de fiesta. Saludos, amigos.
8: Efectivamente.
10: De San Juan Bautista La Raya. ¿Dónde está el mayordomo que se escuche? A ver, para saber dónde estará llegando la gente para festejar el día de hoy, San Juan Bautista.
8: Gracias por su llamado telefónico. Hace un momento nos llamaron precisamente para recordarnos e invitarnos a esta fiesta de San Juan Bautista La Raya. Pobladores de Miahuatlán de Porfirio Díaz están enojadísimos con la autoridad porque autorizaron la construcción de un chedraui en el centro precisamente de este lugar. Y es una megaconstrucción. Hace unos días fuimos por Miahuatlán y está en las calles céntricas. Es realmente muy grande. Pero lo que quiere saber la gente es, uno, ¿quiénes firmaron el permiso y cuánto costó que Chedraui ponga en el centro de Miahuatlán una tienda de autoservicio? Dice, yo voy a vender ahí y sé cómo están y sé cómo precisamente trabaja la gente. Dice, me imagino que ha de ser un vendedor. Bueno, pues la cosa está en que ya están construyendo este chedraui ahí en el centro de Miahuatlán. Por otra parte, nos envían otro mensaje. Dice, ¿será cierto que se van a hacer más ciclovías, ciclopistas, cuando no hay ningún ciclista en esto que ya hizo el señor Alejandro Murat hace algunos años? ¿No sería mejor hacerles una vía, pero para los motociclistas? Mire, sería muy buena idea. El único detalle es que va a ser para ellos un caos, porque ahorita no sabes ni por dónde te rebasan, si por la derecha o por la izquierda. Sí. No puedes dar un volantazo, porque igual
10: lo atropellas. Cuidado.
8: Pero sobre todo la velocidad a la que viajan. Ahora imagínese un carril para puras motos, maestro, se pelearían entre ellos. ¿Cómo se rebasarían, por ejemplo?
10: Las calles son muy angostas, solamente prohibiendo el estacionamiento en el carril de la izquierda, podría tomarse una medida de esta naturaleza. Nos están preguntando, oigan, ustedes que tienen el pulso, ¿quién es mejor, Messi o Ronaldo? Messi lleva 18 goles en los mundiales en los que ha participado y Ronaldo lleva 10 goles. ¿Para ti quién es mejor?
8: Pues cada quien tendrá sus gustos, ¿no? Hay unos que consideran que Messi es mejor que Ronaldo y viceversa. Lo que sí, pues realmente están a años luz de ser un Maradona o de ser un Pelé. Quienes lo vieron jugar, pues realmente podrán darse cuenta de que por más fenómenos que hoy sean, hay mucho, por ejemplo, el juego aéreo de Pelé no lo tiene Messi por su estatura. Pero acuérdese de los goles que hizo en el Mundial de México 70.
10: México 70, aquí se consagró.
8: El juego aéreo que tenía Pelé es extraordinario.
10: Sí.
8: Y tenía que jugar y enfrentar a jugadores de muy alto nivel. Entonces me parece que pues ahí se guardarán las distancias. Maestro, se nos acabó el tiempo.
10: Qué barbaridad. Ya, el tiempo se nos vino encima. Estimados amigos, así hemos informado nuestro presente. Soy Jesús Bamán Jiménez y deseo, como siempre, lo mejor de lo mejor para usted y los suyos.
8: Gracias por acompañarnos en esta emisión de Despierta Oaxaca. Nos leemos precisamente en nuestra página web despiertaoaxaca.com y en todas nuestras redes sociales. Recuerde que la información continúa. El compromiso de siempre, mantenerlos informados cerca de lo que sucede en nuestro estado y en el país. Que tenga un excelente día, un excelente miércoles. Cuídese mucho. Por favor, siga pendiente de nuestras redes sociales y transmisiones. Sigue en sintonía de todas las emisoras de Grupo Encuentro Radio. Desde aquí le enviamos un fuerte abrazo y toda la energía y nuestros mejores deseos y muchas bendiciones a toda la gente trabajadora de Oaxaca. Nos escuchamos pues el día de mañana. Su servidor Iván González. Que Dios lo bendiga.
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8: El abuelo Vázquez.
11: Yeah, abuelo, oye, qué honor tenerte por aquí. Mucho chismecito del cual hablar. Sí. Fíjate que quiero empezar con esto. El bicho, Cristiano Ronaldo, sí, ayer sí destacó, sí se hablaron de, pues, de esos goles, ¿no? Sí.
12: Siento que hay favoritismos, ¿no?
13: ¿O por mí o por Infantino?
12: No. Siento que todo el mundo ve al bicho, los demás jugadores dicen, ¡ay, ahí viene! Como que se abren, ¿no?
11: Ay, yo también pienso lo mismo. ¡Ay, ahí viene!
12: Pero no te abres. No.
11: Exacto.
12: Los jugadores sí se abren. Sí, dicen, sí, no, sí. Ya que lo meta, ya llegó.
13: Sí, por completo. ¿Cómo están, amigos? Buenos días. Hoy vine presencial porque juega México. Ajá. Y porque iba a haber un mega cierre. Entonces dije, vamos a llegar temprano. La segunda fue más que la primera. Sí, pero... Cristiano estaba indignado porque al final del partido, y ahorita hablamos de lo que menos importa es hablar de deportes, ¿no? Al final del partido, le preguntaron por Messi y dijo, siguiente pregunta. Ajá. O sea, no quería hablar de Messi. Eso fue la versión, pero aquí...
12: Ese es el clip viral.
13: Sí, porque
11: pero
13: la realidad...
11: que de mala onda o simplemente ya, es que flojera. Siempre los ponen, ¿no?, en rivalidad a los dos.
13: Sí, y aparte ya le habían hecho esa pregunta 4 veces. Sí. O sea,
12: en la misma conferencia.
13: En la misma conferencia. Es que es la famosa zona mixta, mira. Es como un cuadrito, ¿no? Entonces cada uno se va estacionando en un lugar, pero cuando es una figura, como es el caso de Cristiano, se queda fijo y le ponen los micrófonos.
12: El chacaleo, ¿no? En el
13: hay muchísimos periodistas. O sea, a ver, de la que yo vi, había fácil 40 en un espacio muy reducido. Entonces, a lo mejor, y el que la hizo, pensando que es buena persona, no se le ocurrió que ya le habían preguntado eso. Ajá. Y por eso Cristiano se enojó.
12: Y dice, no, siguiente pregunta, y así fue, ¿no?
13: Sí, exacto, bananera para rellenar, como el de sí vine al evento, ¿no? O sea, ¿no vas a tener la oportunidad otra vez de entrevistar a Cristiano y le preguntas eso?
11: Pues es el clip que se va a hacer viral.
13: Yo le hubiera preguntado, Cristiano, ¿quién te gustaría

0: comenta de tu esposa.
1: Yo le he dicho, oye, ¿no fuiste al cumpleaños de tu hijo? ¿Piensas hacerle otra fiesta?
0: Exacto.
1: Ay, no.
2: Ah, eso estaría bueno. Ya, oye, pero ¿saben qué? Lo que sí, o sea, ya metiéndonos al aspecto deportivo, mete dos goles y se ve esa unión con el equipo, ¿no? O sea, como dejar los tiro libre, como asistir. Tenían que golear de esta manera a Uzbekistán, que a ver, Uzbekistán es una selección que se le complicó a Colombia en algunos minutos, pero lo resolvió bien con el aspecto individual de Luis Díaz. Portugal necesitaba una victoria así, porque no solo era de que Cristiano notara, ya lo ha notado Haaland, sí, Mbappé, Harry Kane, Messi, necesitaba él aparecer para que sus compañeros se vieran respaldados.
1: Ahora, yo soy el peor para hablar de fútbol, ¿no? Pero siento, ayer que vi cachitos del partido de Portugal, que es un gran equipo, ¿no? Se siente potente, sí, se acompañan, avanzan.
0: Pero Uzbekistán tampoco era un rival tan fuerte.
2: No es un rival tan fuerte. Kuzanov es su máxima figura, defensor del Manchester City, que me ignoró cuando le pregunté algo en la conferencia, pero seguramente nos está escuchando. Pero la realidad es que es un equipo que se sabe defender atrás. O sea, es muy compacto. Tú fuiste al partido, se veía claramente la línea de 5 con 4 súper pegados, como de que no querían salir, algo así como los Pumas de Efraín Juárez. Pero la realidad es que, más allá de eso, los Yagabo, es una mezcolanza interesante, sí, entre jugadores que vienen del Paris Saint-Germain, de ser bicampeones de Champions, del City, del United, y el veterano que es Cristiano Ronaldo. Le tiraron mucho a Cristiano porque decían, Luka Modric salió de cambio porque ya está grande, Harry Kane salió de cambio porque ya está grande, y Cristiano no salía. Pues bueno, pues ahí está la respuesta de por qué Cristiano no salía.
0: Y claro, porque es considerado uno de los mejores futbolistas actualmente.
1: Y bueno, es su último mundial también.
0: Parecía concierto, ¿eh? También de Cristiano en el estadio, así todos traían la playerita del número 7. O sea, pero de verdad, sí, una gran comunidad.
2: Ahorita, entonces, que dicen eso de que puede ser su último mundial, había visto el otro día un documental de que están trabajando para que llegue otro mundial. O sea, si Roberto Martínez, que es el actual técnico de la selección de Portugal, y que en su momento fue de Bélgica, le va a dar todo lo posible, pero lo increíble de esto es, va a trabajar con un grupo de médicos para que le digan exactamente cuántos minutos tiene que jugar,
1: claro,
2: cuánto rendimiento va a tener para que aguante 4 años más, para, sí, que sean 7 mundiales del 7.
1: Botox en los chamorros.
2: Porque
1: Botox
2: en
1: los chamorros y ya con eso.
2: Hay que recordar que el siguiente mundial es en España, Marruecos y Portugal.
1: Bueno, pues va a estar acostumbrado al clima, por lo menos, ¿no? Va a estar.
2: Sí, casi. Sí, sí. Que ya tiene rato que no va a jugar allá, pero pues sí, podría ser.
1: Oye, esa, por otro lado, el de Colombia. Yo no me escuchaba los gritos ahí por mi casa. Sí, ¿sí? Estuvo cardíaco, ¿no?
2: Es muy cardíaco. A ver, República Democrática del Congo son de esas selecciones que van a empezar a aparecer en certámenes importantes, en certámenes oficiales. Son de estas naciones que se aprovecharon perfectamente por esa unión en su ascendencia con neerlandeses, franceses, o sea, se nutre mucho de futbolistas que están en segunda división. Y en el caso de Colombia, a ver, derrota 1-0 en un partido que si bien se pudo ir empatado sin problema, Daniel Muñoz, que también anotó en el primer compromiso, aparece. A mí, honestamente, o sea, la nota sí es Cristiano, pero la nota también es Inglaterra 0-0 contra Ghana.
0: Sí.
2: Pero yo te decía,
0: sí, sí, sí,
2: y le hicieron brujería a Harry Kane.
1: Pero Inglaterra no gana.
2: No, ni gana.
1: Y ni gana, ni gana, y no gana. Gana, gana, gana, no gana.
2: Oye, pero yo cuando veía las alineaciones y todo eso, había un, no me acuerdo de su nombre, pero un brujo muy famoso ganés que decía tal cual, vamos a hacerle un trabajo a Harry Kane para que hoy no nos haga daño. No se va a lesionar. Si se llega a lesionar, va a estar para el siguiente partido, pero solo es para que no nos haga daño. Y Harry Kane tuvo fácil 2 claras de gol.
0: Ay, pero ¿cuándo se supone que hicieron la brujería o cuándo?
2: Ayer declararon. No sé si, yo, a ver, me imagino que 2 días antes o algo así. Pero no me sorprendería, o sea, hay varios momentos, Trinidad y Tobago, Haití.
0: Ay, abuelo, sí, tú siendo tan, sí, experto en el fútbol, en serio.
2: Claro, pero es que no me explico. Yo
1: también creen la magia y más en la negra.
2: En la magia, dejémoslo así, nada más. Buenos días, son las 7:08.
0: A ver, en serio, abuelo, ¿en serio crees que, o sea, el empate entre Inglaterra y Ghana fue un tema de brujería?
2: No, me dio risa la nota. Honestamente, creo que los cuadros africanos se le complican muchísimo a la selección de Inglaterra, sobre todo, a ver, a mí me gusta llamarlo como el famoso falso dominio. Tiene la posición de la pelota, llegas, disparas, pero te empiezas a desesperar. Porque gana con el empate, claro, ganaba, punto.
1: El impostor, ¿no? O sea, no, sí, la estás logrando, brother.
2: Sí, sí, totalmente. Y luego ahí había un descalabrado, Gueye, si no mal recuerdo. Luego Declan Rice, el que le metió 2 golazos de tiro libre al Real Madrid, no andaba fino. Jude Bellingham tampoco andaba fino. Entonces me parece que fueron unas condicionantes de lo que terminaron

0: por pasar dentro también del chisme deportivo, Didier Deschamps, que es el técnico de la selección de Francia, no va a dirigir el partido del viernes, que para mí es el partido de la fase de grupos. Por más que me quieran vender en España contra Uruguay porque es en Guadalajara, para mí el partido de la fase de grupos es Noruega contra Francia, porque se enfrenta Haaland contra Mbappé, pero Francia no va a contar con su entrenador porque falleció su madre. Entonces ya abandonó la concentración, va a ir, obviamente va a regresar al Mundial, pero si no va a estar en ese partido, que es el que define al líder de ese sector.
1: Pronóstico rápido para el partido de hoy de México.
0: México golea. México golea, que por cierto va a haber modificaciones.
2: Nos vamos al Ángel, abuelo, nos vamos al Ángel.
0: 3-0. 3-0.
1: Sí, yo dije 4-1.
0: ¿4-1?
1: Soy muy positivo.
0: ¿Es porque van a poner Ochoa de portero, acaso?
1: Pues sí, posiblemente.
0: Que se me va lesionando ayer.
2: Yo me voy por un 3-1. Obviamente, favor México. Sí, algo real, algo real.
1: Ayer en el partido de Colombia pusieron la canción Shakira estrenó la canción en español de Dai Dai.
2: Okay.
1: Los amigos de Ande allá en España lo tenían como exclusivo y aquí está. Así que vamos a escuchar un poquito. Venga, mi Lion, a ver qué suena tantito.
3: Shakira en castellano.
2: Pues sí, la cantante anunció que iba a estrenar esa nueva versión. Y ayer en Telemundo, durante el partido Colombia-Congo, pudimos escuchar un trocito. Así suena.
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2: A ver.
1: Espérate, escucha.
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0: ¡Qué bueno, eh!
2: ¡Anda! Bien.
1: Saludos a sus compañeros de Anda Ya en los 40 España.
2: Oye, y anda bien pendiente, ¿eh? La vi por ahí en el partido de lunes, a Shakira con sus hijos.
0: Sí, le gusta el fútbol. Recordar que no contentos con 4 partidos diarios, ya tenemos 6. A la 1 tenemos Suiza-Canadá, sí. Bosnia-Herzegovina-Qatar, a las 4 Marruecos-Haití, Escocia-Brasil, a las 7 de la noche Sudáfrica-Corea del Sur y Chequia-México. Nadie va a escuchar el Sudáfrica-Corea del Sur, pero vamos a estar narrando eso. Póngale 900 AM de repente.
2: Ahí va a ser el
1: abuelo.
0: No, ese va a ser este.
2: Es en Guadalajara, ¿no?
0: Exacto, lo vamos a ver desde aquí al ladito.
1: El abuelo va a estar presente en ese partido y obviamente también el de México se escucha aquí por los 40. Gracias, abuelo.
0: Gracias a ti,
2: abuelo. Gracias.
1: Luis-Abuelo-Vázquez con Z. A las 2, denle follow. Vámonos con música. Son las 7 de la mañana con 11 minutos, hora centro de México. Llega más música aquí en Ya Párate. Ella es Katy Perry. 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
4: La temperatura, 14 grados.
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23: 7:18.
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1: 7 de la mañana, 23 minutos, hora centro de México, en este pues miércoles tan esperado, el miércoles 24 de junio, porque hoy juega la selección Nash.
2: ¡Vamos! ¡México! ¡México! ¡México! ¡México!
1: Bueno, acá en la Ciudad de México las escuelas dieron el día, obviamente.
2: No, espérate, las oficinas también.
1: Bueno, pero no, estamos no la para nuestra, toda no la República. Saludos a Veracruz, a Mérida, a Puebla, León, Aguascalientes, márquenos, háganse valer. Súbele, mi Lion, que se sienta el poder de México.
2: Ea.
1: ¡México, querido! Ea. Yo traigo la negra puesta, la negra de Quiñones.
2: Y yo también.
1: Y también Ashla. El Rulo trae la verde.
2: Saludotes, saludotes a quien, a John, Quiñones, a...
1: John trae la verde, pero la qué buena.
2: Alexis Vega.
1: A Santi Jiménez.
2: Ayúdame, a Edson.
1: A nuestra llamada, bueno.
3: Hola, ¿qué tal? Bueno, ¿quién habla? Gabo.
1: Yo hablo. Aquí Gabo, ¿allá quién? ¿Tú cómo te llamas?
3: Mateo.
1: Mateo, ¿cómo estás? ¿De dónde nos marcas, Mateo? ¿De Veracruz?
3: Sí.
1: Mateo de Veracruz. ¿Hoy sí vas a la escuela, Mateo?
3: Pues, claro.
1: Claro, muy.
2: ¡Buenos días, Mateo!
1: Oye, Mateo, ¿qué estás preparando para nosotros aquí en Ya Párate?
3: Una adivinanza.
1: Amo las adivinanzas, Nashla también, así que estamos listos en 3, 2, 1, ¡ya!
3: ¿Sabes por qué corro rápido?
1: ¿Por qué?
3: Porque camino rápido.
1: Ah, claro, porque camina, exacto.
2: ¿Por qué corro rápido? Porque camino rápido.
1: Porque él ya camina rápido, ¿no? Entonces corre rápido.
2: Bueno, pero no lo sentí tan adivinanza.
1: ¿Verdad que sí, Mateo?
3: ¿Qué?
1: ¿Verdad que sí? ¿Así ya terminó? ¿Verdad que sí?
3: Sí.
1: Listo, ahí sí está.
2: Mateo. Me gusta, rápido.
1: Gracias, Mateo, te mandamos un abrazo, gracias por marcar. Saludos a tu family. Su mami. A su mami que también ayuda en todo.
2: Buenos días, Ya Párate, ¿quién habla? Hola.
4: Aranza.
2: Muy. Buenos días, Aranza. ¿Qué onda? ¿Qué nos traes el día de hoy? ¿Qué nos quieres contar?
4: Constanza.
2: Constanza.
1: Un chiste, vas, chiste de Constanza en 3, 2, 1, ya.
4: Sabe que sube y baja de color amarillo.
2: Sube y baja de color amarillo.
1: Bart Simpson.
2: Un pollito.
1: Bob Esponja. ¿Qué es?
4: Un pollo en el elevador.
1: ¿Un qué?
4: Un pollito en un elevador.
1: En el elevador, el pollito.
2: Está muy tierno, Constanza. Gracias por marcar.
1: Saludos. Te mandamos un abrazo y un saludo también a toda la familia. Hay más llamadas.
2: Venga.
1: Bueno. Hola, hola. ¿Qué tal?
5: Diego Alejandro habla.
1: ¿Cómo te llamas?
5: Diego.
1: Muy. Buenos días, Diego. ¿Qué onda, Dieguito? ¿Cómo andas? ¿Qué preparaste para nosotros, Diego, aquí en Ya Párate? ¿Preparaste
5: hablo
1: algo?
5: De la Ciudad de México.
1: Desde la Ciudad de México, muy bien.
2: Ea.
1: Ya listo también para los partidos de hoy. ¿Y qué nos preparaste,
5: sí,
1: para nosotros?
5: Un chiste.
1: Órale, estamos listos con tu chiste en 3, 2, 1, ya.
5: ¿Qué le dijo un árbol a otro árbol?
1: Un árbol a otro árbol.
2: ¿Qué le dijo?
5: Se disparó el pajarito.
2: ¡Ay!
1: 7 de la mañana con 27 ay minutos, hora centro de México.
2: Mente abierta, ¿verdad?
1: Mente abierta. La gente se andaba quejando, no soy yo, son los niños.
2: Sí, exacto, ¿eh? No son nuestros
1: niños,
2: chistes.
1: Son los niños.
2: Está chido, Diego,
1: Bultic,
2: gracias.
1: Bultic Chicón, saludos.
2: Hay llamada. Buenos días, Ya Párate, ¿quién habla?
1: Hola. Bájala tu radio, porfa, quédate aquí en el teléfono. ¿Quién habla?
6: Hola, buenos días, Paula.
2: ¡Paula! ¡Muy!
1: ¡Buenos días, Paula!
2: Oye, Paula, ¿qué nos traes el día de hoy?
6: Yo quiero felicitar a Iris González.
2: Ok.
1: ¿Iris González por qué? ¿Cumpleaños?
6: Sí.
2: Ah, bueno, la anotamos para cantarle más adelante Iris, las chaparanitas.
1: Iris González.
6: Ellos te están escuchando porque todos los días te escuchan.
2: Oye, pues le mandamos saludos a Iris y aprovechamos, ¿no?
1: Aprovecho también
2: para toda la gente que cumple años y el día también, de hoy, 24 de junio.
1: Sí, dime.
6: También que son las bendis.
1: ¿Cómo?
6: A Sebastián y a Valentina, que son las bendis.
1: Saludos a Sebastián y a Valentina también. Muchas gracias. Abrazotes hasta allá. También saludos a Michos Velázquez. Dice, ¿pueden mandar saludos y unas yaparanitas a Diego de Puerto Vallarta, que hoy cumple años? Claro.
2: Claro que sí. También saludos claro allá. Que sí.
1: Hay una más de parte de Aguascalientes. Por ahí dicen que quiere yaparanitas, ¿no?
2: Así es. De parte de Max el Fail, le pueden cantar las yaparanitas a mi hijo Max. Saludo totototes desde Aguascalientes.
1: ¡Que suenen las
2: Venga,
1: yaparanitas!
2: Con todo, con nosotros cantan.
7: Buenos días, cumpleañero. Desde este mañanero, a que los 40 te deseamos que la pases super perro. ¡Felicidades, cumpleañero! Es día de soplar velitas. Gabo y Nasla te dedican las chaparanitas. ¡Chaparanitas festejar!
2: ¡Aguacatote! ¡Sí! Sí, vivimos por este momento del aguacatote. Gracias a todas las bendis que marcaron. Y por supuesto, seguimos con mucho más. Vámonos con una canción de Rauw Alejandro. Esto es Dando Vueltas. 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
1: La temperatura, 14 grados.
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1: Muchas gracias, mamalucha. Nos acompaña desde las 7 de la mañana con 40 minutos hora centro de México, porque son las más pedidas. Y Bodega Aurrerá nos acompaña en las más pedidas con las rolitas de todo México.
2: Oye, sí, me gusta, fíjate, que mamalucha vea pues este talento, ¿no? Que, sí, que muchísimos yaparateanos tienen.
1: Yo traigo hoy la puesta a la negra, que sean canciones mexicanas, ¿no? Que sean para, claro, alentar a la selección. Claro. Estaría bueno, exacto, si quieren. Pero bueno, los yaparateanos son los que mandan en este programa. Claro, se ve. ¡Hay llamada! ¡Bueno!
3: Bueno.
1: ¿Qué tal? ¿Cómo estás? ¿Cómo te llamas?
3: Hola, Isaac.
1: Isaac, oye, Isaac, ¿qué rolita quieres que suene aquí en las más pedidas?
3: A ver, voy a pedir una para dedicar.
1: Órale, va.
2: Uy.
3: Sí, se llama Iliana, la que le voy a dedicar.
1: Liliana se llama.
3: No, Iliana.
1: Iliana, ¿y es tu exnovia? ¿Es tu que ver? ¿Qué es?
3: Es la con la muchacha que voy a salir este domingo.
1: Tu nalga, perfecto. Adelante.
2: Pero aparte va a salir este domingo, o sea, falta mucho.
1: Es tu lunch. Muy bien. Dale. Tu pumps. Oye, cuéntanos, ¿qué canción quieres?
3: Voy a pedir la de...
1: También prepara, ¿no? Prepárate, ¿no? Porque pues así, pues, a decidir al aire no está chido.
3: Sí, no. La de Eres.
1: ¿Eres de Café Tacuba?
3: Sí.
1: Perfecto, pero... ¡cántala!
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1: Y así quiere ligársela. No manches, Isaac. Eso eres. Eso que quería decirte. Eso eres. ¿Qué pasas, Isaac? Oigan, es cábula porque es cuate, ¿eh? Habla cada tercer día. Sí. Eres.
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1: En ya para
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1: Ahí está el poder de México. Se está cumpliendo, ¿eh? Rolita mexicana para alentar a la selección.
2: Venga.
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2: Venga.
1: Que metas cuatro goles, eso quiero y eso eres.
2: Buenos días, ya párate, ¿quién habla?
5: Hola, buenos días, Cristina.
1: ¿Qué onda, Cris?
2: ¿Qué onda, Cris? ¿Qué canción quieres?
5: La de Narcisista Artificial de Panda.
2: Uy, de los tuyos.
1: Narcisista por excelencia, ¿no?
5: A ver.
1: Vale, va. Venga, Panda fan presente, venga mi Cris, pero...
2: ¡cántala!
5: Disfraz, Narcisista Artificial. Disfraz.
1: Ahí está el poder de Panda. Sigue en México.

0: es mental. Si nos ponemos en la cabeza que hoy la selección mete 4 goles.
1: Hoy mete cuatro goles.
0: Si nos ponemos en la cabeza que hoy celebraremos en el Ángel.
1: Hoy celebraremos en el Ángel. Y tenemos
0: México,
1: llamada.
0: México, vamos.
1: Buenos días, ya párate, ¿quién habla?
2: México.
0: ¡Vamos, loco!
1: ¿Quién habla?
0: Venga.
1: ¿Quién es?
2: ¿Cómo están? Buenos días.
0: Muy bien, muy felices. ¿Como tú? ¿Cómo te llamas?
2: Soy el Javi, me ando escondiendo del trabajo, pero ya es el momento en donde yo me puedo esconder para dedicar una canción.
1: Perfecto. ¿Qué canción quieres y a quién se la dedicas?
2: Pues a mi novia, pero se llama Canela, de Napa Básico.
0: Perfecto, de Nampa Básico, suena aquí en Ya Párate, pero...
1: ¡Cóntala!
2: La rima de mi piel sobre tu piel, Canela, si están más distanciados, mi mamá se congela.
0: ¡Órale!
2: La cabeza perfecta de ti, tu morena,

0: Juro por mi vieja.
1: Nampa básico. ¿Qué parte de Colombia? Que ganaron, Hay más llamadas en las más pedidas. Bueno.
2: Hola.
1: Me aprendí con Panda, no manches. ¿Qué tal? ¿Cómo estás? ¿Cómo te llamas?
2: Roberto.
1: ¿Qué pasó, Roberto? ¿De dónde nos marcas, Roberto?
2: De México, Ciudad de México.
1: Excelente. ¿Qué rolita quieres que suene aquí en las más pedidas?
2: La niña futbolista de Julieta Venegas.
1: Ok, pero antes de que la cantes, ¿cuánto crees que vaya a estar el partido de hoy de México? ¿En cuánto?
3: Pronóstico.
1: Pronóstico, chote.
2: 2-1 o 2-0.
1: Favor.
2: México.
1: ¡Eso! Ahora venga, sí, chote, Roberto. La de Julieta Venegas. Pero la que tú quieras es la de la niña futbolista, ¿verdad?
3: Ok, ok.
1: Pero ¡cántala!
2: Hace tiempo en la ciudad vi una niña especial, apasionada por el fútbol, dando patadas a un balón. Sin embargo, su papá
4: especial, apasionada por el fútbol.
1: 7:47 a.m. Suena Julieta Venegas.

0: como que se empoderó, ¿no?
1: Sí,
0: empoderaste,
1: esta, esta canción está linda.
2: Al equipo contrario se llevó.
1: Ok.
0: A pesar de todo.
1: Ok.
0: El momento de Nashla ha llegado. Porque usted lo pidió, porque así los chaparatianos no paran de decir, por favor, que Nashla cante. No lo así pueden es. Creer, se subió a la mesa. ¿Qué canción será, Nash?
1: Así es, y con la negra puesta para apoyar el día de hoy a la selección.
0: La negra de Quiñones.
1: Es del Nalgón Vega también. Exacto, saludos a todos. Y esperemos que les vaya muy bien a todos los futbolistas, a la selección mexicana.
0: Okay. ¡México! ¡México! ¡México! ¡México!
1: El día de hoy estoy en mood todavía de la Copa.
0: Muy bien.
1: Vámonos con una canción de Maná que tiene todo que ver.
0: Claro.
1: Esto es Clavado en un bar.
0: Tiene todo que ver, pero ¡cántala! Sí.
1: Aquí me tiene bien clavado, soltando las penas en un bar, en un bar.
0: Muy bien, Nash.
1: Brindando por su amor.
0: El look de Fer de Maná ya lo traes, ¿eh?

0: Charlie Martínez, eres insuperable, Nash.
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0: 7:00 a.m, 51 minutos.
1: ¿Dónde estás, maldita?
2: Todos apoyando a la selección.
0: Eduardo Toscano, solo a esto llegué.

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15: Vamos, listo. Salud, muchachos, por esa mujer.

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0: Ouch.
1: Interrumpimos nuestra programación para dar noticias de última hora. Así no era. Lo dejamos aquí con más de lo bueno.

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1: Por cierto, 24 de junio de este 2026. Hoy celebramos al Juan, a Juanita o a Juana. Hoy 24 de junio en todo el territorio nacional, creo que pues es la natividad de San Juan Bautista, 24 de junio, y hoy que se festeja, pues espero que usted la pase muy bien con la familia, con los amigos. Fuerte abrazo a todos los quienes lleven el nombre de Juan o Juana, o a todas las personas que no lleven ese nombre, que de igual manera hoy están celebrando un año más de vida. Nacieron un 24 de junio, hace algunos añitos. Así que fuerte abrazo y que la pasen muy, muy, muy bien. Gracias porque se queden en sintonía con nosotros de aquí hasta las 9 de la mañana. Como siempre, mucho y muy interesante de qué informarles. Mientras, pues, mucha gente ya está en su centro de trabajo a esta hora. Mucha gente va en tránsito precisamente por las calles de nuestras ciudades, en las carreteras del estado de Oaxaca. Y esperamos que la jornada haya iniciado, primero que nada, con mucha energía, con mucha salud, con muy buenos planes, que estos se vean felizmente realizados durante las próximas horas y que nos permitan, por supuesto, acompañarles a esta hora con información, con las noticias, el resto del día, con una gran programación de las emisoras de Grupo Encuentro, que les será muy grata compañía. Gracias, muchas gracias de verdad porque nos prefieren en este 24 de junio. Y pues entre lo que esta mañana resulta relevante, tiene que ver con la cancelación. Esto que ayer todavía la MOTAC mantenía como una advertencia sobre las movilizaciones y los bloqueos carreteros que estarían llevando a cabo en, dijeron ellos, prácticamente pues las 32 entidades federativas del país.

Esta mañana, las carreteras federales del país operan este miércoles con normalidad. Anoche, le digo, tras concluir una mesa de trabajo de última hora entre autoridades federales y los dirigentes de la Alianza Mexicana de Organización de Transportistas, AMOTAC, la Secretaría de Gobernación informó que el gremio decidió cancelar los bloqueos masivos que se tenían programados para este 24 de junio en diferentes puntos de la República. En un comunicado, la dependencia federal señaló que los líderes transportistas se comprometieron de manera formal a no afectar el libre tránsito de la ciudadanía en las carreteras del país, donde previamente se habían anunciado movilizaciones y bloqueos viales. La Secretaría de Gobernación afirmó que durante el encuentro se dio una respuesta puntual y detallada a cada una de las peticiones presentadas por los transportistas de la AMOTAC, las cuales incluyen demandas relacionadas con la seguridad en los caminos, los costos de operación y las regulaciones del autotransporte federal. Sobre este tema, sobre estos acuerdos, no hay todavía un comunicado de parte de la AMOTAC, del grupo de transportistas. Sí, dio el primer aviso, la primera información, la Secretaría de Gobernación. Estaríamos en el entendido que se lograron establecer importantes acuerdos que terminaron convenciéndose los transportistas de por lo menos otorgar el beneficio de la duda, porque claro que estas exigencias de la AMOTAC tendrán que ser de un seguimiento puntual y los resultados que se vayan teniendo de todos los ofrecimientos o de los compromisos que haya hecho la Secretaría de Gobernación podría depender que la AMOTAC una vez más por lo menos advirtiera o amenazara con llevar a cabo las movilizaciones. Mientras tanto, pues ya hay acuerdo, no se dan mayores detalles de los acuerdos, como suele suceder entre todas las organizaciones que logran establecer una mesa de diálogo con las instancias del gobierno federal. Son las 8:06, 8:06. En otros temas, el mercado cárnico entre México y Estados Unidos atraviesa una nueva etapa de reconfiguración luego de que se detectaron los primeros casos del gusano barrenador en territorio estadounidense, especialmente en Texas y Nuevo México. El hallazgo ocurre apenas un año después de que México enfrentara la segunda suspensión de sus exportaciones de ganado bovino en pie hacia su principal socio comercial, lo que provocó pérdidas superiores a $1,850 millones para los productores mexicanos. Este choque fitosanitario coincide con un histórico déficit en el inventario ganadero de la Unión Americana, lo que impulsa las exportaciones mexicanas de cortes de valor agregado. El pasado 13 de junio, Estados Unidos detectó en Nuevo México el primer caso confirmado de gusano barrenador en un becerro. Pese a que esta plaga había sido erradicada en la Unión Americana desde 1966, tras el registro de diferentes casos también en Texas, la Secretaría de Agricultura y Desarrollo Rural, SADER, de México y el Departamento de Agricultura de los Estados Unidos determinaron suspender temporalmente la importación a nuestro país de animales vivos procedentes de Estados Unidos. La eventualidad ocurre en momentos en que la producción estadounidense de proteína acumula más de 3 años a la baja, de acuerdo con Ernesto Salazar, gerente de Estudios Económicos del Consejo Mexicano de la Carne. Estados Unidos tiene ahora más de 3 años que su producción de carne de res viene a la baja, mientras la carne de pollo y cerdo se recuperan. La razón es que los consumidores norteamericanos centran su consumo en proteínas de más precio, y cuando tienen restricciones en la oferta, como en el tema del gusano barrenador, migran a otros eslabones de la cadena animal. Agregó que pese a que Estados Unidos es uno de los principales productores de res, eso no le alcanza para satisfacer su demanda interna. En el primer cuatrimestre del año, las ventas de carne de res hacia el vecino país del norte totalizaron 97,836 toneladas, lo que representa un alza del 23.6% anual, mientras México comercializó 79,183 toneladas. Para ponerlo en contexto, 9 de cada 10 toneladas de carne de res que México vende al exterior van hacia los Estados Unidos. Nos están dando las 8:09. Avanzamos en esta emisión Encuentro y vamos a otro tema. La conversación con el asunto de las elecciones 2027.

0: las elecciones que pues están generando ya, por supuesto, muchas reacciones, un adelanto abierto, un adelanto realmente, ¿qué le puedo decir? Desbordado, ¿no? De campañas. Los tiempos oficiales de ninguna manera están dados todavía. No, no son tiempos oficiales, están totalmente fuera de la legalidad, pero tampoco es que haya alguien o algo que lo pueda frenar. En el espacio Así las Cosas con Gabriela Barkentin se analizó el tema del cansancio por parte de los ciudadanos en torno a los partidos tradicionales, un agotamiento de las democracias que regresan al continente en los 80, partidos con un sesgo ideológico muy claro y una izquierda con un cierto de sindicalismo, aumento de salarios, transferencias, pero se están quedando cortos. Vamos a escuchar parte de la conversación.
1: En efecto, digamos, no hay que caer en el facilismo de que, como en su momento, la marea rosa ya se volvió el continente de izquierda, ya hay una dirección sin cambio posible. Creo que hay dos temas sobre los que hay que poner primero la atención, Gaby. El primero es la crisis de seguridad en América Latina. Es decir, la crisis puede tener dimensiones muy distintas. Lo que para los chilenos es una crisis de seguridad, para nosotros nos parece una cosa bastante menor. Pero en Chile, esa idea de que la izquierda o cierto tipo de gobierno no atiende, no, por atender las causas no atiende el problema, es de mano blanda, permite que el crimen se expanda en ciertas regiones. Y eso en buena parte de América Latina ha generado el sustrato en el cual creo que se explica en alguna medida el triunfo de la Espriella. No es nuevo en Colombia porque se ganó también con una propuesta de mano dura que acabó siendo bastante eficiente en cambiar la dirección de la violencia en Colombia, pero esto nos lleva al segundo elemento, que es el cansancio de la región con los partidos tradicionales. Hay un agotamiento de esas democracias que regresan al continente en los 80s, partidos tradicionales que tenían pues un sesgo ideológico muy claro. Por un lado estaban los conservadores, con una serie de propuestas muy claras en términos de libre mercado, de la familia, etcétera, una izquierda con un cierto contenido sindicalismo, aumento de salarios, transferencias, etcétera. Y ambos se quedaron cortos. En parte, el triunfo de la Ola Rosa hace 10, 12 años tiene que ver con el agotamiento de esos partidos de derecha que habían ganado, esas propuestas de economía de mercado que no habían logrado ampliar la base de riqueza en el país, que habían concentrado el ingreso, que el crecimiento había sido menor a lo prometido. O sea, ahí viene una ola en un sentido, el de la izquierda, el de las transferencias, el de la redistribución, y ahora se está agotando. Y se está agotando en un contexto donde esos viejos partidos de derecha tradicionales, como bien explicadas en el párrafo que leíste, los gobiernos de izquierda dicen, si polarizo, si creo una caricatura, pues puedo desplazar a la derecha tradicional, y como es tan impresentable la derecha tradicional, entonces podremos renovarnos en el poder. Y eso es lo que trató de hacer Petro, lo trató de hacer también en Argentina, como bien dijiste, el peronismo, el kirchnerismo, y resulta que hay un apetito por personajes como Milei y como de las Peña, que son distintos. Es decir, Milei es realmente un libertario, de la Espriella realmente su modelo es Bukele, intervencionista, disruptor de instituciones, etcétera, pero se parecen en que resuelven a los ojos del electorado dilemas muy complicados con propuestas muy sencillas. Todo el chiste es traer la motosierra y desaparecer al Estado argentino, ese es el problema. Todo el chiste es hacer megacárceles en la selva colombiana para imitar el éxito de El Salvador. Y como el elector está confundido, la polarización va generando incapacidad de comunicación entre ambos lados, tenemos resultados como estos, que son además muy cerrados. ¿Sí? No es que haya un giro, un mandato claro a favor de la derecha, no. Ganó, como bien decías, por unos cuantos votos. Es más, los votos blancos, que fueron 426,000, son mayores a la diferencia entre ambos. Y si una parte del electorado que dijo, no me gusta ninguno, uh-huh, y esos son más que la diferencia entre el oficialismo y de la Espriella, que fueron 250,000 votos.
2: Sí, y qué buen recorrido haces, Carlos. Y la pregunta obvia, y estoy seguro que mucha gente que nos está escuchando ahorita y que tal vez pues están yendo a trabajar o todavía dejaron a los hijos en la escuela y demás, y dicen, bueno, ¿y en México esto por qué tendría que ocuparnos? Pues ahí ahora sí que la bronca de los colombianos o la bronca de los argentinos o los chilenos o quienes nosotros queramos. Pero yo creo que voltear a ver varias de las cosas que acabas de decir en nuestro país sin caer en el simplismo de extrapolar, digamos, de manera lineal y causal lo que sucede en otros lugares al nuestro, pero sí algo de lo que decías ahorita. Por ejemplo, ¿cuáles son las crisis que nos están preocupando y lo que queremos que se atienda? Ya hablabas de seguridad, bueno, pues evidentemente hay un tema muy importante de seguridad también en nuestro país. Y luego el cansancio también con los partidos tradicionales y con la forma tradicional de hacer política. La pregunta es, ¿desde México o en México, Carlos, tendríamos que preocuparnos y ocuparnos por este tipo de tendencias?
1: Mira, si tienen que ocuparnos, ya preocuparnos, porque depende de cada quien, ocuparnos de que el entorno externo afecta. Es decir, los actores políticos aprenden de lo que está pasando afuera, el electorado va viendo los resultados en otros países y se puede construir, como en algunos países de América Latina, el mito de la genialidad bukeliana como salida a la violencia, digo, genialidad entre comillas, pues, como un modelo extremo de que hay una solución posible. Eso tiene un cierto impacto con el electorado. Está, por supuesto, el fenómeno Trump. En la elección colombiana subieron una ley de anulación electoral con la que ya existe en México. Petro probablemente podría anular la elección alegando que Trump pues se puso de un lado, como Claudia Sheinbaum se ha puesto de otro en esta contienda electoral. Todos los países opinan un poco sobre sus vecinos, pero claro, Trump tiene un peso, un alcance y una imagen que lo vuelve el enemigo fácil. Entonces, claro que en México, gobierno y sociedad y partidos políticos van a estar leyendo lo que pasa allá afuera. Ahora, yo creo que Claudia Sheinbaum ha hecho una medida que creo que además es muy propia de ella, es decir, se la cree, no es una estrategia electoral. Uh-huh. Claudia Sheinbaum no es una izquierda que diga hay que acomodarse con el crimen organizado, hay que ir por las causas, abrazos no balazos, paz generosa, etcétera. Ella, cuando fue jefa de gobierno, construyó una policía más eficaz basada en el principio que la autoridad debe de imponerse sobre el crimen. Y bueno, terminó en el asesinato fallido, afortunadamente, de García Harfuch aquí en las Lomas de Chapultepec.
3: Gracias, vamos a los anuncios. Volveremos de inmediato con más información. Primera emisión del noticiario Encuentro. Estamos en el 951-308-1361, ya lo sabe usted, esa es la vía de comunicación. Con muchísimo gusto estamos aquí muy atentos a su opinión, a su comentario, a algún otro dato que nos quieran compartir. Volvemos después de estos anuncios.
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0: 8 de la mañana con 20 minutos, 8 con 20. Vámonos de inmediato con la información a esta hora y aquí en el estado de Oaxaca. Vamos a informarles de que este miércoles resulta, por supuesto, más relevante aquí en la entidad. Mi compañero Álvaro Morales nos tiene el dato sobre el atentado que sufrió el exedil de Miahuatlán. 3 disparos. Su condición de salud, por supuesto, es reservada. Allí hubieron otras víctimas en un ambiente político, una vez más, para Oaxaca, bastante ya ensombrecido por la violencia. Vamos a escuchar este reporte completo. Buen día, Álvaro, adelante.
1: Francisco, buenos días. Perfecto. Frente Popular Revolucionario, Francisco, demandó abrir una investigación en contra del actual presidente municipal de Miahuatlán, Porfirio Díaz, César Figueroa, porque esta organización, el Frente Popular Revolucionario, lo está señalando de tener algún grado de involucramiento en el ataque que sufrió hace unas horas el expresidente municipal de esta misma demarcación, José Alberto Martínez El Lugo, en un acto violento ocurrido sobre la carretera federal 175. El Frente Popular Revolucionario reiteró que tanto el exedil como la víctima mortal por estos hechos, vale la pena recordar que tras el ataque, un escolta del expresidente municipal murió en el lugar de los hechos, otro escolta resultó lesionado y pues bueno, después de esta situación, el Frente Popular Revolucionario está pidiendo justamente que haya esta investigación en contra del municipio al que acusa de tener un nuevo involucramiento en esta situación debido a rencillas políticas, a problemas políticas que ha mantenido el FPR con el actual representante del Poder Ejecutivo de Miahuatlán, de Porfirio Díaz. Ayer, en una conferencia de prensa, Francisco, el FPR también demandó inmediata del presidente municipal con el objetivo de que sea indagado y de que también las autoridades estatales pues tengan la posibilidad de ampliar la investigación y ver si esta persona está también ligada con estos hechos violentos, unos hechos violentos que ocurrieron sobre la carretera federal 175 y cuyo saldo fue del expresidente José Alberto Martínez Luna lesionado, al igual que una escolta, pero también Francisco, un segundo guardaespaldas muerto a raíz de esta situación. Ayer el Frente Popular Revolucionario dio una conferencia de prensa en la que demandó justicia por esta situación. También acusó al gobierno estatal de incurrir en omisiones, una situación que ha permitido que el clima de violencia sea poder de Oaxaca. Francisco, ese es el reporte que tenemos.
0: Gracias a Álvaro Morales por la información. 8:23 minutos. Pues lo que esto refleja es un aumento de ataques contra autoridades y exfuncionarios municipales en nuestra entidad. Una tendencia al alza en el primer semestre de este 2026. En lo que llevamos a este mes de junio, 24 días, se han registrado 5 ataques dirigidos a actores políticos locales, lo que ha dejado víctimas fatales y personas lesionadas. El caso más reciente es este que estamos informándoles, en Miahuatlán de Porfirio Díaz, donde quien fuera presidente municipal de esa localidad, José Alberto Martínez, fue atacado a balazos. En la agresión murió uno de sus escoltas y otro más resultó herido. Llama la atención que el expresidente municipal estuviera acompañado con custodios, con gente que le ha procurado la seguridad, que de pronto no resultó suficiente para evitar que fuera alcanzado por esta agresión. Incluso quienes habían estado para protegerlo sufrieron las peores consecuencias, ya que uno de los escoltas resultó muerto y otro más herido. Pero ¿de qué tamaño será precisamente la capacidad de ataque, ¿no? ¿De qué tamaño será el nivel de violencia que hoy enfrenta Miahuatlán? o estas personas en particular, si es que se tratara de un tema así, ¿no? Con una relación directa con José Alberto Martínez. E insisto, llama la atención que fuera acompañado de escoltas. Habría que tener mayores datos de cuál es la ocupación de José Alberto Martínez después de haber sido presidente municipal de Miahuatlán. Días antes, el actual presidente municipal, César Figueroa Jiménez, sufrió un atentado en el que recibió una herida de bala. También resultó lesionado un trabajador del ayuntamiento. En este mes fueron asesinados el alcalde de San Miguel Amatitlán, Joel Ángel Bravo Martínez, la asambleísta Isela Lisbeth González López, en Pinotepa Nacional, y el expresidente municipal de San Juan Quiaije, Carlos Orocio, junto con su hijo. A estos hechos se suman otros ataques ocurridos durante el año contra autoridades municipales o exautoridades municipales en diferentes regiones de la entidad. De acuerdo con especialistas, la violencia política en Oaxaca está relacionada con factores como la presencia del crimen organizado, disputas por el control de recursos públicos y conflictos de poder en municipios regidos tanto por partidos políticos como por sistemas normativos internos. Ese es otro dato que de verdad estremece. Las comunidades que se rigen por el sistema normativo interno ante usos y costumbres no son ajenos a esta violencia y no son ajenos a esta incursión de la delincuencia. Bueno, en muchos municipios, tanto los regidos como partidos políticos, como el de sistemas normativos internos, ha habido ya una incursión, un condicionamiento, y en algunos casos hasta acuerdos con las autoridades para permitir que un representante, un integrante de estos grupos del crimen organizado, tomen posesión como parte de la autoridad municipal en esas localidades. Se advierte que esta situación representa un riesgo para la participación ciudadana y para el desarrollo de futuros procesos electorales al generar temor entre la población y entre quienes buscan ocupar cargos públicos. La preocupación principal es evitar que estos hechos se normalicen en el Estado rumbo a las elecciones que van a celebrarse el próximo año. 8 de la mañana con 28 minutos. En otros temas, comerciantes del mercado 20 de noviembre se manifestaron frente a Palacio de Gobierno el día de ayer para exigir que sean tomados en cuenta en la elaboración del nuevo reglamento de mercados públicos de Oaxaca de Juárez. Los inconformes señalaron que no participaron en la construcción de la propuesta y advirtieron que cada mercado enfrenta problemáticas distintas, por lo que consideraron necesario que sus opiniones sean incorporadas antes de aprobar cualquier normativa. Además, denunciaron afectaciones económicas derivadas de los retrasos en las obras de rehabilitación de la calle 20 de noviembre, situación que aseguran ha reducido la afluencia de clientes y las ventas en la zona. Los comerciantes también solicitaron una reunión directa con el presidente municipal, Ray Chagoya, al señalar que las mesas de diálogo realizadas hasta ahora no han generado acuerdos concretos. Lo que se supo posterior a esta manifestación es que lograron ya agendar una reunión el próximo sábado con el presidente municipal de Oaxaca de Juárez. Y de ahí, pues, esperan resolver todas estas inquietudes, esperan resolver estos, hasta el momento, desacuerdos, ¿no?, que están manifestando. Son las 8:29, 8:29 en esta emisión Encuentro. Vamos a los anuncios, volvemos de inmediato con más noticias. Gracias por la comunicación al 951-308-1361.

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13: De un expediente para presentar una denuncia ante las autoridades correspondientes y solicitar una investigación sobre el origen de la contaminación. Los pescadores señalaron que este tipo de incidentes les obliga a suspender temporalmente sus labores debido al riesgo de que los productos marinos resulten afectados por los residuos. La Ventosa ya ha enfrentado en muchas otras ocasiones las afectaciones por el fenómeno de mar de fondo y ahora este problema ambiental que impacta tanto a pescadores como prestadores de servicios de la zona. Tras la denuncia, elementos de la Secretaría de Marina realizaron recorridos en el área afectada para verificar la situación, mientras las autoridades municipales documentan los daños reportados. Además de todo lo que ha ocurrido en la primera quincena, durante los primeros 15 días de este mes de junio, la verdad ha sido sumamente lamentable lo que en la infraestructura, lo que en la red de ductos de Pemex en Salina Cruz ha ocurrido en cuanto a los derrames de combustóleo. Bueno, a tal grado que ya las autoridades municipales de Salina Cruz están exigiendo a Pemex sustituir al menos 8 kilómetros de ductos que aseguran se encuentran deteriorados. Las fugas han representado un riesgo ambiental para arroyos, lagunas, mantos acuíferos, flora y fauna de la zona, además de afectar a colonias ubicadas cerca de la infraestructura petrolera. Solo durante este mes, han sido 5 derrames de combustóleo en distintos puntos de Salina Cruz, donde el hidrocarburo se filtró en calles y terrenos, generando preocupación entre habitantes y autoridades locales. En la que los ductos presentan signos evidentes de desgaste y escurrimientos, por lo que consideran necesaria la sustitución. Las autoridades municipales han demandado a Pemex realizar estudios técnicos y emprender acciones para evitar nuevos incidentes, así como atender los daños ambientales provocados por las fugas que recientemente ahí se han presentado. A propósito de lo que está sucediendo en la ciudad y puerto de Salina Cruz, esta mañana también tengo el reporte de mi compañero Antonio Villaseñor. Muy buen día, Villaseñor, te escuchamos.
0: Muy buenos días, Francisco, un gusto poderte saludar desde el puerto de Salina Cruz esta mañana de miércoles. Te comento rápidamente que, bueno, desde el día de ayer por la tarde, habitantes de esta agencia municipal de Ensenada Bahía La Ventosa dieron a conocer la contaminación que se estaba generando en el lado conocido como La Laguna, este límite entre lo que es la agencia municipal de Punta del Río y Bahía de La Ventosa, exactamente donde están los emisores de petróleos mexicanos. Hay que reconocer que hace unos días, Francisco, y también lo dimos a conocer oportunamente a través de este medio de comunicación para informar a todo el estado, que hubo un derrame, el más fuerte fue el que se generó en la parte alta de la colonia Jesús Laslado, generando que un arroyo llevara gran parte del producto del hidrocarburo que se había fugado de las líneas hasta la zona baja del puerto de Salina Cruz. Hablamos de colonias como Porfirio Díaz, parte de la petrolera, Hidalgo Oriente, Hidalgo Poniente, y eso generando esta contaminación que hoy se está dando derivado a que se abrió la boca bar para poder tener agua en la zona del laguna de esta parte de Bahía La Ventosa. Y al momento que se abrió esta boca barra, Francisco, con ayuda de algunas maquinarias, pues se estuvo detectando varias manchas de hidrocarburo en la zona. Hay que recalcar que hasta el momento no se ha hecho un estudio 100% que diga si es hidrocarburo o bien es otro tema que se está generando en este lugar. Lo que sí, los pescadores y vecinos de esta agencia municipal están exigiendo a Pemex una pronta respuesta y solución a este tema. Hay que señalar que en el mar no hay contaminación, no hay hidrocarburo en esta parte de la zona de La Ventosa, solamente en la zona lagunar, sobre todo en la zona de la playa. Ahí se encuentra, conocida como la arena, la playa, ahí se encuentran estas manchas que ellos señalan que es hidrocarburo derivado a esta contaminación. Hay que recordar que nada más en este mes de junio tuvimos 3 fugas importantes. La primera, la que te acabo de comentar, cuando de la temporada de lluvias, pero en esta que se generó allá en la parte alta de la Jesús Rasgado. Otra más se generó dos días después, allá en la colonia 15 de septiembre, entre la colonia Bugambiles y 15 de septiembre, y una más este fin de semana aquí, donde se encuentran la Plaza La Sevillana y la Plaza Salina Cruz, exactamente y medio donde pasan estos tubos, estas tuberías, y bueno, otra fuga más, y es que está generando este problema más allá en la agencia municipal de lo que es Bahía La Ventosa. Se espera, Francisco, que puedan haber manifestaciones por parte de los pescadores, y esto genere también un conflicto social, un conflicto de para poder exigir sus derechos. Damos a conocer a estos mismos pescadores de esta agencia municipal y estaremos, por supuesto, pendientes de estas manifestaciones para dar la solución a este medio.
13: Ocho de la mañana con 38 minutos. Gracias a Villaseñor por la información. Lo que ocurre en la ciudad y puerto de Salina Cruz, 8:39. Vamos a otros temas que, por supuesto, en esta mañana también resultan sumamente relevantes en la entidad oaxaqueña. Ahí tiene usted que el espacio que actualmente ocupa el mirador del Cerro del Fortín será transformado en un paradero turístico como parte de las acciones de mejoramiento de la infraestructura para visitantes en la capital oaxaqueña. De acuerdo con lo informado por autoridades estatales, los trabajos ya comenzaron en la zona y contemplan la adecuación del área para ofrecer mejores condiciones de acceso y estancia a turistas y habitantes. Como parte de las obras, se retiró una sección de piso existente, lo que ha limitado temporalmente el ingreso de vehículos al lugar mientras avanzan las labores de remodelación. El proyecto también incluye intervenciones en las bardas de protección ubicadas entre los carriles, así como la instalación de nueva señalización vial con el objetivo de reforzar la seguridad y prevenir accidentes en esta importante vía de acceso. Las autoridades prevén que las obras queden concluidas antes del inicio de las celebraciones de la Guelaguetza, la temporada, por cierto, una de las temporadas con mayor afluencia turística en la capital oaxaqueña. Pero mientras se destinan recursos para crear un nuevo paradero y turístico en el Cerro del Fortín y mejorar la imagen de la ciudad para los visitantes, miles de oaxaqueños siguen enfrentando condiciones precarias en espacios de transporte público. A los trabajadores y usuarios que diariamente utilizan taxis foráneos, los han enviado a la periferia, a sitios donde predomina pues una condición insalubre, charcos de agua, lodo, malos olores. Se habla de despejar calles y ordenar la movilidad, pero ¿qué está sucediendo? Los ciudadanos están quedando pues prácticamente en desventaja. Un ordenamiento necesariamente tendría que privilegiar al usuario de este tipo de transportes. Mientras tanto, muchas vialidades continúan ocupadas por vehículos oficiales y camionetas de lujo de la clase política sin que exista el mismo rigor para liberar los espacios. Así, la ciudad de Oaxaca, ayer le decía, y haciendo una reflexión así de pronto, es sufrida, de pronto es la ciudad de Oaxaca con todo lo que acontece. Ahí tiene usted las manifestaciones, ahí tiene usted la inseguridad, ahí tiene usted lo que a ocupación de las vialidades, arterias principales se refiere, el transporte público de pronto un desorden, la falta de pues mantenimiento de la infraestructura, tampoco es que sea algo que tengamos que presumir. Y a pesar de los pesares, sigue siendo la capital a ojos de pues los visitantes, la gente que vive cotidianamente estas pues condiciones, ¿no?, de incomodidad de pronto en la ciudad de Oaxaca, pues sabe de lo que estamos hablando. Los visitantes, afortunadamente, pues se quedan o se llevan con lo mejor que podríamos presentar en la ciudad capital. Pero bueno, habrá que ir mejorando mucho en muchos aspectos, y en ese sentido, por supuesto, la participación de la ciudadanía y la exigencia a las autoridades y todo lo que se pueda invertir que resulte en beneficio común para el aliento del territorio, del turismo, el turismo nacional y extranjero, que finalmente tiene que ver con pues una derrama económica importante para los prestadores de servicio en la capital oaxaqueña. Nos están dando las 8:43, 8:43. Tuvo lugar un accidente anoche en donde se incendiaron, al parecer, hasta dos camiones. Esto en el tramo carretero de La Ventosa a Santo Domingo Ingenio, en la región del Istmo de Tehuantepec, precisamente sobre la carretera 185 que comunica el estado de Oaxaca con Chiapas. Ante esta situación, se habla de dos tráilers a la entrada de la colonia La Blanca, entre Niltepec y La Ventosa. Allí se pudo observar la presencia de diferentes instituciones como la Guardia Nacional, el Ejército Mexicano, en este caso la Guardia Nacional como primeros respondientes. Se tráiler que circulaba en cuatricuerna, mismo que presentó falla mecánica, calentamiento provocado dicho incendio. Dos de las unidades se calcinaron en su totalidad. Afortunadamente, solo daños materiales. El conductor salió ileso. El conductor de nacionalidad nicaragüense salió ileso. Al parecer, son de estas unidades que vienen arrastrando otras más, ¿no?, y que van con rumbo a la parte, bueno, a la frontera sur de nuestro país, allá con Guatemala. Pues el desperfecto ocasionó un incendio que afortunadamente solo quedó en daños materiales. Hasta la zona norte del Istmo de Tehuantepec, vamos al encuentro con mi compañero Romualdo Santiago para escuchar información relevante a esta hora. Buen día, Romualdo, adelante.
14: Buenos días, Francisco, amigos de la... Desde Matías Romero, esta es la información, pues bueno, para reportarte esta mañana que se sigue habiendo quejas en contra de la Comisión Federal de Electricidad en esta región norte del Istmo de Tehuantepec y también allá en la zona del Bajo Mije, ya que esta mañana se reporta que habitantes de la Mixtequita así como otras agencias más que pertenecen al municipio de San Juan Mazatlán, no tienen o no cuentan con energía eléctrica, y pues en este caso hacen un llamado a Comisión Federal de Electricidad para que pues les dé el servicio, les reconecte la energía eléctrica, porque pues aquí, Francisco, lo reportábamos ayer, varias comunidades de la zona norte que pertenecen al municipio de Matías Romero y San Juan y Chicobi se encontraban en la misma situación ayer. Al parecer ya las restablecieron porque pues, las quejas han bajado, al igual que en esta ciudad de Matías Romero, donde ha habido también desperfectos o fallas en el suministro. En más información, te comento también en esta mañana que hoy por la mañana el sistema o el encargado del sistema de agua en Matías Romero, Farid de León, informó que se suspendió el bombeo del vital líquido hacia la ciudad de Matías Romero debido a que pues anoche llovió fuerte en la zona montañosa y eso provocó que el río pues creciera su afluente. Sobre todo pues estando un poco turbia el agua con un poco de sedimento, y esto pues pues puede provocar daños al sistema de bombeo. Por esa misma razón está suspendido, pero también más tarde por ahí se les fue la energía eléctrica, por lo tanto también le hacen un llamado a la Comisión Federal de Ciudad de Matías Romero para que atienda esta situación de desabasto de energía eléctrica también allá en el río Malatengo. Y para concluir, Francisco, te comento que allá en Santo Domingo Petapa, pues después de varias semanas de ajetreo, de jaloneo para la construcción de una cancha de básquetbol frente al Palacio Municipal, y donde el alcalde de aquel lugar, pues sin consultar a la ciudadanía, le echó maquinaria al parquecito que había ahí, y esto generó pues una serie de inconformidades. Tras una reunión acalorada en días pasados, que lo vamos a conocer también en su oportunidad, pues bueno, la gente se dividió, hubo pues señalamientos, insultos, agresiones verbales entre los mismos ciudadanos que acudieron a esta reunión, pero pues finalmente, al parecer, pues la gente de la cabecera dio un paso hacia atrás, y seguramente pues esta situación de permitirle ya en ese momento el trabajo que se está realizando al ayuntamiento, pues lo van a dejar que termine esta obra que pues inició con destruyéndoles el parque, pero que pues esto, como manifiestan algunas gentes ahí mismo de la cabecera municipal, pues tendrá una consecuencia política si es que el alcalde de aquel lugar, Aldo Cruz Domínguez, pretendía reelegirse, y bueno, pues ahí estaría prácticamente la gente de la cabecera pues actuando de otra manera en las urnas, ya no en la confrontación como se estaba dando en un momento dado. Es mi reporte esta mañana, Francisco. Buenos días.
15: Muchas gracias. Gracias a Romualdo Santiago por la información. Son las 8:47. Vamos a los anuncios. Volvemos de inmediato.
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0: 8:50, 8:50, avanzamos en la emisión de Encuentro y vamos con otras notas, otros temas al interior del estado de Oaxaca. Y bueno, en la misma ciudad capital hay situaciones que la propia ciudadanía está muy inquieta por conocer de fondo cuál es la situación que priva en algunas obras y lo que implica con algunas vialidades de la ciudad, y que las autoridades municipales en un momento dado, por supuesto, están no solo comprometidas, sino obligadas a transparentar, a informar, a decirle a la ciudadanía qué es lo que está pasando con su ciudad y qué es lo que está pasando con las inversiones públicas o privadas que tengan que ver con un cambio importante, relevante, en algunas zonas de la capital oaxaqueña. En este caso es en cuanto a la supuesta venta de la privada de Las Rosas a una empresa encargada del desarrollo inmobiliario Parque Oaxaca. En este sentido, desde las autoridades municipales de la capital, que encabeza Raimundo Chagoya Villanueva, han explicado que una operación de este tipo no puede realizarse de manera directa por el ayuntamiento, ya que requeriría un procedimiento de desincorporación aprobado primero por el Cabildo y posteriormente en el Congreso del Estado. Se informó que la empresa desarrolladora fue sancionada luego de colocar una barda en la zona, debido a que dicha acción no estaba autorizada por las autoridades municipales. Se precisa que actualmente los permisos otorgados se limitan a trabajos de excavación y demolición, por lo que no existe autorización para cerrar calles o restringir el paso en espacios públicos. Respecto a la licencia de construcción, se señala que esta aún no ha sido emitida, ya que el proyecto integral no ha sido presentado formalmente ante el ayuntamiento para su evaluación. Chagoya Villanueva reconoció que se trata de una de las inversiones privadas más importantes previstas para la capital oaxaqueña, pero aseguró que cualquier avance deberá apegarse a la normativa vigente y respetar tanto los espacios públicos como las demandas de la ciudadanía. Entre los cambios obligados que está sufriendo la ciudad de Oaxaca en aras, ¿no?, del desarrollo, en aras del progreso, si usted quiere, lo dejo entre comillas, ahí como usted lo quiera valorar, pero bueno, en este caso, por lo menos le podría decir que hay un interés de la ciudadanía, no toda tal vez, hay algunas agrupaciones, organizaciones no gubernamentales, grupos de ciudadanos que se interesan en darle seguimiento a estos trabajos, y la autoridad municipal, por supuesto, que en ese caso se ve comprometida y obligada a informar de manera amplia y transparente sobre estas obras. 8:54. El intento jurídico de la Asociación Civil Instituto de la Naturaleza y la Sociedad de Oaxaca, INSO, para detener la construcción de la presa Mujer Solteca, sufrió un revés luego de que la jueza segundo de distrito negara la suspensión definitiva dentro del juicio de amparo indirecto 717/2026. La resolución fue emitida durante la audiencia incidental celebrada el 19 de junio. Aunque en un primer momento se concedió una suspensión provisional, la medida cautelar no superó el análisis judicial posterior y fue negada de manera definitiva. El amparo fue promovido por Juan José Consejo Méndez, presidente de INSO. Sin embargo, la estrategia jurídica presentada mostró limitaciones dentro de su planteamiento inicial. La demanda concentró sus argumentos en la presunta falta de autorización de impacto ambiental, dejando fuera otros actos administrativos, técnicos y de ejecución que forman parte de un proyecto hidráulico de esta magnitud. Además, la demanda dirigió sus reclamos contra un número reducido de autoridades, pese a que en la planeación, autorización, financiamiento, licitación, construcción y operación de una presa intervienen diversas instancias federales, estatales y municipales, cuyas actuaciones podrían ser objeto de revisión constitucional. Especialistas consultados señalan que la construcción de una presa involucra múltiples decisiones gubernamentales relacionadas con el uso del agua, el impacto ambiental, el cambio de uso de suelo, la ejecución de obra pública y la afectación de bienes y recursos naturales. Sin embargo, varios de esos aspectos no fueron incorporados como actos reclamados dentro de la demanda promovida por INSO. Otro aspecto que llamó la atención es que el promovente del juicio no tiene la calidad de habitantes de las comunidades potencialmente involucradas por el proyecto, ni reside en la región de la Sierra Sur, sino que compareció en su carácter de presidente de una organización civil dedicada a temas ambientales. La negativa de la suspensión definitiva representa el primer revés procesal relevante para la estrategia impulsada por INSO y permite que los trabajos relacionados con la presa Mujer Solteca continúen mientras el juicio de amparo sigue su curso y se resuelve el fondo del asunto. Importante que usted tenga el dato sobre las condiciones del clima para las próximas horas y pues tener también las precauciones necesarias. Habrá mar de fondo una vez más, este fenómeno que alcanza varias comunidades en la costa oaxaqueña. Ahí tiene usted los casos en la región del Istmo de Tehuantepec, como Bahías La Ventosa, como San Mateo del Mar, la colonia Cuauhtémoc, problemas que han significado también para la zona de Santa María del Mar, en la región del Istmo, San Dionisio del Mar, etcétera. Por supuesto que no solo en esta en este espacio, en esta franja del Istmo oaxaqueño, en lo que es el Golfo de Tehuantepec, también pues hasta la colindancia con el estado de Guerrero. Ante esto, se informa que continuarán las lluvias de intensidad ligera a moderada, con eventos ocasionalmente fuertes, acompañadas de actividad eléctrica y rachas de viento, principalmente durante las horas de la tarde y noche. Estas condiciones son ocasionadas por el alto contenido de humedad asociado al paso de ondas tropicales, la presencia de un canal de baja presión y una vaguada en niveles medios de la troposfera. De acuerdo con el pronóstico del tiempo emitido por la Comisión Nacional del Agua, se mantendrá el evento de mar de fondo a lo largo de todo el litoral oaxaqueño, así como periodos de viento fuerte mar adentro y en zonas cercanas a la costa occidental del estado. En cuanto a las temperaturas máximas y mínimas para este día miércoles, tome en cuenta que donde más calor hará será hasta de 34 grados en la región del Istmo de Tehuantepec y en la Sierra de Flores Magón. Las otras regiones que estarán registrando temperaturas de hasta 33 grados está la cuenca del Papaloapan, donde menos calor hará es hasta de 29 grados en la Sierra Sur, con una mínima de 14. Así que es importante que usted tome en cuenta estos datos para pues alguna otra actividad que vaya a realizar por la tarde de este día miércoles en cuanto a las lluvias y sobre todo en cuanto a las temperaturas máximas que estarán abrazando al estado de Oaxaca. Se exhorta a la población a atender las recomendaciones de Protección Civil y Capitanías de Puerto, así como a mantenerse informados de las condiciones meteorológicas a través de los medios y redes sociales oficiales. Ahí tiene usted la información. Y con esto estamos llegando al final de esta primera emisión Encuentro. Muchísimas gracias por la atención que nos han brindado. A nombre de todo el equipo de producción, les recuerdo que tendremos una segunda cobertura informativa hoy mismo a las 3 de la tarde y por estas mismas frecuencias de Grupo Encuentro. Mientras tanto, síganos en redes sociales, Encuentro W Radio Oaxaca, y en nuestro portal, encuentroradiotv.com. Soy Francisco Vázquez Jiménez, 9 de la mañana en Oaxaca. Hasta pronto.
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1: 9:04 es la hora del Turbo Lengua. Hay boletos para María José, o sea, la Josa, jueves 6 y viernes 7 de agosto. Y para Grupo Firme.
2: Ay, ay, ay, ay, ay.
1: Grupo Firme, sábado 18 de julio, se suma a la mesa.

0: Y la categoría es, te tocó fácil.
1: A ver.
0: Animales de la selva que sí existan.
2: Ay, no manches.
0: A. Nashla.
2: Anaconda.
0: B. Miranda.
3: Boa.
0: C. Atomics.
1: Chango.
0: D. Nashla.
2: Dinosaurio.
0: ¡Tache! Animales de la selva que sí existan. E. Atomics.
1: Ay, no manches. Elefante.
0: F. Miranda.
3: Tres,
0: dos, uno.
3: Foca marina.
0: Ah, ¿en la selva?
1: Creo que no.
2: Estaba de vacaciones.
0: Ah, fue de vacaciones. ¡Tache! Nashla le quiso poner onda, pero hay un consejo de producción, 1, 2, 3, 4, y hay tres minions pegándose en la pared tratando de levantar llamadas.
4: Papá.
0: Así es, y me dijeron que no.
2: Bueno, quise ayudar para todos los que están participando, porque yo soy el juez. Bueno, no soy juez, ¿verdad? Ni siquiera.
0: Eres la interventora.
2: ¿Yo qué soy? ¿Yo qué soy aquí?
0: Hoy eres participante en este juego nada más.
2: Y no gano, además no gano nada.
0: Nada más le pone sabor.
2: Exacto.
0: Hay llamadas. Bueno.
5: Sí, bueno.
0: ¿Qué pacho? ¿Quién habla? Ya párate.
6: Buenas noches.
5: Carlos, buenos días.
0: ¿Qué pasó, Carlos? ¿De dónde nos marcas?
5: De aquí de la Ciudad de México, de la Gustavo Madero.
0: Perfecto, Carlos. ¿Boletos para qué quieres?
5: Para el mejor grupo firme.
0: ¡Firme! Muy bien, Carlos. La categoría para ti en el Turbo Lengua es la siguiente. Damos vuelta a la ruleta y dice... Ahí va a estar difícil, ¿eh? Ciudades con mar. Ciudades con mar. A, Atomics.
1: Acapulques.
0: B, Carlos.
5: B, Bahamas.
0: C. Nashla.
2: Ciudad del Carmen.
0: D. Atomics.
1: Dubái.
0: E. Carlos.
5: Ecuador.
0: No sé si ciudad. ¿Me pueden corroborar? Sigo. F. Nashla.
2: Finlandia tiene un lugar que se llama Helsinki.
0: ¡Tache! ¡Tache! G. Atomics.
1: Guerrero.
0: H. Carlos.
2: Pero tiene
5: mal.
0: Haití. I. Atomics.
1: Ah, no manches, Islandia. Sí tiene mar, eso es alrededor.
0: Islandia tiene
2: mar. No,
0: es un océano, ¿no?
2: Pero a mí, ¿por qué me la pones mal?
0: ¡Tache! J, Carlos.
5: ¿Jota?
1: Qué duro vienes. Sin albur.
0: ¡Tache! No llegó.
2: A ver, yo quiero entender por qué estoy mal yo.
0: Son grupos, son boletos de grupo firme. No, Islandia todo bien, pero es océanos, no es un mar.
2: No, a ver, dijiste ciudades.
0: Ciudades con mar. Pero bueno, siguiente categoría y siguiente llamada.
2: No, y por eso yo.
1: Islandia,
2: yo
1: país en Europa.
2: En Finlandia hay un lugar que se llama Helsinki, que es la capital que. O sea, no entiendo por qué está mal.
0: Pues no, porque empezaste, la ciudad no es Finlandia.
2: Ya sé.
0: Y no tiene mar.
2: Pues
0: ya.
2: Está dando una explicación.
0: Ay, ya, Nash. Ya. Llamada, bueno. Para ver.
7: Hola, buen día, soy Isaí.
0: Isaí, ¿cómo estás, Isaí?
7: Bien, bien, todo bien.
0: ¿Boletos para qué quieres? ¿La José o la Josa? ¿María José o Grupo Firme? Estoy nervioso, Nashla. ¿Eh?
7: Grupo Firme.
0: Grupo Firme, Isaí. Muy bien. Isaí, la categoría para ti es la siguiente.
2: A ver, vamos a ver, ¿eh?
0: A ver, letrero típico que ves en la calle o camión.
1: Ay, no, es...
0: Letrero típico que ves en la calle o camión. A. Nashla.
2: Aguas con el camión. ¿Qué tiene? Así dicen.
0: ¿Sí? B. Isaí. B de burro.
1: Base de autobús.
0: Está pasando, mano.
7: Base de taxis.
0: C. Atomics.
1: Comer aquí no.
0: Comer aquí no.
1: Comer aquí no.
0: D. Nashla.
2: Estudiantes a bordo.
0: D. Dedo. Tache. E. Isaí. D. E. Isaí. E. Estacionarse.
7: Estacionarse. Prohibido estacionarse.
0: F. Atomics.
1: Follar no aquí.
0: G.
1: No me follen aquí.
0: G. Isaí. G.
2: Revíveme. Revíveme.
0: No, dice que jodón de que te revivo. G. Isaí.
7: G. G. G.
0: ¡Tache! Le soplé tres. Te la soplé, Isaí. Yo de ya nada.
1: Y para que Gabo la sople, está cañón, ¿eh?
0: Sí.
2: Siento que fue muy injusta.
0: Y cayó bien.
2: Mi salida en la ronda anterior, no en esta.
0: Bueno,
2: en la anterior.
0: Lo hablaremos en el streaming.
1: Estuviste rudo, Gabo, la neta.
2: Sí, como que no se están viendo fácil estos boletos, por lo cual.

0: firme.
1: Con lo cual, si tú me estás escuchando, anímate, anímate. Todavía tenemos harto boleto para ti. Otro día.
2: Vámonos, Julián, el Gabo.
3: Vamos con música. Son las 9:10, hora centro de México. Y llega Morat y Silvestre Dangond.
1: Ay. Así es, esto es Lo Poco Que Yo Quiero.
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0: los 40 Monterrey, el momento favorito de muchos, llega arroba, si soy Rudy.
1: ¡Hoy juega México!
2: ¡Ay, ay, ay!
1: ¡México! ¡México! ¡México! ¡México! ¡México! ¡Hasta la bruceta se trajo! ¡Oh, ya!
0: Arroba, si soy Rudy. Rudy, tu pronóstico para este partido.
3: No, no, acuérdate, Gabo. Si yo hubo un pronóstico, chupamos faros, güey.
0: No manches.
3: Sí, acuérdate, ya la semana pasada lo platicamos. Yo sé que no se acuerdan porque se levantan muy temprano.
0: Y gacho.
3: Pero no, si yo digo un pronóstico, salo este pedo. Lo salo.
2: Ah, sí, sí, recuerdo que lo habías dicho, pero. Bueno. Sí, entonces, mejor no.
3: ¿Qué vamos a hacer? Negro. No se dice el pronóstico y listo.
0: Aquí ya se dijo muchas veces, pero
2: de cualquier manera, digo, queremos que nos vaya bien en este partido, no pasa nada, igual ya tenemos asegurado el del 30. Así que en el del 30 de junio, chitón, Rudy.
0: Chitón. ¿Cómo vamos con los dilemas? ¿Estás haciendo como una selección? ¿Cómo es el filtro que utilizas para encontrar el dilema?
3: ¿Realmente no hay un filtro?
0: No hay un filtro.
2: Ah, creí que el filtro de
3: simplemente voy agarrando los que, así como en orden, como van llegando.
0: Como van llegando.
3: Voy guardando
0: la fila de las tortillas.
3: Es correcto. Y los voy guardando todos en un orden. Okay. Y luego se los comparto a Dana y Dana me los comparte a mí.
0: Ah, ok, perfecto.
3: ¿Sí? Okay. Y ya no lo voy a leer, güey. Ya no lo voy a leer, lo voy a platicar yo.
0: A ver, va.
3: Porque luego me dicen, güey, mucho.
0: Ah, no. Tú échale tu ronco pecho. A ver, ¿cuál es el
3: Este vato se llama... Soy Anto. Antonio. Anto de Antonio, porque es Anto. Bueno, este compadre se cantoneó. ¿Sí saben qué es eso? ¿Eh? Se casó.
0: Ah, ok.
3: Contrajo nupcias y su señora y él pues, resultaron embarazados y pues tuvieron a su bebé. Una linda y hermosa bebita. Resulta que, pues, estando en el hospital, tú sabes que tienes que ir a registrar a la bebé. Tienes que ir al registro. ¿Te tocó, Gabo, alguna vez?
0: Claro, y hacerle todos los tamices y todo, ¿no?
3: ¿El qué?
0: El tamiz.
3: Ah, el tamizaje, Simón. Pero bueno, eso se le hace el doctor, güey. No. El registro público. Ya es que vas así...
0: Sí, el registro civil. Nombre, ¿no? Sí, ya civiles. Nació bien, estos son los papás, esta es su huellita.
3: Es correcto. Total, este güey, pues está en una disyuntiva y trae un dilema el güey, porque su ruca, eso sí me vale, porque cómo quiere ponerle. Él no le quiere poner como le quiere poner su morra. El caso es que su morra le quiere poner Kenia Jerry, porque es fan de Kenia.
0: Todo bien con eso.
2: Eso debería ser ilegal.
3: No. Y no hay una ley que te lo prohíba, o sea, Mancio Sárez sí, güey. Pero, pero que ni a Jerry sí se vale, güey.
0: No.
3: Sí se vale.
0: Como Navi, ¿no?
3: Como Navi, es cuenta. Ah, pero
0: hubo una generación de Gaeles, ¿eh? Por Gael García.
3: Sí, ahorita
2: pero ya Gael, pero no se te viene a la mente.
0: Gael García, son todas las mamás, eran enamoradas de Gael García.
3: De Gael,
0: claro. Pero ahora, que ni a Jerry.
3: No, aparte Gael es un hombre normal, güey.
0: Sí.
3: Y a Jerry está medio rancio. Y, ojo. Ojo, opinamos, no juzgamos.
0: Sí.
3: Seguramente hay muchas Kenyeris por ahí, ¿eh? Ojo, me considero Kenia, güey. Kenia solito está chido.
2: Kenia. O Jerry, ¿no? En su caso, solo Jerry.
0: Pero nosotros, ¿qué tenemos en vela del entierro?
3: La cosa es que este vato va al registro y dice, chinguesu, le voy a poner el nombre yo. Avisarle a mi
2: ruca. Pues está haciendo bien.
0: Él se adelantó, se va a adelantar.
3: Cuando nacieron mis huercos, yo le quería poner al primero, a Gabriel, le quería poner Lucas Damián, por Lucas Lobos y Damián Álvarez. Y mi ruca no me permitió. Y luego al segundo, al Diego, yo le quería poner André Nahuel por André y Nahuel Guzmán.
0: ¿Y qué?
3: Y no me lo permitieron.
0: No,
3: me lo permitieron.
0: Pero es que es demasiado fanatismo, güey.
2: Es que, sí, caray, o sea...
3: ¿Sabes todo lo que nos han dado?
0: Bueno, también acá tenemos una Nashla, güey.
2: Exacto, yo siempre...
3: Nashla.
2: Que en eso siempre le he reclamado a mi mamá. ¿Por qué me pusiste un nombre
0: que se fregó a quién? Dice, ¿no?
2: Y mi mamá sostiene que, o sea, que no le importa, que ese nombre a ella le encanta.
0: Es árabe, ¿no?
2: Toda poderosa.
3: Ay,
2: no, fíjate que es un nombre antiguo árabe, además muy antiguo. O sea, ya ni siquiera gente del Medio Oriente se llama así.
1: No conozco otra, ¿eh?
2: Bueno, eso es porque tienes un mundo pequeño, pero
3: déjame. No, el mundo. No me conoces, Nashla.
1: No me conoces, Nashla, Gabriel.
2: No te conozco nada, tienes razón. Pero no, fíjate que sí conozco Nashlas en México.
3: Ah, sí.
2: Y mi bisabuela se llamaba así. Entonces, ni modo, tuve que soportar. Y si ustedes me preguntan, yo desde niña, yo era ese compa, yo le decía a mi mamá, porfa, mamá, déjame irme a cambiar el nombre, me quiero llamar Daniela o Mariana. Era la fantasía.
3: Bueno, ya lo puedes hacer, ¿eh? Vamos, pues, cambiar
1: una rolita y chicos, las opiniones de la banda yaparatiana. Estás en Yapárate. Está el Rudy, Nashla y aquí Gabo Ramos. No te vayas.
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1: Seguimos conectados hasta los 40 Monterrey. Arroba sí soy Rudy. Trae dilema de nombres, ¿no? De una bebé que le van a poner. ¿Cómo le van a poner?
2: Le van a poner Kenny a Jerry, güey. Le van a poner Kenny a Jerry. Este vato tiene que ir al registro mientras que la señora está convaleciente en el hospital. Yo pienso que esto ya pasó. No tenemos actualización. Espero que nos escriba y nos diga.
1: ¿Cómo le habrá puesto entonces?
2: Ajá, sí, ¿cómo le puso? Yo espero pronto tener una respuesta. Y la idea es que la ruca quiere que se llame Kenny Ayeri porque es fan de Kenny Oz y de Jerry.
3: Es que no lo haga. O sea, de verdad que si nos está escuchando tu compa, se detenga. O sea, tú no sabes lo que es tener un nombre raro. Es horrible.
1: Lo dice Nashla.
3: No, sí, por eso. O sea, te lo digo. Tú llegas a cualquier lugar.
1: Investigamos, origen árabe, Nashla. La teoría más difundida se relaciona con la palabra árabe, Nahla, que significa la de ojos grandes y hermosos.
2: ¡No manches!
1: De mirada amplia y bella.
3: Es verdad, ¿eh? Eso es verdad. Se supone que...
1: La de todo poderoso te lo inventaron.
2: Sí, te lo inventaron para que te
3: cagas. No. El significado es ojos bonitos.
2: Ojitos a la cámara. A ver, ojitos.
1: Qué bonitos ojos tienes.
3: Hablando de Jerry Moa. También quiere decir lengua bonita.
2: ¿Y la Jerry Moa? A ver, cántame una Jerry Moa.
3: A ver, ahí te va. Qué bonitos ojos.
1: Ese es de Bellacar. Saludos a toda la gente que está participando. Dice Liz, dice Rudy, hace lectura del café. Usa el filtro del café para leer el futuro. Ah, caray, de los dilemas.
2: Usa el filtro del café.
1: Reconocer a los críos se dice, nos dice arroba Jules Wall. También Jimena Live nos dice, por favor, que no la registre así. Arroba Raúl Graham, ensártate a tu morra, que no le pongan ese nombre.
3: Detente, sí.
2: Ensártate a tu morra, que en Monterrey quiere decir otra cosa, güey.
3: Sí, también, hecho, también aquí en Ciudad de México,
2: Sí, de hecho, hace 9 meses la ensartó, güey, y por eso están registrando una bebé.
1: Claro, bueno, fuerte, dice, es buen nombre, no le tengo problema, no encuentro fallas en su lógica.
3: Ay, no, que se detenga y que tu compa vaya y la registre con un nombre original, tranquilo, que se pueda pronunciar en México. Chabela, te lo recomiendo.
1: Chabela dice, no, pobre criatura, la pasaron a acabar solo por un fanatismo, mejor que se adelante él y escoja el nombre. Bueno, ahí están todas las opiniones. Gracias, arroba, sí soy Rudy.
2: Chido, carnales. ¡Viva la Selección Nacional de México!
1: Se pide a la delantera hoy por única ocasión a las 4 de la tarde, porque en la nochecita está el partido de la Selección Mexicana.
3: ¡México! ¡México! ¡México!
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2: Recuerden que con motivo del partido México-Chequia habrá ley seca en la Ciudad de México. Se suspenderá la venta de bebidas alcohólicas de las 3 de la tarde de este miércoles hasta las 7 de la mañana del jueves en calles del Centro Histórico y las colonias Juárez, Tabacalera, San Rafael y Cuauhtémoc. Solo aplicará en tiendas de conveniencia, supermercados y abarrotes.
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2: Y para apoyar la movilidad de las personas que acudan al Estadio Ciudad de México o a las diferentes concentraciones de aficionados, el Metro y el Metrobús extenderán su horario hasta la 1 de la mañana. Para el Metro aplica las líneas 1, 2 y 3 y para el Metrobús para todas las líneas.
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2: Hasta el momento, 7 selecciones están clasificadas ya a 16avos de final del Mundial. México, Estados Unidos, Alemania, Francia, Noruega, Argentina y Colombia. Y 5 equipos estarían ya eliminados matemáticamente. Haití, Turquía, Túnez, Jordania y Panamá.
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2: No todo es fútbol. Karim López y su historia. Se convirtió en el primer mexicano seleccionado en la primera ronda del draft de la NBA. Tiene 19 años, es originario de Hermosillo, Sonora y considerado por muchos expertos como el mayor prospecto que ha producido el básquetbol nacional. Soy Ivette Parga Ávila.
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2: La temperatura, 16 grados.
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1: Nos enlazamos hasta los 40 Guadalajara. Así es, está Claudia Chávez como todos los días, puntual, presente. Muy buenos días, Clau.
2: ¿Cómo están? Muy
3: buenos días,
2: México.
3: Vamos, México.
1: M-E acento X-I-C-I-O.
2: Oye, mi Clau, pero hoy vienes vestida más como de béisbol.
4: La verdad, es que está sucia mi selección. Están sucias.
1: De alguna forma me veo más de deportes con esto,
2: sí, claro,
1: ¿no?
2: Con gorrita y todo.
4: No, y aparte que digan que me levanté, que digan que me bañé, ¿no?
1: Oye, ¿qué onda ayer? ¿Cómo se puso ahí en la Minerva? ¿A dónde fuiste?
4: ¿Sabes qué? No, la Minerva no, al estadio. Fuimos al partido. Fuimos al partido de Colombia contra el Congo. Increíble. Eso era una mancha amarilla, la famosa fiebre amarilla. O sea, el estadio estaba repleto de colombianos.
1: Cantaban, ¿eh? O sea, ya cuando entró el gol, ¿cómo sonó el estadio?
4: Espectacular. Te digo una cosa, debemos aprender mucho de la afición, porque, bueno, yo estuve también en el estadio aquí de Guadalajara cuando jugó México, y hasta que metimos gol en el segundo partido, en el segundo tiempo, ya como que la afición empezó a prenderse. Pero ayer los colombianos, desde el minuto uno o segundo uno, no dejaron de corear Colombia, de siempre estarlos apoyando.
2: Confirmo, traen muy buena fiesta,
4: afición,
2: pero traen toda la actitud, y seguramente te tocó verlos bailar después del partido.
4: Todo.
1: Oye, traigo información, Clau, de Guadalajara. Me dicen que el jueves 25 de junio en la Minerva, Alejandro Fernández.
4: Por supuesto,
1: y confirma la visita y la colaboración de Julián Álvarez y Alfredo Olivas.
4: Así es. Ayer fuimos a la rueda de prensa y hemos estado muy activos con esto de la Copa Mundial de la FIFA 2026. Y bueno, es parte de los acontecimientos. Y bueno, por supuesto que también subiremos imágenes. También estaremos mañana.
1: Por favor.
4: Ya no sé de qué día soy, la verdad, pero yo en todo me van a ver, ¿eh?
2: Oye, no, literalmente estás en todo. Si ayer que vi a Alejandro Fernández en tus stories, dije, no, hombre, mi Clau viviendo su mejor vida.
1: Oye, aprovechando el momento, pero así llega la notita bonita.
4: Oigan, sí, me encontré con una historia muy linda que ocurrió en China, pero seguramente ocurre en cualquier parte del mundo. Cualquiera de nosotros hemos estado en situación económica no como la más agradable, ¿no? Entonces, y la verdad es que a veces pues te da pena decir, te das cuenta cuando vas a la tienda, en vez de comprarte un kilito, qué sé yo, de jitomates, dos jitomates, ¿no? Entonces, a veces nos cuesta trabajo pedir ayuda o decir que estamos en una mala situación, pero hay una historia muy interesante de un empresario o de una persona que tenía su supermercado, su tiendita, ¿no? En una localidad pequeña en China. Entonces, se daba cuenta que había una persona, un adulto mayor, una señora, un adulto mayor, que en situación financiera que no era la correcta.
1: Okay.
4: Les digo, ¿qué hizo este empresario divino? Sin decirle nunca nada, escaneaba solo algunos artículos o modificaba
1: la cuenta.
4: Modificaba la cuenta. Entonces, durante cuatro años lo hizo. ¿Por qué nunca le dijo, se lo regalo? No sabe qué le voy a regalar. No se preocupe, madrecita, vaya a su casa.
1: ¿Era más de sorpresa o qué?
4: ¿Sabes qué? Porque, bueno, yo creo que a la mayoría sí nos gusta que nos ayuden, pero también está un poco tu integridad, ¿no? Que no te sientes bien. No sé ustedes, a ver, pregunta, cuando alguien tiene un restaurante, ¿no? Te invitan a tomar, te invito, vamos, qué padre. Estás en ese momento, ya que te invitan,
1: a mí me pasó.
4: No vas a pagar, no pagas la cuenta.
1: Ajá.
4: Pero no sé si regresar, dices, ay, regreso otra vez.
1: ¿Sabes qué me pasó a mí, Clau? Fui un día así, entré de la nada a comer unos tacos. Ajá. Y en eso, 2, 3, 4 tacos, y en eso aparece el dueño de la taquería y me dice, no, te los regalo. Y yo, pues, ¿qué cara traía yo? O sea, ¿cómo vengo vestido o qué? O sea, sí me sentí raro, pero porque estaban abriendo la taquería. Y luego fui a otro restaurante.
4: Yo creo que te reconoció.
1: Y llegó y también me invitó a la comida en otro restaurante. O sea, es dueño de varios en la zona.
4: Wow.
1: Y yo dije, pues ya es mi brother, ¿no?
2: Sí,
1: pero ya me da penita.
2: Contigo.
1: Ya me da penita ahí.
4: Eso vamos, ¿no? O sea, sí, yo tengo mucha gente que te invito. Y tengo muchas ganas de ir al lugar, pero no voy porque siento que, ay, claro, viene
1: a gorronear.
4: Ajá, no. Entonces, bueno, en este caso de la señora adulto mayor, era para que ella se sintiera bien, ¿no?
1: O sea,
4: que integra, que no es que le están ayudando, no es que la ven súper mal y entonces se le van a regalar todo. También somos, también, no sé si en Latinoamérica, pero creo que en México sí, te acostumbras a que te regalen cosas y luego ya ni te esfuerzas, ¿no? Entonces,
2: bueno, es mucho de que te apapachen, es verdad, sí, pero...
1: El favor se convierte en una obligación.
2: Pero
1: también,
2: ¿no? Lo que pasa es que el día que no lo hacen... pues te enojas, ¿no?
4: Ya lo
2: dices, ay, pero
1: oye, yo venía porque me invitaba a los tacos, porque ya no.
2: Exacto. Oye, sí, pero qué buena onda eso, Gabo.
1: Sí, brother.
4: Qué lindo. Oye, pero se me hace lindo que este señor, que es el dueño, seguramente a él no creo que le haya afectado tanto en su cuenta, pero yo cuatro años ahí era.
2: Pues bueno, es, yo creo que, ¿qué será? Como que chance la veía... pues como su mamá.
1: Ándale,
2: su abuelita.
1: Era empático, ¿no?
4: Era empático, o sea, siempre trata de ayudar a los demás. Ponerte en los zapatos de los demás no es, es imposible.
1: Hay que replicar mundo, eso. ¿No? Sí. Nah, tú también, cuando te ofrezcan una campaña, paquetéale bien.
2: Exacto.
1: Al de ventas, para que diga, no, ay, mira.
2: Ahí sí, no, Nash. Oigan, pero no me dejarán mentir. No me dejarán mentir, y seguramente también los que nos están escuchando coinciden, que, a ver, no la cuenta como tal, jamás me ha pasado que llegue alguien y me diga, señorita, su cuenta ya ha sido pagada. Pero
1: se le invita el señor de enfrente.
2: Sí. Pero sí, sí me ha pasado, y seguramente ustedes, que te traen un postrecito de cortesía.
4: Sí,
2: como de,
4: claro,
2: ay,
4: claro,
2: se siente bien bonito. Y la verdad es que gratis, como bien dirían, ¿no? Hasta las puñetas.
1: Oye, que regañes al mesero a propósito para que se sienta mal y te invite algo al final.
4: Oiga,
1: ¿no?
4: les tengo una anécdota, pero no sé, en minutos. Estábamos en un antrito, ¿no? Padrísimo, pero iba con mi esposo, con amigos. Traíamos una fiesta increíble y de repente nos llega, ya sabes, todo el espectáculo, una botella de champán, como dices, se nos bajó la fiesta, dijimos.
1: Ah, les dio miedo.
4: Es que nos dicen, ay, se las mandan de aquella mesa y ¿qué? No. Dijimos, vámonos de aquí.
1: Y ya está destapada.
4: No, o sea, sí estaba como...
1: raro.
4: Nos pusimos nerviosones, pero conocíamos a la gente del lugar. Oye, ¿qué onda? No, lo manda fulanito. Es que este cliente es asiduo y cuando la gente que está en el lugar le cae bien, siempre les manda bebidas, ¿no? Bueno, al final fuimos y nos tomamos la botella con él.
1: Está bueno.
4: Pero en México también es como, está extraño, ¿no?
1: Está raro.
2: No sentiste la vibra, la...
4: Ajá.
2: Como que dijiste, no.
4: Ay, Álvaro, espérate. O sea, les voy a decir lo que... me voy a quemar cañón, no quemar, pero...
1: Ah, mi
4: lo clave. Lo que el señor, rápido, lo que el señor de la botella nos dijo. Dice, no, es que la verdad me cayó un perfecto. Me encantaría llegar a su edad. Me encantaría llegar a la edad que tienen y seguir disfrutando. Y nosotros... Claro.
1: Wow, ahora sí que fue notita y anécdota bonita.
2: Qué tierno.
1: Gracias, Clau.
2: Pues sí, ojalá que nos vengan muchos regalos esos, la mera neta, ¿no? Sí, se agradece.
1: Te queremos, Clau, gracias por conectarte con nosotros.
4: Eso. ¡México! ¡Arriba, México!
1: ¡México! ¡Vamos! ¡México! Seguimos con Ya Párate de los 40.
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1: Es hora de irnos. Se acabó. Nos echamos 4 horas de programa y ya prepararnos para los partidos de hoy. Obviamente en la tarde yo me voy a poner la azul de Brasil y ya más tardecito pues me voy a volver a poner la negra de México.
2: Sí, oye, sí, pero mira, te da tiempo perfecto para caerle, pues, ¿qué será? Como
1: se
2: mi casa
1: ligan.
2: Y de ahí nos vamos al ángel.
1: Se me ligan los partidos, pero sí, nos vemos en la noche, te escribo a ver dónde andas y ahí
2: va.
1: Vamos a caer.
2: Va.
1: Tenemos que ir mañana en el Turbo Lengua, habrá boletos para... Sí. Agárrese. Boletos para Kenash.
2: Tenemos boletos para
1: Sam Smith.
2: Y Rosana también, para quienes sean fans. Pues bueno, se me pongan las pilas y nos marquen el día de mañana a la hora de la sección. Vengan preparados porque sí van a estar muy peleados.
1: Que ya confirmaron que Sam Smith no es Adele. Ya se confirmó, ya los vieron en un evento.
2: O sea, te pasas viendo como las teorías conspirativas. Siento que si eres el que crees que sí. Billie Eilish y Verónica Castro es la misma persona.
1: Yo creo que la Tierra es plana. O sea, soy tierra planista. Claro, en todas esas. También vendrá el buen Rudy. Nos vamos. Denle follow @NashyRoll.
2: Yeah, ya para tianos. Oigan a México. Los espero en el ángel. A pesar de su forma de ser, los amo.
1: Aquí @GaboRamos. Nos escuchamos mañanita 6 de la mañana. Por favor, y
3: ¡México! ¡México! ¡México! ¡México! ¡Chau!
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5: La temperatura, 18 grados.
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0: ya. Oficialmente estamos al aire desde Jardines Pushkin.
1: Jardines.
0: ¿Estás sorda o qué, güera?
1: Bueno, hay
0: jardines.
1: En realidad es un solo jardín, pero parecen varios.
0: Son varios, ¿no?
1: No lo
0: saludos
1: sé
0: a la gente que va por allá y voltea a ver con cara de ¿qué es eso? ¿Quién habla?
1: ¿Quiénes son esas?
0: Somos la radio de los conciertos. ¿Quieren boletos para Alejandro Sanz?
1: Es aquí, amigo. Ah. Es aquí. Acá nos están saludando. Dice que él quiere boletos.
0: ¿Quieren boletos para Enjambre?
1: Buenos días, muy buenos días a todos. Ya pasan un poquito mucho de las 10 de la mañana.
0: Un alguito,
1: pero ya llegamos, ya estamos aquí, sus chicas favoritas, las chicas del brunch de los 40, Riva Pop, Magua Romero, yo soy Gaby Cam, transmitiendo completamente en vivo desde Jardín Pushkin, donde tenemos harto regalo. O sea que láncense, aquí vamos a estar hasta la 1 de la tarde, completamente en vivo. Si quieren traerme desayuno, ya lo fui a limosnear en todas las redes sociales, realmente estoy hambrienta. De verdad lo agradecería.
0: Yo vi
1: muchísimo
0: un puesto de tamales allá adelantito, o sea,
1: en
0: una
1: en tu
0: por
1: camino,
0: una.
1: Puedes comprar
0: un guajolocombo por un boleto. Ay, sí, mal, es cierto. Oigan, por
1: nada
0: cierto.
1: Más que somos varios, ¿eh?
0: No, está todo el equipo de Radiópolis aquí, o sea, todos los de redes sociales. Además, está la gente de Pringo.
1: Dejé la vara muy alta la última vez, ¿eh? Dice el doctor Piña
0: casi
1: Mora.
0: Casi me atoro, ¿eh?
1: Dice el doctor hablando Piña de Mora atoramientos. Que se te está di y di que no hagas eso. Pero bueno, aquí vamos a estar. Cáiganle de 10 a 1 de la tarde. Hasta la 1 vamos a estar aquí con todos ustedes. Felices de saludarlos. Siempre es un placer. Y comenzamos este miércoles de salud, pues hablando de un tema relevante porque hoy juega México. Hoy juega México contra Chequia. Todo el mundo trae su playera verde. Y quien no se quedó atrás fue nuestro colaborador de confianza, el otorrinolaringólogo, el doctor Eric Piña Mora, quien viene a hablarnos de todos los riesgos que corres si vas al estadio en temas auditivos y hasta piorts. ¿Cómo estás, doctor?
2: Un placer estar aquí con las brunch ladies.
0: ¡Ay! Gran manera de bautizarnos, doctor.
1: ¡Ay, ay, ay!
2: Miren, la verdad es que no quiero ser ave de mal agüero. Quiero que gane México, quiero que le echen porras, quiero que se diviertan. Ajá. Pero lo más importante es que después del festejo, cuando lleguen a su casa, lleguen con bien.
1: Claro, ay, sí. Nada de que al día siguiente no puedo hablar, ¿no?
0: Exacto. ¿Se puede atragantar a alguien por la chela, Doc?
2: Por supuesto. Además, hay historias de mundiales.
0: Digo, pregunto, no sé si el gas, la cebada, cuando el alcohol.
2: Cuando la gente grita gol y tiene, ajá, un bocado en la boca, debe de estar acompañado de alguien que sepa hacerle la maniobra,
0: sí,
2: contra,
0: claro,
2: el atragantamiento.
0: ¿Cómo se llama el PRC, PCR?
2: Heimlich. Maniobra de Heimlich. A la gente que nos está oyendo en el radio es rodear con los brazos el abdomen de una persona y apretar con fuerza y hacia arriba el abdomen para que los pulmones, el aire, empuje el bocado hacia afuera. Eso es importantísimo que toda la gente lo sepa hacer, y más ahora. Y si vas a estar viendo el food, pues botanea sabroso, pero bocados chiquitos para que, sí, cuando
0: no vaya a ser, ¿no?
1: Oye,
0: y nada tieso, quizás, ¿no? Nada que totopos, imagínate que te atragantes con totopo. A mí me ha pasado y es lo peor que te puede ocurrir. O sea, sientes que literal te está rompiendo por dentro. O sea,
1: que la vida pasa frente a,
0: sí,
1: tus ojos, Magua.
0: Literal.
1: Oye, Doc, yo quiero preguntarte algo ahora que estamos hablando de esta maniobra, que empezamos potente, ¿no? Todo lo que te puede pasar en el estadio. Yo he visto que venden una cosa en diferentes redes, digamos, que es justo como, parece como una bomba, como una válvula que se lo pones en la boca a quien se está atragantando y supuestamente ayuda. ¿Es conveniente tener algo así o mejor no?
2: Es muy difícil confiarse en que vas a tener un dispositivo de succión cuando te atragantas, porque el accidente sucede donde estás, no lo vas a tener a la mano.
1: Claro, porque entonces, además no está chiquito, ¿no?
2: Es más importante saber hacer la maniobra de Heimlich a otra persona o sabértela hacer tú mismo con el respaldo de una silla o de un sillón, empujarte en el abdomen para que el aire empuje y saque el bocado que tienes atorado. Esto sí se lo pido a la gente que lo revise en redes sociales. Hay un montonal de videos que te ilustran de cómo se hace esta maniobra para la gente. Por favor, no coman en exceso, no se llenen la boca durante el partido. Repito, botanien poco a poquito, bocados chiquitos y todo.
1: Suave, suavecito.
2: Para que cuando México meta 5 goles.
0: Ojalá, Doc.
2: No se nos vayan a atragantar 5 veces.
0: O bueno, ya si ves que la jugada está peligrosa, efectivamente el equipo contrario, favor México, pues deja de tragar, ¿no? Literal. O sea,
1: sí.
0: Ya cuando pasa el peligro, o aguante, mete el chicharrón, pues, y ya para gritar, ¿no? Así, ¡gol!
2: Y este es uno de los males que también suceden durante el Mundial, que la gente se va a echar 3-4 partidos diarios, o sea, son 8 horas frente a la televisión, y pues no estamos haciendo ejercicio, suspenden ir al gym, y empiezan a comer y a botanear de más, y los kilitos se empiezan a juntar. Entonces, si vas a botanear, pues que sea, les digo, soy el aburrido, pero que sean verduras, frutitas, cosas más sanas.
0: Ah, Doc, así que chiste, la verdad.
2: Ay. Para que no nos dejen. Ahora,
1: frutita,
2: la gente... Oilo.
0: ¿Cuándo? Verduras. O sea, nomás faltó que dijera que al vapor. O sea, ya me veo yo preparando
1: agua, agua en vez de chela.
2: Bueno,
1: por favor.
2: Mañana todos a correr al
0: agua escarchada.
2: A darle 3 vueltas aquí al parque para que bajen la chela, los totopos y la garnacha que se echen durante toda la celebración.
0: Oye, Doc, ahorita pensando en esta maniobra de abrazar con los brazos a la persona que se pudiera estar atragantando, ¿importa la estatura o no importa? Es decir, si alguien... Ejemplo, ¿no? No queremos que pase el día de hoy. Usted casi mide 2 metros, ¿no? Y yo mido 1.60.
1: Safo salvar al doctor, aunque lo quiera mucho.
0: O sea, en este caso, ¿no importa, por ejemplo, mi estatura para poderte salvar, quererte salvar?
2: Por supuesto que okay. No. Dicen, más vale maña que fuerza.
0: Ok.
2: Es muy importante apretar directamente en la boca del estómago para poder hacer presión y como un émbolo empuje. Ahí tenemos.
0: Así nos trae comida, es neta.
1: Interrumpimos esta transmisión para decirles
0: que who are you?
1: ¿Alguien nos trajo comida?
0: Finalmente sí se pudo, Dios mío. Señor, nos has escuchado.
1: No veas, mira, no sé, no alcanzo a ver cómo te llamas.
0: ¿Es Rubén? ¿Eres Rubén? Ah,
1: Rubén.
0: Desde
1: Rubén.
0: Es un viejo amigo. Desde Avenida Constituyentes 1154, él sabe dónde.
1: Oigan, es el mejor día de mi vida. Los amo, Brian. Pero bueno, para que también sea el mejor día de su vida, si es que se van a lanzar al estadio en este o cualquier otro partido, estamos hablando con el doctor Eric Piña Mora sobre los riesgos que puedes correr en el estadio. Ya hablamos del atragantamiento, pero ¿qué tal que hablamos del tema de los oídos? Porque ahí hay gente con su tu, ¿no? Y al día siguiente tú ya no.
0: O los matracazos, caray.
1: Aquí claro. Nos va a hablar de todo. Trajo su display de instrumentos para mostrarnos. Mira, si oyes esto, aléjate.
2: Me va a dar mucha pena sonar una bubucela que incluso estaba revisando los estatutos de la FIFA.
0: Ajá.
2: Y está prohibido accionarlas durante la entonación de los himnos, pero no durante el partido.
0: Pero la bubucela, a ver, para el barrio. Doctor,
1: es como la
0: trompetilla, ¿no?
2: Ahora, el detalle es que el sonido que se puede ejercer con una bubucela supera los 80 decibeles, lo cual te puede lastimar los oídos. Es más, yo te puedo decir, si los vas a accionar, tápate los oídos y suénalo. Pero ¿qué van a hacer los de al lado que ni siquiera se esperan? Es más, Gaby, ¿quieres accionarlo? Y vas a...
0: Venga, Gaby, tú puedes, güera, tú puedes.
1: No. A ver, yo estoy oyendo al doctor Piña Mora. No voy a dejar sordos a todos en la cabina móvil.
0: ¿Qué distancia podemos, por ejemplo, alguien que la detone, alguien que le sople?
2: Pues debe de estar por lo menos a 4 metros del resto de la gente.
0: No, entonces, pues ya va, pues ya fue.
2: Ahora, traje hasta una manita de esas aplaudidoras o una matraca chiquita. Bueno, seamos escandalosos. Los mexicanos nos caracterizamos por hacer ruido. Somos muy ruidosos. Bueno.
1: Que te está di que no lo hagas.
0: Pero, oye, esto está más potente que eso, Doc.
2: Son igualitas, la verdad.
0: ¿Ah, sí?
2: Aquello suena como...
0: Y eso que no le eché ganas, ¿eh?
2: Pongan la cabeza en el claxon de un tráiler y suena igualito. Entonces hay que ser cuidadosos con el ruido y también hay que ser cuidadosos con los festejos. Llegó al hospital un paciente que estuvieron aventando en Reforma y felices, y cuando llegó a su casa, me duele el hombro, y resulta que tenía lastimado el manguito rotador. Entonces, es decir, si van a estar en los festejos, muchachos, háganlo con cariño, háganlo con cuidado, diviértanse, pero no avienten a la gente, no los jaloneen y tampoco ambienten cosas. Porque es muy común que al calor del gol avientan
1: bajo. ¡Árbitro vendido! ¡Pra!
2: Avientan cosas y eso puede lastimar
0: miados,
2: a los
0: chela,
2: demás.
0: O sea,
1: híjole.
0: O sea, entre la chela y lo otro, pues la chela, ¿no? Es lo mejor que te
1: pero
0: puede.
1: Normalmente no te... O sea, cuestan tan caras que dudo que sea chela lo que te cae en el estadio. Honestamente,
0: eso
1: ¿tú
0: sí.
1: crees que yo
0: ¿tiene
1: voy
0: el
1: a
0: color?
1: Estar aventando?
0: ¿Tiene el color de la
1: que me costó 200 varos en el estadio para festejar? Neta, no. Oye, Doc, pero, o sea, yo pensando en todo esto que estamos hablando, en realidad estamos expuestos no solamente en los partidos, ¿no? O sea, yo pienso en cuando te pasa una ambulancia al lado y vas a cruzar la calle.
0: Ay, a mí hasta nervio me da.
1: Ahora, hay una cosa que yo te quería preguntar. Mucha gente lleva tapones de oídos y así. Yo la verdad es que siempre he tenido mi duda de si no te cambia la experiencia por no poder escuchar tan bien.
2: Mira, la realidad es que un tapón auditivo limita el daño en el oído y escuchas muy bien. Ir a un concierto y ponerte un tapón en los oídos y te quedas cerca de una bocina, puede proteger tus oídos y de verdad el sonido entra hasta por los huesos. Y esto es en serio. El sonido puede entrar por nivel óseo y lo percibes y escuchas perfectamente un concierto. Yo fui el único ridículo que traía tapones auditivos en el concierto de Madonna.
0: Ah, ay, no, Doc.
1: ¿Cómo? Pero fui el único no sordo.
0: Y sí lo escuchaste. Exacto. Bien.
2: Oye, perfectamente.
0: Yo salí muy bien. Fue en el Palacio, ¿no?
2: Fue en el Palacio.
0: De los rebotes. De los rebotes, justo. Entonces, que dicen que ya le adaptaron la acústica y todo, pero...
2: Y es importantísimo cuidar eso. Es más. Y otro detalle que quiero decirles, por si ya se nos acaba el tiempo, que la gente cuando se emociona, hay quien se puede emocionar de más... Y hay reportes de infartos.
0: Oh my God.
2: Y de gente que está muy, muy emocionada. Entonces, cuando empieces a sentir, ¿cuáles son los síntomas de inicio de un infarto? Adormecimiento de un brazo, dolor en el pecho, sensación de punzada, te falta el aire y a veces hasta un poco de náuseas y mareos. Si te sientes así, no es porque estás nervioso que esté perdiendo México o que vaya ganando, que esté muy cerrado el partido. Hazte revisar en ese momento. Respira y comunícate a una área de urgencias porque hay reporte de gente que se ha infartado durante los partidos de fútbol.
1: Tengo una última pregunta porque lo acabo de vivir. ¿Qué pasa cuando tú estás al calor del sol en un estadio y luego, o sea, sales y entras a un lugar con aire acondicionado? ¿Cuál es la mejor forma de cuidarse cuando vas a un estadio y hace mucho calor para que no te enfermes de la garganta? Porque también siento que eso pasa mucho.
2: Claro, el sol directo puede generar un fenómeno que se llama golpe de calor. Y eso incluso puede hacer que la gente se desmaye. Y los cambios súbitos de temperatura pueden generar que una gente se resfríe. Pero con que lleves un suétercito, una chamarra y las bebidas que están muy, muy frías, las calientes antes de pasarlas, eso te puede ayudar mucho.
1: ¿Gárgaras?
2: ¿A alguien le ha sucedido que se toma su chela tan fría que incluso se le congela la garganta
0: y
2: le duele la cabeza?
1: Sí, claro.
2: Y te sientes mal. Entonces, aquello hay que disfrutarlo, calentarla un poquito en la boca y pasarla. Y lo más importante es, de verdad, festejen, disfruten, apoyen a México, vivan esta fiesta porque es única. Y aparte que somos los anfitriones del Mundial, pero háganlo siempre con responsabilidad.
0: Oiga, Doc, pensando en las personas que efectivamente, como bien sabemos, México pues es la sede, ¿no? Y otros países, Estados Unidos, Canadá, pero los que estamos recibiendo, si vienen de otras latitudes, o sea, luego se taponean los oídos, ¿no? ¿Qué se puede hacer ante eso?
2: Miren, el viajar en avión y una distancia muy larga puede generar algunas complicaciones. Se le sugiere a la gente que cuando viaje, si es un trayecto muy largo, mastique chicle al despegue y al aterrizaje. Y... si es un, estamos hablando de 10, 12 horas que viene un transatlántico, que viene desde Europa, que cada dos horas se levanten, caminen, vayan al baño, se desplacen en el pasillo para que no hagan trombosis en las piernas. Y esto sobre todo las personas mayores. Y los que están esperando en el FanFest, que están parados muchísimo tiempo, tienen de preferencia lleven calcetines de compresión y estén bailando y estén moviéndose y estén desplazándose porque el estar parado puede generar trombosis en las piernas.
0: Excelente, Doc.
1: Gracias, doctor Eric Piña Mora, nuestro otorrinolaringólogo de confianza, que además es vecino de esta zona, me encanta. Estamos transmitiendo completamente en vivo desde el Jardín Pushkin para que se lancen para acá. Estamos con Pringles dándoles algunos regalitos y participan en las dinámicas. También pues vamos a estar regalando boletillos para algunos conciertos aquí en el Brunch de los 40. Así que lánzate para acá. Aquí vamos a estar hasta la 1:00 p.m. Métete a la cabina, grita ¡Pringles! Y si rompes mi marca porque la dejé la vez pasada,
0: ¿qué ojole? Oye, sí es cierto. La están midiendo, ¿no? Para eso es la cabinita, para ver qué tan fuerte te sale.
1: Y el doctor Piña, ¿podrían dejar de lastimarse la
0: hablando
1: los
0: de
1: oídos los a los oídos? Demás, gracias.
0: Ay, bueno, pues algo que les vamos a dejar muy agradable al oído. Yo sé que lo aman, es la reina del despecho. Estuvo, por supuesto, en nuestra santa fiesta el año pasado. Es Amanda Miguel. Esto se llama ¿Cómo sabe quién soy? Hace casual, lo escuchas aquí en el Brunch de los 40.
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1: No queremos ser los water parties, diría mi sobrina, es decir, los aguafiestas del mundial, pero pues mejor darte algunos tipsillos para que te sigas cuidando, para que no pase nada malo si vas al estadio, si le vas a entrar a la botana, a la chela o a lo que le tengas que entrar. Y hoy, en este miércoles de salud, está con nosotros el doctor Luis Dorado, médico cirujano con especialidad en nutrición clínica y manejo integral de la obesidad, para hablar sobre cómo comemos alrededor del mundo, ahora que tenemos tanto extranjero. Estoy viendo pasar a uno en este momento.
2: ¿A quién, a quién? Ah, ya, este trae la playera
1: no, él
2: de,
1: no se ve de aquí.
2: Inglaterra.
1: Efectivamente.
2: England.
1: England.
2: England. England.
1: No es de England.
2: Ah, Noruega.
1: Escocia.
2: Ah, Scotland.
1: Vamos ahuyentando a nuestros fans.
2: Ay, a ver, así, England. No, pero me encantó.
1: Sí, nos vimos mal,
2: England.
1: No. Y le hace para abajo. Scotland. Muy bien.
2: Ah, tú tampoco sabías, güera.
1: Obvio, yo no, por eso no dije nada. Solo dije que era extranjero.
2: Así como que no te ves muy de aquí.
1: No le domino.
2: ¿De dónde viene, Pablo?
1: Pero bueno, justo ahora que hay muchos extranjeros en México y también muchos mexicanos están viajando a Estados Unidos y a otras partes para disfrutar del mundial, el doctor nos va a platicar cómo comemos alrededor del mundo y por qué en México tan mal.
3: Mira, yo creo que no es que tengamos una mala técnica para nuestra alimentación, ¿no? Digamos que somos un equipo en esta nutrición, solamente que tenemos en la banca muchas cosas que deberíamos de tener pues en el día a día, ¿no? Nuestra nutrición, como la dieta de la milpa, ¿no? Que donde tenemos nopal, frijol, granos, como también el amaranto, que es una fuente de proteína extraordinaria, que no utilizamos, ¿no? No es que esté mal, pero si nos vamos...
2: Es que es el exceso, ¿no?
3: Si nos vamos, es que desafortunadamente México es el país donde hay mayor consumo de ultraprocesados de Latinoamérica.
2: Wow.
3: Es el número uno. Wow. O sea, nuestra alimentación, el 80% se basa específicamente en ultraprocesados. Imagínate nada.
2: Qué barbaridad. Aparte la sucarosa, ¿no?
3: Así es. No, pues es lo que es el suero de maíz, ¿no? De la fécula de maíz.
2: Uh-huh.
3: Y es el 80% de nuestros productos ultraprocesados, pues tienen este tipo de compuestos, ¿no? Que tienen una gran cantidad de carbohidratos. Pero si nos vemos en el mundo, bueno, ejemplos como que tenemos en Japón, sobre todo.
2: Uh-huh.
3: Un gran saludo a la selección de Japón.
2: Claro. Que están de hecho varios aquí, ¿no? Y es que lo bonito de México, tropicalizamos los alimentos, Doc. Por ejemplo, la pizza. A la pizza le hemos puesto la carnita.
3: Champiñones.
2: Pastor.
3: Bueno, sí, pastor, suadero.
2: Sí.
3: Cilantro y cebolla.
2: Sirlón a la mexicana.
3: O sea, queremos hacer una pizza de tacos. Por ahí también hay una pizza de tacos. O sea, no es que esté mal nuestra gastronomía, yo creo que está mal la distribución de los alimentos.
2: Sí.
3: O sea, es un rollo un poquito más complejo en poder entender que la estructura nutricional también es importante y no solamente el tipo de alimentos. Satanizamos a nuestra gastronomía cuando no es cierto. Cuando tenemos una gran oportunidad de tener productos naturales, pero el consumo de los ultraprocesados es lo que nos lleva a tener pues un riesgo mayor en pues otros tipos de enfermedades metabólicas, como la diabetes, como el hígado graso, los problemas de colesterol y triglicéridos, ¿no? Pero es el tema más hacia los productos ultraprocesados.
2: Por ejemplo, Doc, yo si no quiero salir como tambo en esta recta mundialista, ¿no? Porque además están las botanitas a la orden, ¿sabes? O sea, comer bien no se nos da, porque aparte está la chela presente. ¿Qué es lo que deberíamos estar haciendo en medida para no terminar como tambo esparramado después de mundial?
3: Yo creo que, mira, no es difícil. El punto es, vuelvo al mismo, tenemos que tener muchísimo más educación en nutrición, ¿no? O sea, yo creo que podemos preparar unos snacks con jícama, pepino, zanahoria, ¿no? No irnos directamente hacia lo que convencionalmente hacemos, que son las papitas, todos estos productos, también vuelvo al mismo punto, ultraprocesados, podemos irle variando un poquito, ¿no? O sea, yo creo que en otros países lo que vemos es que pues, es mayor consumo de verduras, mayor consumo de frutas, dejan un poquito más este tema de los ultraprocesados y entonces darle prioridad a los productos naturales, ¿no?
2: Claro. ¿Tú qué opinas, güera?
1: Yo quiero hacer una pregunta porque estamos hablando
2: ¿Qué opinas, güera? De
1: cómo comen en diferentes partes alrededor del mundo y yo, por ejemplo, mi pregunta aquí es, uno pensaría, no, pues los japoneses comen súper bien porque tienen arroz al vapor y... ¿Pero no comen demasiado cereal y poca proteína?
3: No, fíjate que la dieta de los japoneses o de los países asiáticos se centra más en pescados, ¿no? O sea, en alimentos muy ricos en omega 3. Entonces, también tienen una cultura diferente, ¿no? Cuando a la hora de comer. A la hora de comer se sientan tranquilamente, no están viendo pantallas, no están presionados con el tiempo, si se fijan.
2: Sí.
3: Entonces, tienen esta cultura que incluso por aquí traíamos ese nombre, ¿no? Se llama el ara-achibu, ¿no?
2: Ara-achibu.
3: Comer hasta estar el 80% de satisfechos, no hasta que estés el 100% de lleno, ¿no?
2: O sea, no darle al cuerpo lo
3: no
2: que...
3: No darle más de lo que necesitamos también. O sea, te sientes mediana, dije, más bien... Pues ya te sientes satisfecho, no al 100, pero ya estás satisfecho. Yo creo que también eso es muy importante para empezar a escuchar a tu cuerpo, ¿no? Y también el ser consciente al momento de lo que estás comiendo, porque muchas veces pues, te sientas, te sirves el plato, pero ni te das cuenta cuando te lo terminaste porque estás pensando en otra cosa, estás haciendo otra cosa y ni siquiera eres consciente de lo que comes, ¿no?
1: Claro.
2: Estoy totalmente de acuerdo. Por ejemplo, los taquitos de barbacoa, Juan José nos está volteando a ver.
3: Ahorita vamos a ir para allá, pero no está mal.
2: Si nos vaya a traer hasta un vaso de agüita de horchata. Saludos a los tacos Juan José, o sea...
3: Yo quiero dos campechanos, ¿no? O sea, con panza y barbacoa.
2: Pues es que yo creo que es la medida, ¿no, Doc? Porque a veces, o sea, traemos tanta hambre... O estamos ayunando por cierto tiempo que lo primero que le echamos, o sea, es un atascón.
1: Claro.
2: Y eso pues hasta nos da como, ¿cómo se llama esto que te atragantas y sientes como un aire en la boca
1: pues
2: del estómago?
1: Pues
2: sabes,
1: pues como acidez, ¿no?
3: Fíjate que...
2: Pues sí, como sofocado, no sé.
3: Que hoy está muy de moda este término, no es que esté de moda, ahora lo vemos más frecuentemente, es el food noise, el ruido de la comida.
2: Ajá.
3: Es cuando todo el tiempo estás rondando con un antojo o que estás pensando en algo específicamente de comer, ¿no? Y muchas veces son situaciones o alimentos que son ultraprocesados. Este food noise viene mucho de este tema, ¿no? De lo que tu cerebro necesita, esa necesidad de dopamina, este sistema hedónico de tu cerebro que te pide algo que te dé placer, gusto,
2: claro.
3: Ese apapacho. Entonces, no es que sea un antojo específicamente malo, pero tu cerebro se va acostumbrando a eso. Y entonces a veces es más difícil tener una elección de un alimento saludable a uno pues, que no es nada saludable, ¿no?
2: Totalmente.
1: Claro. Lo cual, a ver, yo quiero saber una cosa. Esta es la pregunta del millón. Yo te voy a ser muy honesta, mi querido doctor Dorado.
3: Venga, venga, me gusta la honestidad.
1: Soy bastante disciplinada con mi alimentación hasta que, dos puntos, hay un partido de la selección mexicana.
2: ¿Qué te digo?
1: Y todos tragan chicharrones, cerveza. ¿Existe alguna opción saludable o no tan terrible como para justamente saciar esta? Es que siento que también es una necesidad social.
2: Es buscarle. ¿No? Yo sí he encontrado botanas sugar free.
3: Claro, es
2: free,
3: buscarle. O sea, sí. Al final del
1: pero
3: día...
1: no saben igual que las papas.
2: No, sí saben. A mí me gusta. Yo te juro las que ya con el feo, pero a ver, adelante,
3: pero
2: doctor.
3: Pero yo también te voy a decir, no es que se prohíban las cosas. A veces es la cantidad... Ajá. Y la frecuencia con lo que consumes un alimento. Entonces, yo creo muy fielmente que no debemos de tener dietas prohibitivas ni restrictivas así militantes, ¿no? O sea,
2: claro. Tú
3: puedes consumir, pero de manera moderada. Ajá. A lo mejor el consumo de alcohol también te dices, bueno, pues me voy a echar una cerveza, una, dos máximo, ¿no? Y si le quieres todavía cuidar, pues hay las opciones que son light, ¿no?
2: Sí, o cero. Yo, por ejemplo, descubrí la cero con escarchado, así de chamoy, y con ajonjolí, qué chulada. No me atonta, ¿eh?
3: No es, tú tengas que sacrificarte.
2: Pero, ¿qué tal el tequila? O sea, tengo el tequila y mi cerveza cero.
1: Ah, bueno.
2: Claro. Okay. No, sí, o sea, es que es para el antojo. A ver, ¿qué perjudica más, doctor, el tequila o la chela?
3: No, definitivamente, yo digo que ninguno de los dos. O sea, al final, echarte un buen tequila siempre va a ser un destilado adecuado, tiene antioxidantes, tiene ciertas cosas. Y la cerveza también tiene ciertas propiedades. El exceso es el problema. O sea, la cantidad y la frecuencia con la que tú consumes un alimento o bebes un alimento. Vuelvo al mismo punto también. O sea, dices, bueno, es que también estoy viendo el partido o estoy disfrutando este evento de soccer importante. O sea, no es que deje de comer. O sea, come más agua. Toma más agua, perdón, muévete más. O sea, otra de las limitantes que tenemos es el sedentarismo, ¿no? O sea,
2: sí.
3: No habría tanto tema, pero es que también no nos movemos tanto. Y no nos movemos tanto no es porque la gente no quiera, a veces no sabe cómo. A veces también los espacios en el tiempo de las personas, pues no les da tiempo de a veces pensar que ir al gimnasio es lo adecuado, ¿no? A veces caminar simplemente, o empezar a utilizar escaleras, o empezar a utilizar medios de transporte como la bicicleta, o, claro, o otro tipo de cosas que fomenten romper el sedentarismo, ¿no? O sea, no está tan fácil a veces, pero si tú vas instruyendo a la población a tener otras alternativas de movernos, pues es lo adecuado, ¿no?
1: Claro.
3: Entonces, yo creo que podemos combinar todo, pero al final del día tenemos que ir pues teniendo ese equilibrio.
1: Doctora, hay una pregunta muy, muy graciosa.
3: Venga.
1: Duda broncher. Alberto quiere saber. Palabras textuales, no lo digo yo, lo dice la ciencia. Ajá. Yo quiero saber cómo no tener cruda, porque ando muy fit y ya con una chela me da cruda. ¿Cómo podemos curarnos mañana que seguro andaremos mal?
3: Hijo. Fíjate, madre, que esa es una pregunta que siempre me hacen.
1: Oye, no, el primo de un amigo pregunta eso.
2: ¿Cómo no cargar la cruz tan feo?
3: Fíjate que siempre preguntan eso, pero no es que haya una fórmula mágica para no tener resaca o cruda, como llamamos en México. Yo creo que aquí es mucho, depende de cómo lo hagas. Yo siempre le digo a mis pacientes, oye, toma de una copita o una bebida alcohólica, consume 2 vasos de agua. Okay. O sea, mantente hidratado, come, porque muchas veces pues nada más nos vamos directamente a la copa y no consumimos nada de, sí, de alimentos. Entonces, eso va a irritar más tu estómago. Otra de las cosas es que creemos que a veces curarme la cruda con algo picoso, caldoso, irritante,
1: o con más chela,
3: la solución.
2: Ucha.
3: No, ándale, al final del día cura, tu cuerpo chela, ¿no? Está desgastado porque se deshidrató, se desveló, está necesitando nutrientes, sobre todo proteínas y carbohidratos, electrolitos. Entonces, no es que haya una fórmula mágica. Al final del día tú puedes prevenir la resaca consumiendo agua, manteniéndote hidratado y comiendo y cuidando tu estómago, ¿no?
2: Me claro. encanta, doctor Dorado. Yo le tengo una pregunta intensa, intensificada, y es que muchos mexicanos lo hacemos, incluso desde otros lugares del mundo. Combinamos los alimentos con la bebida, con el alcohol. ¿Qué tan recomendable es? Sí, pero pues ¿qué tan malo es? ¿Es malo o no?
3: No, yo digo que no. O sea, al final, mira, vuelvo al mismo punto. O sea, es el exceso, ¿no? Yo creo que...
2: O sea, una chela con la dieta, unos taquitos.
3: Mira, te voy a no poner un mal. Ejemplo. La dieta mediterránea en nuestros países en europeos, pues, está la copa de vino, ¿no? O sea, sí, siempre, y el vino tiene polifenoles, oligoelementos y ciertas sustancias que son benéficas que evitan la oxidación en tu cuerpo. Entonces, no está mal. El tema, vuelvo al punto, es que lo hacemos muy excesivamente, lo hacemos combinando con otros alimentos. O sea, es que pues, me levanté de desayuno, me eché los tacos de canasta y luego pues en el trabajo que está las papitas, los chicharrones, la cervecita y pues la
2: botana. Pero entonces, Doc, ¿por qué la chela en panzona?
3: Pues porque ¿por tiene gas? Levadura.
1: Ah,
3: porque okay. Aparte de la levadura, pues también tiene gas, pero pues, sobre todo es la levadura. Y eso también es una gran cantidad de carbohidratos que tu cuerpo tiene, necesita utilizarlos. Y si no los utiliza, los acumula. Y luego, si no le metí también alimentos que puedan bajar ese índice de calorías, como proteínas buenas, o a lo mejor salmón, pescados blancos o cosas así, esa energía se va a quedar almacenada y va a empezar a salir, ¿cuál? La pancita chelera, ¿no?
1: Que vemos, exactamente.
2: Exceso, ¿no?, de cebada.
3: Exceso de cebada, pero pues, cañón, porque en México, pues sí tenemos un alto consumo de refrescos y de cerveza también.
2: Oiga, Doc, hablando de carbohidratos,
1: me
2: dice que...
1: Hago haciendo su...
2: Espérate, haciendo mi cuenta. Sí. Mira, a ver, es que
1: no
2: la tortilla...
1: Tomar más agua.
2: La tortilla es carbohidrato. ¿Podría ser lo equivalente a una tortilla a una chela? Tan, tan, tan,
3: no,
2: tan.
3: No, no, definitivamente.
2: La gente
1: malinformando, ¿qué pasó?
3: No, para nada. O sea,
2: espérate, es que hay gente que lo puede intercambiar, justo, o sea, no, es para no, darle la información.
3: Porque la tortilla tiene otro tipo de carbohidratos y el alcohol tiene alcohol, carbohidratos y otro tipo de situaciones que son diferentes tipos de carbohidratos. No todos los carbohidratos son los mismos. Entonces, no lo podemos intercambiar. Ahora, no se trata de que vuelva al punto, es que esté yo restrictivo al 100%, es tener una mejor estructura nutricional. Te afecta más que no te nutras, que hagas ayuno, que hagas periodos prolongados muy largos entre comidas. Eso nos afecta más que, y después, ¿qué pasa? Llega el partido a las 7 de la noche y pues te quieres comer todo.
1: Sí,
3: ¿no?
1: Claro.
3: Porque llegas con más apetito, con más impulsividad y con más intención de tener pues este mecanismo de recompensa. Y luego, si ganamos, pues que vamos a ganar.
2: Así va a ser, pues así va a ser.
1: Según los checos, no
2: se puede. Sí, se puede.
3: No tenemos aquí infiltrados, ¿verdad?
2: No. Nada de eso, nada de eso. Estamos con la verde, con la verde.
1: Mi rubiosidad.
3: Mi rubiosidad, exactamente. Cuidado.
2: Tranquila, güera, ¿no? Tranquila.
1: Sí, yo en realidad soy noruega, dijo nadie, nunca jamás. Oye, no, me gusta mucho este tema del que estamos hablando, porque sí, creo que todos necesitamos aprender a equilibrar, más en esta época. Siento que es un poco más difícil porque hay más reuniones sociales, etcétera. Ahora, estábamos hablando
3: anterior. Pero también nos motiva a hacer ejercicio. O sea, yo no sé si tú ves un partido y se te antoja echarte la cascarita con los cuates. O sea, claro. Creo que también es un momento de que el deporte pues motive a que tengamos un estilo de vida menos sedentario, ¿no? De que nos movamos más, de que estemos en familia, de que practiquemos deporte en familia. Yo pues recuerdo que cuando estaba más chavo, los mundiales anteriores, pues motivábamos después del partido, pues nos salíamos a echar la cascarita.
2: Sí, la verdad que sí.
3: Y te imaginabas que eras el partido, ahí, ¿no? Uh-huh. Ramón Ramírez o Luis García, o ya sabes.
2: Sí,
3: ¿no?
2: sí, el matador, sí, el matador.
3: Entonces, pues yo creo que también es un momento de aprovechar a movernos más, sí. ¿No? O sea,
2: es que viendo también tanto bonito cuerpo en la cancha, Doc. O sea, sí motiva a uno a hacer ejercicio, ¿sabes? Sí, o sea, sí motiva. Sí, claro, uno se voltea a ver y dice, ay, Dios mío, ¿en cuánto tiempo me va a salir un abdomen así, ¿sabes? Unos brazos así.
3: Pero es que, hombre, fíjate, o sea, también hay que, o sea está bien tener la motivación, pero hay que ser realistas, ¿verdad? Sí. Yo no, por más que pueda tener cierta disciplina, porque tampoco es de disciplina, sino es de constancia, es en la actividad física, pues no voy a tener el cuerpo de Brad Pitt.
2: Eso sí.
3: Están viendo aquí, no lo tengo. ¿No?
1: Ese solo me están viendo en mi novia.
3: Exactamente. Entonces,
2: solo ella sabe.
3: Pero voy a tener un metabolismo sano si empiezo a mejorar mi actividad física, ¿no? Si me empiezo a caminar más, a subir escaleras, bajar escaleras, no utilizar tanto el transporte, el automóvil, moverme más en transporte público, utilizar la bicicleta, o sea, empezar a tener este rompimiento del sedentarismo que es clave para que mejores tu calidad de salud metabólica y prevengas enfermedades. Y no necesariamente tengas que ir al gimnasio, porque mucha gente, ¿qué rutina tengo que hacer si quiero empezar a hacer? Muévete, lo que te guste,
2: claro,
3: lo que tú quieras empezar a hacer, eso es lo más importante.
2: A mí mi coach me dijo que, por ejemplo, Doc, para formar los cuadritos en el abdomen es casi un 80% lo que comemos versus el 20% que resta en ejercicio.
3: Totalmente. Yo a veces les digo, sí, lo que necesitan es un plumón para empezar a marcarse.
2: Anotémoslo. Ajá. Anotémoslo ahora.
1: O esas técnicas de bronceado, ¿no?
3: O sea, primero sí hay que empezar a cambiar, ¿no? Queremos a veces las cosas rápidas. Vivimos en un mundo de que ahora todo es inmediato. Hice dieta 2 días y ya quiero ver resultados. No. La obesidad es una enfermedad compleja, difícil de diagnosticar, tiene muchos orígenes. Hay cuestiones metabólicas, hormonales, medicamentos, situaciones de ambientes obesogénicos, entonces no está tan fácil nada más con decir dejo de comer y me muevo más, no. La obesidad necesita tener una visibilidad de un diagnóstico y un manejo profesional. Y estos factores sociales que pueden generar un evento deportivo, que pueden generar un ambiente de fiesta, pues podemos aprovecharlos para sumar a romper, pues, esta barrera importante del sobrepeso y la obesidad en México.
1: Me encanta lo que hemos aprendido en esta sección con el doctor Luis Dorado, médico cirujano con especialidad en nutrición clínica y manejo integral de la obesidad. Lo encuentran en redes como @drluisdorado. Ya lo saben, pues es que no hay quien coma mejor o peor, hay que comer balanceadamente. Así y aprender es a comer y tener buenos hábitos. Gracias, Doc.
3: Y meterle un gol a la salud.
2: Muévanse. Ay, más. Sí. Excelente, ese gol me gusta.
1: Excelente ese frase.
2: Me gusta.
1: @drluisdorado, así lo encuentran en redes sociales. Nosotras seguimos completamente vivo en... Ya no puedo hablar.
2: En vivo y a todo color.
3: Vamos a la barbacoa, ¿no?
1: Pero es que hoy hay público, entonces si uno la riega...
3: Vamos a la barbacoa, ¿no?
1: Vamos.
2: Juan José, nos escucha Juan José.
3: ¿Tú Juan José.
2: En el agua de horchata y jamaica y tacos de barbacoa.
1: Tenemos sed, Juan José.
3: Juan José.
2: Bueno, nada más atentos a los que ya están aquí. Se viene la boletiza para Alejandro Sanz y también se vienen boletos para Enjambre. Así que atentos porque se vienen dinámicas. Y los que están allá atrás, ¡Pringles!
1: Exactamente. Estamos en el Jardín Pushkin para que vengan a saludarnos. Ya no nos traigan desayuno, ya nos hicieron el favor.
2: Rubén, amigo.
1: No, también nos trajeron un sándwich regalo.
2: Sí, también.
1: Wow. La vida es, hoy es un muy buen día para hacer nosotras. Muchas gracias
2: de
1: por
2: verdad,
1: hacerlo así.
2: Lo valoramos mucho.
1: Estoy ya, la verdad es que yo ya se me cuecen las habas por mandarlos a corte o a música para poder comerme mi sándwich. No lo voy a negar, así es. Pero nos vamos a quedar con un himno mundialista. Dai Dai Shakira con Bruna Boy. Salud, nos están trayendo un letrerito que dice: ella es mi esposa, saludos Gaby.
2: ¿Cómo
1: se llaman? Ahorita les pregunto cómo se llaman y lo hacemos al aire. Muy bien, regresamos Venga. Con más en el brunch de los 40.
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Y en los 40 Salina Cruz estamos llevándote esta hora de música en español. ¿Qué tal, mi gente bonita? Hoy es martes 23 de junio del 2026. 26, así es. Y bueno, vamos a estar llevándote esta hora de música en español. Yo soy Nancy Regalado, acompáñame. Martes 23, miren nada más. ¡Hoy gana México! ¿Cómo no? ¡Qué bueno! ¿Cómo creen que vaya a estar ahí el partido? Ya al saber que pues ya calificó y demás. No sé, como que esos nervios son más tranquilos, ¿verdad? Así que bueno, con toda esta euforia que se está viviendo, pues no queda más que disfrutar, ¿verdad? Que acompáñame para que disfrutes también de la buena música. Vámonos con esto de Abraham Vázquez y Neto Peña. Esto es Ya no volverás. Disfrútalo.

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2: Y estamos de regreso en Música Día. Escuchamos a Manuel Turizo con Alejandro Sanz. ¿Cómo sería? Oye, saludos a Rafa. Gracias, Rafa. 24, efectivamente, hoy es 24 de julio. Ah, no te creas. 24 de junio del 2026. Gracias y saludotes al buen Rafa. Vámonos con más música. Esto que te presento ahora es de Rosalía. Disfrútalo.

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0: como 10 años, dice que trabaja.
1: No tanto.
0: Bueno, como 5.
1: Como 5, a lo máximo. Estuvieron buenos, creo, porque no me acuerdo nada.
0: Hay fotografías en algunos restaurantes de la Ciudad de México de momentos que yo no recuerdo, pero me veo muy contento en las fotos. Y con unas ojeras tremendas y con una cara de las pupilas totalmente dilatadas, se ve que me la estaba pasando bien, pero no me acuerdo, ¿no? Entonces, yo creo que cada cosa en su lugar.
1: Sí, yo he visto fotos en restaurantes donde no recuerdo haber estado.
0: Exacto, güey. Y que ves la cara y dices, pues claro que no me acuerdo, ¿no?
1: Pues sí.
0: Ve nomás esa jeta.
1: ¿Quién estaba haciendo qué?
0: Exacto.
1: ¿Cuándo?
0: Pero bueno,
1: continuando con la sección espectaculera de este programa, vamos a escuchar a Marta Higareda. ¿Cómo me cae bien Marta Higareda? Me parece un ser humano exquisito.
0: Penes de pato que viajan por debajo del agua a cientos de metros. O sea, está muy bien. Me encanta. Apariciones fantasmales en salas.
1: Jordi.
0: Exacto.
1: Una gran guionista, una gran actriz, una gran productora. Una mujer verdaderamente talentosa, muy bella, agradable y además que trae, llena al mundo de fantasía.
0: Es correcto.
1: Adelante, Marta Higareda.
2: Justo coincide este año, que es el 2026, con la teoría del proyecto Bluebeam. Esta teoría está hecha por un señor que se llama Sergei Monast, que fue un escritor canadiense que en 1994 popularizó la teoría conocida como el proyecto Bluebeam. Él decía que a través de sus investigaciones, que existía, o sea, que lo llevaron a darse cuenta de esto, que existía un plan secreto para crear un gobierno mundial mediante una combinación de tecnología avanzada, manipulación psicológica y eventos extraterrestres falsificados. Está cañón esto. Lo que él explica es que lo importante de este proyecto Bluebeam, una de las cosas era desacreditar las religiones tradicionales. La segunda era proyectar imágenes en el cielo y utilizar tecnología avanzada que es nuestra para tener una especie como de justamente revelación o disclosure en donde de repente vamos a voltear al cielo y vamos a ver estas naves. ¿Ok? Que a través de eso y a través de las películas y la televisión iban a poder manipular percepciones y creencias para que la gente empezara a creer en los extraterrestres casi como si fuera una religión, para después manufacturar una supuesta invasión extraterrestre o un pleito en el cielo, digamos, de estas naves, para que entonces se provoque un miedo en el mundo y se cambie la economía y se pueda alterar una humanidad que acepte una autoridad mundial unificada.
0: Ok, eso, mira, me gusta mucho.
1: Suena bien.
0: Suena super plan, la verdad. Mira, yo creo que lo que acaba de describir Marta es lo que ha hecho la humanidad una y otra y otra y otra vez. Cuando habla de las religiones tradicionales y organizadas, son justo eso, crear una comunidad que se de alguna manera se trague un cuento, sea el libro sagrado que usted quiera, y a la cual le infundas a través de esas creencias místicas miedo. El miedo es control. Entonces, cuando dice dice que quieren acabar con las religiones tradicionales, ahí ya estás ganando adeptos. No pueden acabar con mi religión porque mi diosito es sagrado. Entonces ya desde ahí estás de alguna manera diciendo, sí, yo tengo una cosa que los demás no saben, yo estoy revelando una verdad que los demás no conocen, así te hace sentir inteligente. Entonces dices, claro, esta teoría de la conspiración, debo yo de aliarme con los que están en contra de la misma. Ahora, lo que describió el cine, la manipulación psicológica a través de los medios y las redes, eso ya está sucediendo. ¿Tú crees que el articulito este que traemos todos en la bolsa, el telefonito celular que ocupa tanto de nuestro tiempo, no es una manera de controlarte, de venderte cosas, de venderte ideas? O sea, las elecciones modernas dependen en gran medida de las redes sociales. Tú eliges, pero también los algoritmos te dan en Facebook o en Instagram o lo que tú quieras, te van alimentando las cosas que tú más ves. Si yo me pongo a ver chichis en Instagram y viejas, el algoritmo me va a mandar más viejas, más imágenes sexuales, más imágenes explícitas. Está diseñado para eso, porque lo que quieren las compañías es que estés el mayor tiempo posible
1: viendo
0: eso.
1: Casi te cachan ayer viendo porno, ¿verdad?
0: Ayer me estuvo horrible, no le digan a Pati Cantú, pero había yo dejado, algo le iba yo a enseñar en mi celular y abro el no me acuerdo qué navegador, y pues
1: porro,
0: estaba en una página y no tengo de esos protectores de pantalla, lo volteé así rápido.
1: ¿Y no se dio cuenta, Pati?
0: No, estaba volteando justo para otro lado, me hubiera dado mucha pena.
1: Tampoco pasa nada.
0: O sea, pues yo creo que mucha gente ve ese tipo de cosas.
1: Chaqueto.
0: Pues fíjate que...
1: Onanista.
0: Estoy solo en México desde hace 3 semanas. Pues,
1: no tiene nada de malo.
0: ¿Qué hago?
1: Es tu cuerpo, diviértete con él mientras lo tengas.
0: O sea, además de todo, estoy solo.
1: Pero bueno, regresando,
0: si no me atiendo solo, me va a salir por las orejas, güey.
1: Pues sí, qué horror.
0: Los nervios. Pero bueno, Marta, lo que está haciendo ahorita es planteando un cuestionamiento que nos lleva a esta plática.
1: Y nos hizo
0: pensar.
1: Gracias, Marta.
0: Nos hace un gran favor. Eso y los penes de pato que se disparan a 100 metros por debajo del agua me parecen consideraciones deliciosas, señorita Higareda. Bueno, es señora, ¿no? Pues acaba de casar.
1: Sí,
0: tiene un hijo.
1: Se casó Marta Higareda, la felicito y le agradecemos siempre sus aportaciones a este programa.
0: Sin duda.
1: Que nos llevan a meditar, ¿no?
0: A darle vuelo a la hilacha, a estirar la neurona, a tratar de pensar más allá de nuestras narices.
1: ¿Te acuerdas de Mimi y de Flans? La de Me enamorado de un fan.
0: Sí, cómo no. Ajá. Sí, me acuerdo. Eran Mimi, ¿cómo se llamaba la abuelita?
1: Te conocí en un bazar. Ilse, un sábado a mediodía.
0: ¿Cómo se llamaba la otra? La que era como chinita, que tenía unos ojotes.
1: No,
0: ya
1: me
0: no
1: acuerdo.
0: Eran 3 flans, pero bueno.
1: Me acuerdo de Ilse y de Mimi.
0: Era la flan otra, de cajeta, sí. Flan de...
1: Y así, ¿napolitano?
0: ¿No? Napolitano y la otra que no me acuerdo ahorita.
1: Bueno, vamos a ir a Mimi.
0: ¿Qué dice Mimi?
1: Mimi nos contó cómo llegó a su vida su perrita.
0: Esto es muy relevante. Esto sí. Es importante. Información de primer nivel.
1: En unos momentos te vas a enterar por qué es relevante. ¿Cómo bueno, no es relevante, porque es divertido. Venga.
0: Viene.
3: Yo vivo sola y entonces un día como a la 1 de la mañana abrí el refri y algo olió raro y yo me empecé a pelear con el refri. Y ya me dijo de la fregada. Dije, creo que si necesito un perro. Tampoco me contesté el perro.
4: Para mínimo discutir con un ser humano, ¿no?
3: Entonces, digo, un ser. 3 meses después llegó Lidia. Mi vida acaba de cumplir 1 año y soy muy feliz.
4: ¡Ay, oh, qué hermoso! ¿Y también es un maltés?
3: Es un maltipú. Oh. Es un maltipú, sí, pero mezcla. Pero se porta pésimo.
1: Es un maltipú, sí.
0: No, maltipú le ha de ser, ¿no?
1: Sí, es una Maltipus. Cruza de maltés y pool, pero ella dice maltipusi.
0: ¿Maltipusi? ¿De eso dijo maltipusi, güey? O sea, ¿el perro tiene cara de nocha? O sea, que
1: el cabeza de pantuf.
0: ¿Viste un nuevo pez que encontraron por ahí? ¿El qué, perdón?
3: Es un maltipusi, pero mezcla.
0: Maltipusi. Wow. Bueno.
1: Una idiotez.
0: ¿Tiene, está de peludito y labión o qué? Y tiene una naricita.
1: Babea.
0: Y tiene una naricita así chiquita. Un pellizquito ahí que si le rascas, llora.
1: Okay. Y tiene un olor peculiar, el maltipusi.
0: Wow, el maltipusi. Imagínate, güey.
1: Huele delicioso ese maltipusi.
0: Pero es que querría, imagínate eso, que fuera esa parte, pero con patas caminando por todos lados.
1: Rafa, no.
0: O sea, no, no, no,
1: con
0: patas, güey. Y lo acaricias y llora. No sé, güey. Qué perro tan raro, güey. Esto está en el mismo rubro de los patos con penes que disparan por debajo del agua, güey. O sea, criaturas.
1: Pero eso sí es real, lo dijo Marta Higareda. Yo a Marta
0: una quimera,
1: le creo.
0: Es una quimera el maltipusi. Un animal fantástico, güey.
1: Bueno, y la polémica que rodeó la presencia de Esther Expósito, en la casita de Bad Bunny sigue dando de qué hablar. Después de su participación en uno de los conciertos de Bad Bunny.
0: Ilústrame, ¿quién es Esther Expósito?
1: Es una actriz y cantante, ¿no? ¿O estoy equivocado?
0: ¿De dónde o qué? ¿Quién es nuevo?
5: No, es una cantante, pero está guapísima.
0: Guapísima.
5: Súper guapa.
0: Esther Expósito, la voy a buscar. ¿Y qué hizo? Perdón, a ver. Eduardo, ¿qué hizo?
1: Ya la vi.
0: ¿Qué hizo?
1: Espérate, es que me distraje viendo a Esther Expósito. Sí, okay. Es una rubia muy bella, efectivamente, mi querido nuevo. El caso es que la criticaron por su forma de bailar en la casita de Bad Bunny.
0: ¿Por qué? ¿Bailó muy sepsi o qué?
1: Yo la verdad no me acuerdo de verla ahí en la casita. Creo que sí, porque respondió contundente lo siguiente. Adelante, Esther.
6: ¿Cómo has llevado la que se ha liado con la casita de Bad Bunny? ¿Por qué? A ver,
7: puritanismo, este rancio, ¿qué es?
6: Por supuesto que se puede ser feminista y disfrutar del reggaetón y perrear hasta el suelo si te da la gana, solo faltaba. Somos muchas, de hecho, pero es que este es un debate muy antiguo que yo pensaba que habíamos superado ya. Lo que sí me parece el colmo de la hipocresía.
0: O sea, la gente se... Ah, pues sí está guapa Esther, ¿eh? Está chida.
1: A ver, pero deja oírla.
0: Pues que dice que ya habíamos acabado con los
1: ataques. No había acabado. Va a decir una cosa que me parece muy valiosa para la causa feminista. A ver, Esther, adelante.
6: El colmo de la hipocresía es que se apropien de nuestro discurso, de nuestras palabras, pero para quitarnos de verdad, para decirnos cómo ser buenas mujeres, para decirnos lo que nos tiene que gustar, la música que nos tiene que gustar y cómo la tenemos que bailar. No, lo siento.
0: Tiene razón.
1: Toda la razón tiene Esther Expósito.
0: Que haga lo que quiera, Esther.
1: Y que utilice, no, como una, las feministas mismas la ataquen por bailar así y pues no.
0: A ver.
1: O sea, ella puede hacer lo que se le da su gana. Puritanismo rancio.
0: ¿Sabes lo que sucede? Yo creo que la causa feminista es muy compleja y me voy a permitir, aunque yo no soy mujer, hablar un poquito de ello. Yo creo que muchas mujeres conocen de la lucha que han tenido que librar para obtener los mismos derechos, para obtener el mismo respeto a nivel laboral, para obtener, por ejemplo, la seguridad que requieren para caminar en la calle vestidas como les dé la gana. Y de pronto, los bailes que son muy sugerentes, las ropas que se usan, por ejemplo, en espectáculos que son muy reveladoras, de alguna manera están perpetuando la objetización de la mujer. Como un,
1: o sea, la mujer decide hacerlo y se le da su gana.
0: Correcto.
1: Es su cuerpo y
0: esta es la cosa. Pero para muchas mujeres feministas resulta chocante el hipersexualizar a una mujer. Ahora, yo creo que hay lugar en la experiencia humana para tener espectáculos donde se hipersexualice a los hombres o a las mujeres o a quien sea, porque es una parte de nuestra naturaleza. Te digo, me permito hablar de ello sin ser mujer, nada más para puntualizar eso, ¿no? O sea, hay un lugar y un momento para todo. Pero la lucha de las mujeres evidentemente es compleja y algunas mujeres feministas pues sí han criticado a esta chica Expósito porque pues se ve muy guapa y baila de cierta manera, pues tiene toda la razón, pues, si me dan ganas de perrear hasta el suelo y ser lasciva y sexual, pues estoy en...
1: Con un discurso feminista, tienes razón.
0: No sé, pero es saludos pues y de verdad solidaricémonos los unos con los otros. Las causas humanas son las importantes.
1: Bueno, dice el nuevo que él quisiera ser su Expósito.
0: Ay, qué chingüita. ¿Quién no? Está muy guapa la señorita.
1: Bueno, mi querido nuevo, vamos con lo que te mandé, por favor. Esto te va a encantar, está acá. Es un grupo de mexicanos después del partido México-Corea hace casi una semana. Pedísimos. Pero fundidos y fumigados. Y uno de ellos, de pronto lo están entrevistando para no sé qué canal o qué medio, y uno de ellos toma el micrófono y cambia el discurso de una manera sensacional, una claridad en su peda que me dejó admirado. Adelante, muchacho.
8: ¿Qué tienes que decirle a los coreanos?
9: Arigato gozaimasu.
8: En México hay más de 200,000 desaparecidos que hoy siguen desaparecidos. Este es un llamado al gobierno. No nos vamos a quedar inconformes, aunque estemos de fiesta. Son más de 200,000 desaparecidos. Y aún así,
9: muy bien.
8: ¡Que viva México!
0: Bueno, bueno,
1: bravo,
0: pues,
1: bravo, bravo. Alcoholizadísimo, ahogado, pero con conciencia social.
0: Pues mira. Es que sí, güey, esa es la, le podemos decir, dicotomía que vivimos en estas fiestas mundialistas. Ahí están.
1: Estamos gozando el mundial.
0: Pero ahí están todavía estos hechos que nos,
1: sí,
0: deben,
1: siendo
0: nos
1: México,
0: deben de ocupar.
1: México siempre.
0: No iba yo a decir preocupar, pero no, nos deben de ocupar. O sea, tenemos tanto que arreglar.
1: Ahora, la delincuencia ha bajado muchísimo durante el mundial.
0: Pues que pues la gente está en otra cosa, ¿no? Los delincuentes incluso están en otra cosa. Eso no es un logro, ni mucho menos, es nada más una realidad.
1: Solo es algo bueno.
0: Sí, es temporal, es lo malo. Fíjate que, por ejemplo,
1: todo
0: todas
1: en la
0: estas...
1: vida es temporal, está acá. No hay nada permanente,
0: sí,
1: más que el cambio.
0: Lo que digo yo es que a este país lo que le falta son planes a largo plazo. Porque acuérdense que viene el mundial y parchamos el aeropuerto. Y al rato vas a ver cómo la pinche maderita pitera que pusieron en el aeropuerto de Benito Juárez se va a empezar a caer y a pelar.
1: Por supuesto.
0: Está puesta con chicles, güey. O sea, yo llegué, ahora que llegué a México, estaban todavía cortando polines. En el área de equipajes estaban cortando maderos. Los pobres trabajadores, o sea, haciéndolo todo al 5 para las 12, y eso es...
1: Ya así hicimos la delantera también nosotros, al 5 para las 12.
0: Sí, hombre, ya sé, güey. Pero
1: es México, güey.
0: Pero nosotros no somos el gobierno, güey. Lo que me gustaría es que el gobierno, ahora que está el Mundial, lo usa como parapeto y para hacerse pendejos, pero terminando el Mundial sigamos atendiendo, como decía el viejo pedorro, las causas que nunca atendió el cabroncete, pero bueno,
1: así.
0: A veces este gobierno lo hace. A ver si este gobierno lo hace. Pues mira, por lo menos la de la delincuencia más bien se aliaron con, pero bueno.
1: Pero bueno, pero también ayudó a que 12 millones de mexicanos salieran de la pobreza.
0: Ya te dije que lo que ayudó fue hacerse una base electoral, no nos hagamos güeyes, pero bueno. Y qué
1: sí,
0: bueno que a la
1: ver,
0: gente le llegó su dinero.
1: Vamos a ver en el largo plazo qué sucede.
0: Correcto.
1: Con eso. pero no nunca mucho. Sabemos qué hubiera pasado.
0: En el largo plazo camino. Habría que invertir en educación, habría que invertir en otras cosas que países, no sé, como Corea del Sur hizo hace 50 años y ahorita son una potencia. Y México sigue en el rezago. ¿Por qué? Por la rapacidad de nuestros gobiernos. Porque son unos hijos de la gran Taira.
1: Y porque son cortoplacistas. Además, nadie piensa en el largo plazo.
0: Ni siquiera están pensando en gobernar bien. Están pensando nomás en enriquecerse y en mantenerse en el poder. Eso
1: pero
0: es lo
1: eso
0: que pasa.
1: No es lo mismo en cualquier país. O sea, no hay un gen.
0: Fíjate que no
1: corrupto en el mexicano. A ver, hay un gen corrupto en la humanidad.
0: En la humanidad, pero pensemos, por ejemplo, en las sociales democracias.
1: Pensemos en todos los países de África, buena parte de los países de Asia o casi toda Latinoamérica. ¿No es la generalidad?
0: No, sí es la generalidad, pero no sería una manera de salir de ello el decir, bueno, a ver, voy a ser el primer gobierno. Si Claudia Sheinbaum dijera, ok, esto a lo mejor no va a ser muy popular con mi partido y demás, pero voy a regresar la reforma educativa. Y la vamos a hacer como estaba planeada, para que la educación dentro de 50 años sea mejor. Pero ¿qué hago con la gente? Es lo que te digo. Entonces, en vez de pensar en la causa mexicana y en la educación de mayor calidad para futuras generaciones, voy a pensar en mi foto de poder.
1: Múdate a Colombia.
0: Ya me mudé a Estados Unidos, por ejemplo, y allá imagínate, ahora tengo un gobierno fascistoide, güey.
1: Nada te gusta.
0: La verdad, no.
1: El nuevo presidente electo de Colombia que dice que va a meter a 700,000 personas colombianos a la cárcel.
0: Es que imagínate nada más que esa sea la promesa de campaña.
1: De Colombia.
0: Imagínate que esa sea la promesa de campaña. Voy a encarcelar a no sé qué porcentaje de la población.
1: Voy a bombardear tantas lanchas, voy a quemar plantíos.
0: No sé si es lo que quiero oír.
1: Voy a derribar aviones con cocaína.
0: No, yo no sé, pero hay algunos países que lo han hecho mejor que otros. Deberíamos de voltear hacia ellos y tratar de emular el modelo. En vez de seguir con lo mismo de siempre aquí. Es no, que el pueblo que es primero y el bastardo se robó hasta las chapas, pero bueno.
1: ¿Tienes pruebas? Preséntalas ahí en
0: ay,
1: el Ministerio.
0: Ay, por favor, ya, güey, ya. Bueno, estábamos en espectáculos, ¿no?
1: Ya se acabaron los espectáculos, ya no tenemos nada más.
0: ¿Se acabó?
1: Tenemos un top ten, eso sí, más adelante, que se va a llamar Te engaño como la FIFA.
0: Esta es la cuarta transformación. Ok, está bien.
1: ¿Que estás embarazada de mí? No, pues eso es imposible. Yo nací mucho antes que tú. Arroba la
0: ¡ay,
1: corneta!
0: ¡Qué feo! ¡Qué feo es eso! Volvemos, esto es la corneta, no se muevan. La corneta es para ti. La corneta.
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0: Esta es la sección cornetiva del deporte. Ya está con nosotros el gran Roberto López Olvera para llevar magistralmente para ustedes toda la información deportiva del día de hoy. Mi querido Roberto, primera pregunta, ¿quién gana hoy?
2: Querido Eduardo, estaquita, hermoso, amigos de la corneta, yo creo que hoy es claro, por obligación, por historia, por localía, no hay duda, hoy México cena checos.
3: No me digas, o sea, ganamos, vamos a lograr un tercer partido con un resultado positivo. Chequia no es un enemigo que nos vaya a hacer mella en nuestra carrera hacia la Copa del Mundo.
2: Digo, así como que llegamos a la Copa del Mundo, no creo, estaquita, sí. Pero vamos paso a paso, vamos con la misión, obviamente, de conseguir algo que nunca se ha hecho, llegar a 3 victorias consecutivas en el arranque de una Copa del Mundo en la fase de grupos.

0: nunca en la historia de nuestro país ha logrado y hay que dimensionarlo como tal. Pero también hay que ser muy cautos y sensatos de que los de Chequia se van a jugar la vida porque se están jugando el pase a la siguiente ronda. Va a ser un partido fuerte, duro. Yo veo ganando a México con una diferencia de un gol, un 2-1. Creo que a México le van a meter gol, se va a acabar esa portería imbatida.
1: ¡No!
0: Sí.
1: ¿Vamos a perder la virginidad mundialera?
0: Pues no tanto así, pero yo creo que sí va a ser como nuestra ocasión donde vamos a sentir que pues nos las van a meter por primera vez.
2: No, qué feo suena eso.
1: ¿Y qué va a pasar con Chequia o qué pasaría con Chequia si empatan en este partido?
0: Si empata Chequia, al tomar en cuenta que perdió con el conjunto de Corea y empató con Sudáfrica, llegaría a 2 puntos en caso de un empate con México. Se podría meterse como uno de los peores terceros lugares, pero la obligación de Chequia es calificar y es ganar el día de hoy. Por eso no creo que sea un partido tan sencillo como lo pintan quizás algunos, pero considero que México, por el envío anímico, porque también analizando línea por línea, hay que tener mucho cuidado, Edu, Estaquita, de algo. República Checa ha anotado de sus últimos 10 goles 6 en pelota parada. Así le hizo daño a Corea. Le anulan un gol y el gol que le meten es con la pelota parada en un tiro de esquina. Esto le hace mucho daño históricamente a la selección mexicana. Y no es un lugar común, es una realidad. México le sufre contra equipos que físicamente en los tiros de esquina o en los tiros libres pudiera hacerle daño con el tema de la altura.
1: Pero okay, eso pues, ya es una constante, ¿no? Porque leí por ahí una información que dice que 35% de los goles que se anotan en este mundial son a balón parado. O sea, las jugadas armadas, prefabricadas, como la que hizo Argentina el otro día. Bueno, no me acuerdo quién, ya me hago tantas bolas, me vale mal.
2: Pero bueno, muchas de ellas son a balón parado, no, entonces. Portugal. Y entonces Chequia, uno, tiene la ventaja de la altura, dos, tiene la ventaja física, pero no tiene esa magia de ser un equipo impredecible como México, porque México yo siento que de repente juega tan mal, desconcentra. Entonces yo creo que es un superpoder de México, que de repente hace unas jugadas raras.
1: Veo a todo mundo, a todos los expertos bien sobrados, no, ganamos 2-0, ganamos 2-1, nos vienen guangos. Y yo veo demasiada confiancita. Y hay una cosa que también llama mucho la atención. Ya no quiero ni hacer la pregunta porque ya se canijó el Vasco Aguirre de que ¿va a jugar Paco Memo? ¿Va a jugar Paco Memo? ¿Va a jugar Paco Memo? ¿Va a jugar Paco Memo o no? Nos debe valer gorro eso.
0: A ver, yo creo que más allá de preocuparnos de que juegue Paco Memo o no, yo creo que sí hay que darle su dimensión a las cosas del partido, ¿no? Ellos van a jugarse la vida. Y en el tema de Paco Memo, querido Edu, pues yo creo que está todo puesto para el homenaje. La selección mexicana, no es que le hagan un favor a Memo. Memo es un buen portero y Memo lo ha demostrado durante toda la historia de los mundiales. Y no es que digas, oye, van a poner a Memo Ochoa. No, estamos dando ventaja. No, ahora sí nos van a ganar. No, yo creo que tanto el Tala como Guillermo Ochoa son muy buenos porteros y México no adolece en esa posición. Sí va a haber cambios, le va a dar descanso. Les puedo confirmar, de acuerdo a lo que me acabo de enterar hace escasos minutos, de que obviamente le va a dar descanso a jugadores como Raúl Jiménez, se lo va a dar a Eric Lira y posiblemente también se lo vaya a dar a Jesús Gallardo. Esos tres que son fundamentales en el esquema táctico del Vasco Aguirre. Pero quiere darle minutos a Mateo Chávez, le va a dar minutos como titular a Santi Jiménez. Y ya, obviamente wey,
1: estás
0: también...
1: Estás matando al Estaca, güey, lo estamos perdiendo, de veras.
2: No, estoy poniendo mucha atención con la alineación a los que... bueno, a estos que no van a alinear. Pero a ver, yo lo que siento, mi querido Roberto López Olvera y Eduardo, que no es momento a lo mejor de estar Como dice Eduardo, echando las campanas al vuelo. Yo creo que es momento de golearlos, güey. O sea, de golearlos, y aunque este partido en realidad no sea relevante en cuanto a el avance de la selección, sí es relevante en el ánimo nacional y en el ánimo de los muchachos que están en la cancha. O sea, realmente siento yo que deben de ir con tocho. O sea, ir a ganar. Sí, oye, al haber ganado ese partido, ya van a llegar al siguiente
1: en lo que sigue, el siguiente, ¿no? Rival.
2: Exacto.
1: Pero vi una información que me llamó mucho la atención hoy en la mañana. El jugador más caro que tiene la selección mexicana es Santi Jiménez, el Bebote. Que vale algo así como 380 millones de pesos. ¿Cuál crees que sí. Taquita que es el más barato de todos los jugadores que hay en la selección?
2: ¿El más barato?
1: El más vara. Vale 5 millones de pesos.
2: El más barato. No puede ser el Tala, porque es un gran...
1: No, no, no, el Tala es titular. No puede ser. Ya parece.
2: ¿Quién es el jugador
1: pero más barato? Pero ahí vas, ¿eh? Ahí vas. Paco Memo, Francisco.
2: ¿Es el más barato?
1: Guillermo Ochoa.
2: ¿Pero cómo
1: vale
2: puede ser?
1: 5 millones de pesos.
2: ¿Qué?
0: Sí, porque es el más viejito y porque pues también...
1: $300,000 vale su carta.
0: El anuncio de que después de la Copa del Mundo se retira, pues obviamente también su carta pues ya no tiene valor porque él dijo, ya no voy a jugar, ya no quiero
1: ¿Qué,
0: jugar,
1: ¿qué pasa?
0: Me voy después del Mundial.
1: Roberto, si yo quiero comprar a Paco Memo, el Estaca y yo hacemos una vaquita.
2: Entre los dos.
1: Entre los dos compramos a Paco Memo, ¿podemos hacer con él lo que querramos? ¿Podemos ponerlo ahí pues, a que nos las pare las pelotas, lo ponemos de portero en el jardín o lo vestimos de mesero y que nos atienda en la casa? ¿Qué se puede hacer comprando la carta de Paco Memo?
0: Pues mira, yo creo que al menos lo que pudieras hacer es darte la oportunidad de lavarle el pelo alguna vez, ¿no? O sea, imagínate tocar esos rizos, esos chinos.
1: Con mi acondicionador especial.
2: Ponerle su acondicionador acá.
0: Y sabes qué, vengo un poco estresado, amor. Deja, ahí está Paco Memo, lávale el cabello. Y ya, te desestresas con esos rizos mágicos.
2: Lávale el cabello, güey. Que para desestresarte, no. No. Bueno, puedes tener como si fuera un perro en una canastita y acariciarlo mientras ves la tele, ¿no? Hacerle...
1: Digo, eso vale su carta, falta que le pagues a él su sueldo, ¿no?
2: Bueno, claro, pero imagínate si le pagas todo.
0: Puedes pagar esta quita con cuerpo.
2: ¿Lo puedes tener en una canastita para acariciarlo mientras ves la tele? Porque yo eso hago con mi perro, está con su canastita.
1: Hacerle piojito ahí en sus chinos mientras tiene su cabecita
0: además,
1: en tu...
0: Además, ya con esa edad, con esa experiencia, con ese roce internacional... Pues seguro, rascahuele, ¿no? O sea, le rasca
2: además,
0: y huele sabroso.
2: Huele rico.
1: Bueno, yo la verdad respeto mucho a Paco Memo, me dará mucho gusto verlo en la portería.
2: ¿Me quieres echar acondicionador y nos cuenta
1: más? Bueno, es una fantasía, es un juego mental y nada más. Pero yo le estoy agradecido por todos los grandes momentos que nos ha brindado al frente de la selección. Y vamos a escuchar lo que contesta Javier Aguirre cuando le vuelven a preguntar por enésima ocasión sobre el portero que abrirá o estará en la cancha el día de hoy.
0: Pinche reporteros necios.
3: No te contesté nada, Memo, ¿eh? O sea que, moraleja, no me vuelven a preguntar de Memo, cabrón.
2: No, que ya no le pregunten de eso.
1: Ya, por
2: que
1: favor.
2: Ya no le pregunten de eso, porque además es una pregunta ociosa, porque no tiene ningún caso, siento yo, hacer homenajes ahorita. El día que ya estemos eliminados, que vayamos a jugar un partido como va a jugar Chequia hoy, para el olvido, un partido de
1: pero Chequia no está eliminado.
2: Pero ya valen, o sea, valen pito, güey.
1: Si nos ganan hoy, clasifican.
2: Pero valen pito.
0: Sí, sí. Sí, esa es una realidad, Taquita. Si hoy Chequia, los checos, le hacen la maldad a México, ellos están en la siguiente ronda y ahí te encargo cómo nos acomoda a nosotros en los 16avos de final que nos pudiera tocar. Ahorita, a ver, viendo un poquito a futuro, pensando en el rival de 16avos de final en el Azteca el 30 de junio, ajá, hay tres opciones muy, pero muy probables ahorita. Y tomando en cuenta que México le sumamos 3 puntos.
1: Venga.
0: No, a ver, la situación está así. Es Escocia, Senegal o Ecuador.
1: Ecuador, el que sea que venga, cualquiera, hay que ganarles.
0: Ecuador
1: punto.
0: Depende, obviamente, de que le haga un partidazo y le gane a Alemania. Escocia sería para mí el rival más a modo. El rival más a modo sería
1: Escocia, está papita.
0: Y aparte, ahí les encargo la fiesta de cerveza que se armaría con los escoceses, brutal. Pero el tema de Senegal, a mí sí me preocupa Senegal. ¿Qué partidazo le hizo a Francia, aunque perdió? Y el partidazo que se dio con Noruega, que de los mejores que he visto en esta justa mundialista. Senegal, si gana, que seguramente eso va a pasar.
1: Está bravísimo. No, pues mira, hablando de duelos cerveceros, ahorita que lo mencionas, en México se consumen al año 85 litros de cerveza en promedio, de los cuales el Estaca se chupa el 90%, ¿no? ¿Cuántos litros de cerveza crees que te bebes al año?
2: Mira, si hago un cálculo más o menos, vamos a ponerle unas...
1: 3 latas es 1 litro.
2: No, unas 10 cervezas al día. A la semana. Pon tú ya, o sea, contando fin de semana y todo.
0: ¿Y de martinis?
2: Es que es esa parte, pero ya nomás estamos calculando
1: la pura cerveza. 3 litros a la semana te chupas.
2: Entonces, 12 litros al mes, ¿no?
1: No, pues de una vez son 52 semanas, son 120, 150 litros.
2: 150 litros de cerveza, más o menos.
1: ¿Eso te bebes 150 litros de cerveza?
2: Yo calculo que más o menos. Yo creo que sí, al año sí.
1: Bueno, el promedio de litros de cerveza...
0: Pero la pregunta, la pregunta sería, Taquita, ya que estamos entrando en esos detalles tan privados...
1: Más privados, dice.
0: ¿Te gusta más la negra o la clara?
2: Fíjate que me gusta más la clara, pero de vez en cuando me echo una negra, sin duda. Sí.
0: Es pronto, claro, como mientras más oscura, mejor. A mí me gusta tanto la negra porque me hace eructar mucho.
2: Ah, eso no me digas. ¿Te causa muchos eructos?
0: Sí, bueno, sí, pues me inflama.
1: Pues los checos en promedio toman 148 litros de cerveza al año. O sea, es un país de puros estacas, güey.
2: Muy bien.
1: El promedio está más o menos ahí lo que tú bebes, güey. El doble que México.
0: Está cañón, porque es un dato esclarecedor, porque nos damos cuenta que el estaquita...
2: Pues, ¿sabes qué? Me quedé esperando a ver qué ibas a...
0: Tiene genes checo.
2: No. Me quedé esperando a ver qué ibas a decir, por eso me quedé en silencio, porque no puede ser que estés señalándome a mí, Roberto López Olvera.
1: ¿Con qué cara,
2: si yo,
1: López Olvera?
2: ¿Con qué cara? Si yo te conozco, güey. Miren, les voy a decir una cosa. Roberto López Olvera siempre pregunta, ¿qué vas a hacer este fin de semana, mi estaquita? ¿Dónde se va a beber? Porque a ti también te gusta, güey. Lo que pasa es que ahorita te estás haciendo el mustio, el de la boca chica, el de la poca sed. No te hagas, güey.
1: Bueno, dejemos atrás el alcohol y llegó el momento de hacer corajes.
0: No.
1: Seguramente todos ustedes recuerdan aquel momento oscuro del fútbol mexicano en una ronda de octavos de final contra Holanda, en la cual nos eliminaron injustamente con un penal que no era penal.
0: ¡Hijo de su pelona madre ese güey!
1: Hijo de su pelona madre este holandés, que se ha dedicado a jorobar aficionados mexicanos, encarándolos y diciéndoles lo siguiente. Adelante, holandés, culebras.
2: Si era penal, o sea, ¿seguimos neceando con eso? No, o sea, no entiendo por qué seguimos peleando con eso y neceando con el asunto de que si era penal o no era penal. Ya estuvo, ¿no?
1: No, es que no lo puso completo el nuevo. Es un holandés que va persiguiendo aficionados de la selección mexicana, mexicanos, y les toca el espalda y les dice, vestido con el uniforme holandés, si era penal, si era penal, y va jorobando a uno y a otro y a otro. Y así reaccionan.
0: Hasta que no le partan su holandesa jefecita, va a estar...
2: No, yo creo que nadie se va a violentar, yo creo que es una cuestión, juguetona. No creo que haya ningún problema como para que lo vayan a golpear.
0: Eso sí cala, Estaquita, escuchar eso es uno de los momentos más oscuros, como decía Eduardo, del aficionado a la selección mexicana, del aficionado mexicano, y es una herida que no hemos podido sanar, porque con ese gol de Giovanni Dos Santos nos veíamos ya en el famoso quinto partido y terminaron por marcar los holandeses en los últimos minutos con el penal de Robben, el gol de Huntelaar, el tirazo de Snyder, y pues terminan echándonos de este mundial donde Paco Memo fue la gran figura, pero que sí, todos nos emocionamos con el golazo de Gio Dos Santos.
2: Bueno, pues ahí tienen entonces que este holandés, pues sí, puede ser que esté recordando glorias pasadas o tranzas pasadas. Todos sabemos cuál fue la verdad acerca de ese tiro. No fue un penal, holandés mamón.
1: No caigan en provocaciones. Si se encuentran al holandés mamilas, por favor, ignórenlo por completo. Denle el avión. No le den más foco a este tipejo. ¿Y qué más tenemos, mi querido Estaquita Precioso?
2: Bueno, pues tenemos más en los deportes, mi querido Roberto López Olvera. Los otros partidos que tenemos el día de hoy, ¿cómo los ves? Aparte de México, ¿no? Que creo que es el único que nos ocupa, pero la verdad es que tenemos más fútbol y tenemos a otros equipos que también están pues camino a la Copa. Así que, ¿qué otra cosa recomiendas el día de hoy?
0: Mira, hay que estar atentos, obviamente, a los duelos definitivos, porque hay hoy 6 partidos. Y son en 3 horarios diferentes, es decir, los del grupo A, los del grupo B y los del grupo C se juegan a la misma hora. Todo arranca a las con los duelos interesantes que a mí me llama mucho la atención, el Escocia-Brasil. ¿Por qué? Porque ya lo hablamos, Escocia puede ser el rival de la selección mexicana en caso de que termine.
1: Entonces los va a tundir Brasil, los va a poner en su... Oye, ¿ya se va a presentar Juan Neymar o va a seguir haciendo home office, como dijo el presidente brasileiro Lula da Silva?
0: Yo creo que también le van a hacer su homenaje a Neymar con el paso de los partidos. Ya Brasil está calificado y ahí lo veremos, ¿eh? A pesar de que venía un poco tocado, se le había pues ya visto en los entrenamientos ya más activo a la par de sus compañeros. Así que yo creo que vamos a tener a Neymar en su presentación como mundialista en este 2026. Otro buen duelo, sin duda, hay que estar atentos al de Sudáfrica, Corea del Sur. Obviamente Corea del Sur tratando pues de colocarse como uno de
1: los le vamos mejores. A Corea del Sur, ¿no? Los mexicoreanos. Sí. Con este romance que se ha dado entre estas dos naciones, o sea, a mí me daría mucho gusto que los orientales sigan avanzando. Ya casi tienen amarrado su pase, ¿no? Tienen 4 puntos.
0: Sí, están calificados. Ya nada más es, obviamente, rankearse mejor como segundos mejores lugares. Y enfrentan a Sudáfrica y lo hacen en el estadio de la ciudad de Monterrey. Así que se va a armar el teppanyaki asado. Por ahí se podrá ver a un equipo coreano que tendrá la intención, obviamente, de conseguir su pase con una victoria ante Sudáfrica, que creo que es el peor rival de todos de este grupo. Y también hay que estar atentos a lo que pudiera pasar con el duelo entre Suiza y Canadá, que se juega, obviamente, pues con toda la intención de registrar un buen partido. Pero el Marruecos Haití va a estar también sabroso, porque Marruecos es una de las selecciones que juega el fútbol más vistoso de lo que llevamos de esta justa mundial.
2: Haití está de bostezo, güey. O sea, Suiza sí tiene una buena escuadra.
1: Suiza-Canadá, ¿quién quiere ver ese partido?
2: Tiene una buena escuadra Suiza, ¿no?
1: Yo conozco los dos países. Son los dos países más aburridos en los que
2: he estado. Sí, los dos. Yo también conozco los dos países. Y los dos son aburridos, pero en cuanto a fútbol, Suiza sí tiene una buena selección. Suiza sí tiene un buen equipo, ¿no, Roberto?
0: Sí, es una generación dorada del fútbol suizo, ¿eh? Ahí está. Y lo ha hecho con Granit Xhaka y compañía. De verdad que es una selección que es de las selecciones incómodas para los europeos.
1: Okay. Y el otro, el de Marruecos-Haití, pues va a ser una masacre. Haití ya está eliminado, 0 puntos, 0 goles. No tiene nada ya más que hacer. Debe ser vergonzoso, incómodo, pesado jugar uno de estos partidos sabiendo que ya no hay posibilidades de nada, tratar de por lo menos sacar un resultado decente contra un equipo que ahorita se perfila como el más fuerte de África, Marruecos.
0: Sí, y candidato a llegar a instancias de semifinales, tal y como lo hicieron hace 4 años en Qatar. Lo más triste de esto es que ya ahorita que estábamos hablando, es que pues Canadá va a estar en la siguiente ronda, Estados Unidos también está en la siguiente ronda, México está en la siguiente ronda, pero todos los demás de CONCACAF, pues valieron queso, ¿no? O sea, Haití eliminado. Panamá ayer también lo echó Croacia en los últimos minutos. Creo que injustamente perdieron ese partido. Sí. Pero pues sí, la CONCACAF y creo que hay que decirlo con todas sus letras, también la CONMEBOL con un Paraguay, con un Ecuador, con un Uruguay, que pues también se están dando lástimas.
2: Ahí Uruguay se cuece aparte, ¿no? Uruguay sí tiene una buena selección. Los otros que dijiste, digo, yo no sé mucho de fútbol, ya lo saben, pero el Uruguay se cuece aparte, güey. O sea, Uruguay sí es competitivo, ¿no?
0: Estaquita empató con Arabia Saudita.
1: No está muy bien Uruguay.
2: Sí, Arabia Saudita se dio repinche.
0: Empató con Cabo Verde. Que diga, Uruguay empató con Cabo Verde. Lleva 2 empates.
2: A ver. A mí no me menciones mi Cabo Verde así nada más, güey. O sea, Cabo Verde, la verdad es que se ha convertido en la cenicienta de este torneo. A mí, Cabo Verde, me caen bien. Han dejado todo en la cancha. Cabo Verde, además, el milagro Bocinha y mamá Bocinha.
0: Ahora resulta, Estaquita, que eres caboverdiano.
1: Yo también.
2: Me están gustando, güey. ¿Qué te digo? Me están gustando, me están cayendo bien, la verdad. O sea,
1: hasta que sean los 16avos y nos toque jugar contra Cabo Verde, que podría suceder.
2: Por ahí vi a gente, ya sabes, que les tiembla la mano con el café porque podríamos enfrentar a Cabo Verde. ¿Cómo se vería un México-Cabo Verde?
1: Bien.
0: Sería muy llamativo en redes sociales, en rating. ¿Por qué? Porque sin duda Cabo Verde es una de las grandes historias de este mundial. Y obviamente por lo que genera México, que por cierto, ¿no? Ya lo dio a conocer la FIFA, el partido más visto en la historia de esta humanidad fue el México-Corea del Sur de hace algunos días en Guadalajara. Eso te habla de la
1: 25 millones de personas o algo así.
0: No, una locura. Y les voy a decir algo. ¿Saben cuál es la camiseta, a pesar de tanto clon que hay en la calle, más vendida del mundo?
2: A ver.
1: La de México.
0: La mexicana. Por encima.
1: De la verde amarela, de la albiceleste.
0: Brasil, de Argentina, de la que me digas.
2: Y eso que no estamos contando la piratería, güey, porque vaya cómo se venden camisetas piratas. Hoy vi un post de Instagram ensalzando a la piratería mexicana, diciendo que es el ecualizador, que así la gente puede hacer suyo el fútbol. Güey, es increíble cómo justificamos la corrupción y el robo en este país.
0: A ver, ¿pueden por favor, lo checamos si quieren,
1: ayer se la bañan con los precios, güey.
0: Sí, sí, porque estás hablando que una camiseta original versión jugador, que es la que utilizan los jugadores igualita, te vale 3,000 pesos.
2: Sí.
0: Y una camiseta versión aficionado, que es ya con otros tipos de escudo, con otro tipo de tecnología, te vale 2,000. La camiseta más barata te saldría en 2,000 pesos. Claro.
1: Sí, son mamá.
0: Pero ayer, por ejemplo, en Twitter, en X, puse yo un comentario que se viralizó, creo que ya van más de 800,000 reproducciones. Puse de, díganlo a la piratería, porque eso es basura, porque todo mundo está celebrando, ay, mira, me compré mi camiseta igualita de la selección. Entiendo que son costos muy elevados, pero también robar. Hay que tomar en cuenta.
2: Es robar.
0: Es, o sea, robar.
1: Yo la quise comprar, no hay. Ya, no hay en las tiendas.
2: Yo también. Y además yo quiero la negra, Roberto, y no la encuentro.
0: Pero es que agotadas. Tú también quieres la negra entallada, que te ajuste. Pues no.
2: Exacto. Que me quede bien. Oye, pero a ver, yo entiendo que están caras las camisetas. Yo entiendo que para muchas personas pues es un precio que no se puede pagar. Pero la otra opción es robar. O sea, en México tenemos que ya hacer las paces con la idea de que las cosas, pues sí, pueden ser caras, pero no debemos estarle robando a otras personas para tener lo que queremos. No está bien, güey. O sea, por más que me digan...
0: Justo, no. Es que está quita. Le dices, oye, pero Roberto, ¿cómo quieres que yo pague una camiseta de 3,000 pesos? Le dije, bueno, no de 3,000, cómpratela de 2,000. No, pero 2,000 no le alcanza a cualquiera. Está perfecto. Wey, ¿quieres apoyar a México? Ponte una playera de algodón verde.
2: Y ya, güey. Y ya, pues ponte, ya. Cómprate una banderita en el zócalo y te la coses a la espalda.
1: Como
2: en tu
1: tú
2: camiseta.
1: Le haces una corbata, mira, verde en el programa.
2: Correcto, ya. Porque no he conseguido mi camiseta, me pongo corbatas verdes. Mira, por ejemplo, vi a un niño.
1: Y no, a la piratería.
2: Entendió muy bien, un niño que se hizo bastante viral, de un niño de bajos recursos, que tomó escudos y de diferentes productos, de unas galletas o de unas, no sé qué cosa, y se hizo su camiseta. Y si fuera mi hijo, le diría yo, muy bien, porque el espíritu es apoyar al equipo, el espíritu es estar orgulloso del equipo y de México, no comprar cosas. También el consumismo, pues, es una cosa que es,
1: sí, pero
2: es
1: mira,
2: terrible,
1: es que
2: wey.
1: Estamos atrapados entre dos robos. El costo de las camisetas oficiales es un robo.
2: Sí, sí.
1: El comprar en la piratería es otro robo.
2: Entonces no compres
1: estamos
2: nada. No compres
1: atrapados.
2: Nada. Pero entonces no compres nada.
1: No, inviertan.
2: Ni piratas, ni oficiales. No compren nada. No tiren su dinero en estas mamadas. Es más, no compren la idea del nacionalismo patriotero.
1: No vean el
2: mundial. ¡Quemen el mundo ya! ¡Al carajo!
0: Bueno, ayer la gente me decía, no le voy a dar mi dinero a la FIFA corrupta, no voy a darle porque no le dieron la cantidad que las artesanas, la marca que patrocina la selección. Ajá. Oye, no te pases, dije, a ver, no le estás dando tu dinero a FIFA, pero estás viendo los partidos, no le estás dando tu dinero a FIFA, pero estás viendo al FanFest, no le estás dando dinero a la FIFA, pero se lo estás dando a la delincuencia organizada, que son los
2: ahí
0: que
2: está,
0: tienen las bodegas donde se distribuye.
2: Correcto.
0: Estas cosas que traen, es más, y les voy a decir algo.
1: Mejor nada.
0: Me funen otra vez en redes sociales. Aquí los espero. No tengo ningún problema. Oigan,
1: a ver.
0: Les voy a decir las cosas. Están diciendo, prefiero apoyar a los chinos que hacen estos clones, porque las manos mexicanas, la camiseta de la selección mexicana está hecha en México. Cuando tú compras clon en 200, 300, 500, pues que dices, ay, es igualita a la original. No, nunca va a ser igual a la original. Punto. No tiene un valor. Eso es piratería. Y estás
1: pues
0: dándole
1: sí. Dinero
0: a los chinos, no a los mexicanos.
2: Además,
1: a mí me da igual el nacionalismo ese barato y pitero de que si le das a los chinos, los dos son un robo. Punto y se acabó.
2: Entonces, mira, la conclusión aquí, caballeros, es que para disfrutar, perdón, del mundial, solo necesitamos disfrutarlo ya. No necesitamos la camiseta, no necesitamos comprar nada, no necesitamos gastar dinero en estupideces. Lo único que tenemos que hacer es darle el dinero a la FIFA a través de nuestras señales de cable y pagando servicios que acaban en los bolsillos de la FIFA.
1: Pero por lo menos ves el partido, ¿no? Lo disfrutas.
2: Pues
1: en
2: sí,
1: vivo,
2: así es.
0: Pero seguramente, pues, obviamente, como estamos acostumbrados a siempre hacer trampa, a decir,
1: no, lo puedes
0: yo no
1: ver
0: voy a
1: por
0: pagar.
1: Tele abierta, no pagas nada, lo puedes ver por tele abierta.
2: Saben
1: punto.
2: Que no lo vean, óiganlo en radio, nada más.
0: Exacto.
1: Por esta frecuencia.
2: Oigan,
0: y es más, por cierto,
2: si no quieren ni siquiera consumir a la pinche gente de radio, que son gente mala todos, la verdad lo que tienen que hacer es preguntar el resultado después del partido e imaginarse el resto. Y así son
1: vean
2: libres.
1: El periódico mañana.
2: Son libres, vean
1: así
2: el periódico
1: como antes.
2: Impreso.
0: Oye, pues nada más, antes de que me vaya, Eduardo Estaquita, mi nuevo, ¿van a querer las camisetas que me pidieron o no?
2: No, ya no quiero nada.
1: Sí, yo sí.
0: Mitad de precio, ya les dije, y no es clon.
1: Yo sí, yo sí.
2: Ahorita son de hablamos. Paca, ¿no? Son de paca.
1: Originales piratas. Bueno, rápidamente antes de cerrar, mi querido Roberto, vamos a escuchar a este periodista ecuatoriano, porque Ecuador ha sido una gran decepción, se esperaba muchísimo de este equipo y no han dado los resultados. Y un periodista, háganse de cuenta, pues el Faitelson de allá de Ecuador, le dice en su cara a un jugador lo siguiente. Adelante.
4: De votar en esta Copa del Mundo, lamentablemente no se abrió el arco y terminamos decepcionados todos, el país entero y ustedes también.
5: Bueno, sí, la verdad, nos queda una vida más. Creo que los resultados no se nos han venido dando, pero nada, nosotros vamos a luchar hasta el final y creo que va a ser importante el apoyo de todos, así como lo vienen haciendo ahora.
1: Tómale.
2: A ver, pero digo, decirle en su cara que son una decepción a los jugadores me parece...
1: La decepción nacional.
2: Me parece incluso grosero. Yo que el jugador le hubiera dicho, ¿sabes qué? ¿Por qué no te vas y chido? O sea, yo en lo personal le hubiera dicho, güey, a ver, ¿por qué no te agarras tu pelota y te la metes por el fundillo, güey? De veras. O te la meto yo, ¿cómo ves? Con todo tu pinche micrófono, payaso.
1: ¿Algo más, mi querido Roberto?
0: No, pues nada más apuntar sobre esto, estaquita, la violencia nunca te va a llevar a nada.
2: ¿Cómo no, Roberto? No, estaquita, estuvo bueno, güey.
0: No, estaquita, recuerda.
1: Arréglelo fuera.
0: Ellos viven en un country, les pagan mucho dinero y por eso los reporteros como yo podemos ir a poner nuestras jetotas y decirles, oye, vine hasta acá, estoy trabajando, me la ha pasado mal con ustedes porque me ilusionaron. Y ahora resulta de, ay, pues es que pues las cosas no han salido, pues porque no. No, sí. De verdad, tiene la mejor generación en la historia con Piero Hincapié, con Caicedo, con Ener Valencia, y fue una catástrofe. Ya sí, nos sí, ha pasado sí. A nosotros.
2: Pero es grosero.
0: Por eso también.
2: Pero Roberto es grosero. Después de que estos güeyes salieron a la cancha, ¿tú crees que no tienen Chile, sueños wey. Y sentimientos? Que te diga el reportero.
1: ¿Sabes lo que cobran?
2: Sí, güey, pero que te diga el reportero. Le dices, mira, güey.
0: El reportero no gana hicimos, ningún.
2: Yo le hubiera partido su puta madre a la.
1: Gracias, mi querido Roberto.
0: Chequen su WhatsApp.
1: Vamos ahora a otro enlace que tenemos. Roberto López Olvera, desde quién sabe dónde. Ahora vamos contigo, Mamalucha.
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2: Y yo creo que ya después de esto ya podemos cerrar los psicotes.
1: Ya, con eso hemos concluido esta sección deportiva, pero les recordamos cuál será el top 10 el día de hoy. Se va a llamar... Te engaño como la FIFA.
2: Te engaño como la FIFA, así es, mi amor. Oye, a ver...
1: Yo también la quiero, suegra, mucho.
2: No. Te engaño como la FIFA. ¿Qué feo está eso? No, amor, para nada. Yo no soy celosa. Te engaño como la FIFA. Bueno, mándelo suyo, arroba la corneta FM. Esto es la corneta,
1: luego,
2: no se muevan. ¿Qué?
1: Síguele, yo te aviso.
2: Ahorita venimos, volvemos. No se muevan.
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2: Y mi pregunta de los cocodrilos inflables es: ¿se inflan igual que los burros, Alberto? ¿Por el pivote?
9: Tiene una válvula, supongo yo.
2: Cuando quieras mandar a alguien al carajo, Pati, dile, ¿por qué no te vas a inflar unos burros por el pivote? Es muy fino, es para fiestas, es para bodas.
1: No veo a Pati diciéndole
10: eso a nadie. Lo voy a
1: anotar. ¿Por qué? Lo va a apuntar para un título de una canción de Pati Cantú.
10: Ándale. Voy a ponerles coautoría, no se preocupen.
9: Está bien. Te mandé a inflar
2: burros por el pivote. ¿Por qué no te vas inflando?
9: Debe el concierto un momento emotivo, la gente con las luces del celular. Exacto. Siguiendo a Pati.
2: Inflando burros por el pivote. Ahí está la idea millonaria.
10: No, así se va a llamar la gira.
2: Inflando burros por el pivote.
9: Inflando life.
2: Exacto.
10: Pero vas a subir a tocar.
2: Por supuesto.
10: El bajo, por supuesto.
2: Inflando burros por el pivote.
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0: Continuamos aquí en La Corneta, pero antes nos vamos a enlazar con el canal de la 4T en la Ciudad de México.
1: ¿Por
0: sí,
1: qué?
0: Sí, sí.
1: ¿Por qué?
0: Vamos ahora a hacer este enlace.
1: ¿Cuál es el canal de la 4T en la Ciudad de México?
0: 4TV. ¿Qué es eso?
1: 4T. Ay, existe una que se llama 4TV.
0: ¿Cómo te estás enterando?
1: ¿Y qué programación hay ahí?
0: Es buenísima, no te la pierdas. Vamos
1: ¿cómo hacer estúpido al pueblo bueno?
0: No, nada de eso, vamos a escuchar.
1: Sube,
0: vamos.
1: Pelado, sube.
0: Vamos.
1: Sube, pelado, sube. Sube, pelado, sube.
0: Nadie entiende tu chiste más que yo, güey.
1: Está
0: nadie.
1: Bien. Me voy a hacer un achairo. Ok. ¿Qué es eso?
0: Este es un enlace con el canal de la 4T, 4TV. Adelante.
2: ¿Cómo te sientes, Ángel, de estar aquí en La Chaviza?
3: Me siento muy feliz, muy contento y, por supuesto, con una gran emoción porque este pasado 11 de junio, ahora sí que llevamos la inauguración de este nuevo mundial, el cuarto mundial en la historia de nuestro país.
2: ¡Claro que sí!
1: Claro que sí, dice. No. A ver, ¿qué dijo usted, viejo pedorro? ¿Qué?
0: Que tiene otros datos.
1: Como
4: yo tengo otros datos.
1: Pues sí, yo también. Aquí sí me uno a usted, anciano ventoso, porque la verdad es que no es el cuarto, por más que quieran rimar 4T con el cuarto mundial, hasta donde yo entiendo, y tuve que preguntar, por cierto, si estaba yo bien o mal, este es el tercero, ¿no? Me acaban de
0: México confirmar. México 70, México 86, el Mundo Uni y este del 2026.
1: Y entonces este amiguito, este conductorcillo de la 4T.
0: Es muy joven, güey, no había nacido ni en el 86 y tú ya estabas ahí bebiendo y fumando en el estadio.
1: Tú imagínate que vas a preparar un programa, ¿no? Del Mundial, y vas a tirar un facto, como dicen en La Chaviza. Me encanta que se llame La Chaviza, ¿no se les ocurrió un nombre más anacrónico y pendejo? La verdad, en La Chaviza vas a hablar del Mundial.
0: Ofréceles asesoría.
1: No,
0: ¿tú qué tanto sabes de televisión y radio?
1: Que se pudran, que se jodan. La verdad es que, pues, por lo menos te enteras si es el tercero o el cuarto, ¿no, mi amiguito de la 4T?
0: Es un muchacho muy joven, es de la chaviza.
1: Perdóname, pero es un muchacho muy peneque, eso es lo que es.
0: Bueno, 4TV, no son cuatro mundiales, solamente son tres, pero...
1: Y todavía le contesta a la otra chica, ¡ay, sí, claro, por supuesto, así es! No, así no es, niña. Pero bueno.
0: También es muy joven.
1: Pero, hombre, te preparas tantito. Digo, me imagino que los tienen con unos sueldos de hambre terribles porque es el canal de la 4T, pero de verdad, muchachos, si van a salir en medios, a menos de que sea en este programa, no pueden decir tantas estupideces. Aquí sí. O sea, yo soy un viejo ya rancio y feo.
0: O sea, son adolescentes.
1: Diciendo tonterías.
0: Eso sí, traen su vestuario ahí de morena con el logo del partido.
1: O sea, todo mal hecho. O sea, el sello de la casa de Morena es todo hecho con las nalgas. Ese es el asunto, güey. Todo hecho al vapor y con las nachas, güey. Pero bueno.
0: Pues sí, exagera tanto Morena que dice que ya llevamos cuatro mundiales.
1: Cuatro mundiales.
0: Tres,
1: todos cuatro.
0: Pipe.
1: Fíjate cómo estas personas que pertenecen a Morena están en cuatro. Están constantemente en cuatro. Nada más viendo cómo meten cuatro en algún lado. Aquí metieron las cuatro estos muchachos, ¿eh? Reyes.
0: Llegó el momento del top ten aquí en La Corneta. Esto se llama Te Engaño. Como la FIFA.
1: Te engaño como la FIFA. A ver, espérame tantito, se me perdió mi información. Aquí está, es que estoy en la 4T.
0: Pero... Esta es la número.
1: La
0: número
2: 10.
0: Te engaño como la FIFA. ¿Me amas? Sí, con todo mi corazón. Pero ya desamárrame, por favor.
1: Te engaño como la FIFA. Sí, acepto. En la salud, en la enfermedad, en la riqueza y en la pobreza. Pero el día que no me atiendas la tienda, te largas al carajo. Te engaño como la FIFA. Eso es lo que está pensando adentro la señora.
0: Pues, bueno, es la última parte.
1: Está bien. Bueno, vamos a la número
2: 9.
0: Te engaño como la FIFA. Qué coincidencia, amor. A mí también me encanta Arjona. Sus letras, son buenísimas.
1: Su música, qué bárbaro. No, la verdad es que no me dan celos que le hables bonito a todas. Yo confío en ti, hijo.
0: ¡Eso es una trampa! ¡No caigan!
1: No lo hagan, tengan mucho cuidado. Vamos a la número
2: 8.
1: Te engaño como la FIFA.
0: Hombre, no tienes nada de qué preocuparte, amor. Somos amigos desde hace años. Nomás vino a darme las buenas nachas aquí a la casa.
1: Wow, vino a darme las buenas nachas. Esto es una disyuntiva terrible. Porque veo que la humanidad entera está con esta preocupación. ¿Por qué es tan relevante el sexo? ¿No seríamos más felices si nos valiera madre, güey? Digo, yo sé que evolutivamente es muy importante porque de ahí, pues...
0: Pero ya hay pruebas de ADN.
1: Sí, hombre, pero es que va más allá. no es nada más si tienes o no un hijo. Si tiene incluso sexo con protección y no hay hijo de por medio, también hay celos y hay enojo y hay traición y hay no debería, lágrimas. ¿No? Debería de ser como darnos la mano, o sea...
0: Como darnos la mano, platicar.
1: O sea, si saludas a la esposa de tu amigo de beso, pues ¿por qué no te la puedes dar? O sea, no... o ella
0: de amigos, de cuates.
1: De cuates, güey. O sea,
0: ya, pues, cogen bien todo.
1: Vénganse a cenar a la casa, intercambiamos parejas y luego el postre. ¿A quién quiere flan? O sea, digo, no sé.
0: Hay gente que sí lo hace, ¿eh?
1: Yo lo sé, pero ¿por qué no es más común? No, sí lo entiendo perfectamente bien, por favor. Esto
0: pero
1: es
0: ¿sabes qué? Las redes sociales están cambiando la sexualidad muy cañón.
1: Sí, sí. O sea,
0: las generaciones jóvenes ya están teniendo menos sexo que nunca. Cuando son los que tienen mayor posibilidad y están bebiendo menos alcohol que nunca.
1: Eso lo entiendo, porque es una cuestión de salud, ¿no? Y de autopreservación.
0: Y el alcohol y el sexo siempre han ido de la mano.
1: Pero tener menos sexo. Tener menos sexo sí me parece terrible. ¿Y no será esto que las nuevas generaciones se están aislando? O sea, como estás tan acostumbrado a... No, deja tú la pornografía. Yo siento que este asunto, por ejemplo, del protocolo de no me llames, mándame mensaje primero, que yo ya nunca le hablo por teléfono a nadie sin mandarle un mensaje antes. O ya andas por ahí, te puedo marcar.
0: Claro, así es como debe ser.
1: ¿Pero por qué? O sea, porque a lo mejor te marco y si no quieres, pues no me contestas y ya.
0: La persona.
1: Pues no contestas. Y a mí me llega una llamada y estoy ocupado, pues nomás no contesto, apago el teléfono
0: sí,
1: y ya.
0: Sí, apaga tu teléfono. En los programas de tele suena tu teléfono a cada rato. En el programa de radio también. Ponlo en vibrador.
1: ¿Qué tal si es algo importante? ¿Qué tal si es algo importante?
0: A medio programa al
1: ¿qué
0: aire.
1: ¿Qué tal si alguien le dio like
0: pues
1: a mis
0: que
1: fueguitos?
0: Que te vibre o sea, ahí en el fundillo.
1: ¿Qué tal ya? Si alguien le dio like a mis fueguitos?
0: ¿Se puede eso? ¿Se puede darle like
1: sí,
0: a
1: claro,
0: los fueguitos?
1: Sí, claro. Si pones unos fueguitos en una foto de Instagram y te dan like, quiere decir que los fueguitos fueron bien recibidos.
0: ¿Sí? ¿Cómo?
1: Sí, claro. Pues, ¿a poco cuando te llega unos likes acá, no le puedes dar un...
0: Like
1: que te llegan
0: like.
1: Unos fueguitos. No, like al like no, güey. Pero si mandas unos fueguitos, te pueden decir, me gustaron o no me gustaron. ¿Ah, sí? Cuando no funcionan es
0: mensaje,
1: cuando se quedan en visto tus fueguitos, es que valió madre, güey.
0: ¿Y?
1: Es que no caíste bien.
0: Y bueno, vamos a la que sigue, que es la número...
2: 7.
0: Te engaño como la FIFA. Mi amor, pídeme nada más 3 taquitos. Ya sabes que casi no como.
1: Eso es muy bonito, güey. ¿Sabe por qué no me enfermo?
0: Y luego,
1: o sea, yo
0: ¿vas
1: soy como,
0: a acabar eso?
1: Yo soy como de los tacos de la calle, pero ¿sabe por qué no me enfermo? Pues le pido 6 y me como 4. O le pido 7 y me como nada más 3. Y así ya no me enfermo. O sea, esos tacos sí son buenos, nada más no hay que comerse muchos. Una vez me dijo, es un taxista, le pido 5 y me como 3. Y ya. Y así
0: y los
1: enfermo.
0: Paga el güey, ya lo pende.
1: Es lo que yo decía, bueno, esto ok, está bueno, está bien, muy bien. Gran lógica, ¿eh? Suerte con eso, Pedro. La que sigue es la número...
2: 6.
1: Te engaño, como la FIFA.
0: ¡Hijo! ¿Qué es esto que dejaste abierto en la computadora?
1: ¿YouPorn? ¡Ah, caray! No sabía que existían esos sitios de pornografía gratis. ¡Perdón, mamá! De hecho, estaba viendo un video de tu hermana, mi tía María. Ok, ya, vamos a la que sigue, que es la número...
0: Estaba buenísima, tía María, por cierto.
1: Sí, sin duda. Estaba Richard.
0: Te engaño como la FIFA. Yo...
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18: Gusto poder estar con ustedes una vez más. Muy buena tarde, auditorio de encuentro. Las 15 horas en Oaxaca. Segunda emisión de este informativo por las frecuencias del Grupo Encuentro desde la ciudad de Oaxaca, 95.7 de FM. Soy Francisco Vázquez Jiménez y con toda la gente en la producción de este espacio de noticias, muchas gracias que se queden con nosotros desde este momento y hasta las 4 de la tarde. Ya lo saben, siempre algo muy interesante que comentar con ustedes sobre lo que nos está dejando la jornada en el panorama nacional y sobre todo aquí en la entidad oaxaqueña, en la capital. Como siempre, pues mucha actividad, mucho tema que comentar con ustedes y esperamos que también tengan mucho que compartirnos a través del 951-308-1361. Tarde de fútbol se acerca, tarde de fútbol se antoja, tarde de convivencia, tarde de familia, tarde de amigos, tarde de también concentración masiva, numerosa en diferentes puntos de nuestras ciudades donde se instalan las pantallas estas de gran tamaño para poder reunir allí a muchas personas que puedan disfrutar del evento, que puedan corear los goles, las porras, los vivas. En fin, al final de cuentas estamos en pleno mundial y hoy juega México contra Chequia, un partido si no del todo resuelto, se antoja con un marcador bastante cómodo en un momento dado para la selección mexicana, aunque déjeme decirle que han tenido lugar partidos con amplios favoritos que no necesariamente han sido contundentes contra los rivales de menor nivel, tal vez, ¿no? En cuanto a pues historia, en cuanto a tradición futbolera, en cuanto a participación en mundiales de fútbol, a eso me refiero. Pero bueno, han habido partidos con representantes de países que no figuraban en el mundial y que han hecho un papel bastante digno y hemos conocido historias muy singulares y hemos tenido también, por supuesto, información que pues estremece a la población con cada uno de los esfuerzos que se hacen para alcanzar un lugar en una competencia internacional que, a querer o no, ahí tiene la atención del mundo mundial. Así que se juega hoy el partido, el tercero de la serie, Chequia-México, México-Chequia. Usted se quedará en casa, ocupará algún lugar, los que ofrecen los diferentes centros de entretenimiento en la ciudad, o bueno, se irá a concentrar con la familia allí a donde instalan las pantallas de gran tamaño, aunque para este tercer partido observo que hay menos lugares que ofrecen esta posibilidad, ¿no?, de reunirse allí con los demás aficionados, mucha gente que no conocemos, pero con la que coincidimos en la afición por el fútbol y sobre todo en el apoyo a la selección mexicana. Bueno, pues pásela bien, cuídese mucho. Son las 3 de la tarde con 3 minutos en esta segunda emisión del Noticiario Encuentro para el Estado de Oaxaca desde la capital. Vamos con Lilo Martínez, avances de algunas notas que les llevamos a detalle de aquí a las 4 de la tarde. Bueno, vamos a adelantarles que la Secretaría de Gobernación informó la mañana de este miércoles que Junto a integrantes de la Secretaría de Seguridad y Protección Ciudadana, se reunieron con dirigentes de la Alianza Mexicana de Organizaciones de Transportistas AMOTAC. Esto, si bien no resolvió del todo el tema de los bloqueos, porque sí hubo algunos, por lo menos permitió establecer algunos acuerdos que ya cada uno por su lado han dado a conocer, tanto la Secretaría de Seguridad Ciudadana como los integrantes de la AMOTAC. También tendremos información con mi compañero Álvaro Morales, un tema que está siendo sin duda también digno de observarse en la capital oaxaqueña, donde se está llevando a cabo una planeación, un reordenamiento de taxis colectivos e incluso pues hay ya inquietudes en torno a lo que para algunos resulta una muy, muy mala planeación de taxis colectivos. Hay quejas, hay señalamientos, ninguna instancia ha avisado sobre esta organización, además de que se tienen que desplazar varios metros sorteando baches, piedras, vehículos, en el caso de los que acuden a la terminal de segunda clase. Ya les tendremos la información completa. Ahora sí que dijera la canción del filósofo Juan Gabriel, la intención es buena, nadie se los quita, pero algo más se tiene que hacer. De entrada, pues está causando ya algún tipo de rechazo, de incertidumbre, de inconformidad por parte de los trabajadores del volante y de los usuarios. Esta tarde también les vamos a informar que persiste cierre en el tornillo, no arrancan obras de solución a un año del derrumbe. Recordará usted que en la pasada temporada de ciclones 2025, y la verdad es que parece que fue ayer, ¿no? Pero ya prácticamente desde hace un año que no hay paso en esta carretera Mitla-Tehuantepec por un derrumbe de una carretera recién estrenada, recién inaugurada. No teníamos ni un año de estar ya teniendo esta oportunidad del recorrido de alrededor de 2 horas y media, 3 horas entre la región del Istmo de Tehuantepec y la capital oaxaqueña, cuando ¡pum! Un derrumbe en medio de la temporada de lluvias. Una mala ejecución de obra, qué errores pudieron haber ocurrido allí, qué se pudo hacer para haberlo evitado, no tengo la menor idea, pero el hecho es que pues ahí está el problema y se ha hablado de una importante inversión para hacer un viaducto, para hacer un puente prácticamente que libre esta parte del túnel del tornillo, pero parece que todo está bastante quieto, a lo mejor con el presupuesto 2027, podrían incluirse ya los recursos para los trabajos correspondientes que podrían llevar todo el año 2027, si es que se iniciara desde por lo menos el primer trimestre del próximo año. En fin, como siempre hay mucho y muy interesante de qué comentarles durante esta cobertura informativa del noticiario Encuentro. Si les parece, vamos de inmediato con algunos temas del panorama nacional y tiene que ver con que la Secretaría de Gobernación informó que la mañana de este miércoles 24 de junio, servidores de la dependencia junto a integrantes de la Secretaría de Seguridad y Protección Ciudadana se reunieron con dirigentes de la Alianza Mexicana de Organizaciones de Transportistas AMOTAC. Por medio de redes sociales, la SEGOP, a cargo de Rosa Isela Rodríguez, detalló que mantiene abiertos los canales de diálogo y seguimiento institucional y que como resultado del diálogo, la organización transportista acordó realizar movilizaciones sin bloqueos carreteros, aunque sí hubieron algunos, Sí hubieron algunos bloqueos carreteros, no se pudo evitar totalmente, pero bueno, de alguna manera no resultó tan perjudicial como se había anunciado. Se suscribió una minuta de trabajo y una ruta de atención a los planteamientos. La organización reiteró que únicamente realizará movilizaciones sin bloqueos carreteros. El gobierno de México mantiene abiertos los canales de diálogo y seguimiento institucional, informaron de

0: caseta número 23 en Ecatepec, en dirección a la Ciudad de México. También bloquearon parcialmente la carretera México-Querétaro y mantuvieron un bloqueo en el carril de Tultitlán sobre Boulevard Tultitlán. Previamente, los transportistas cancelaron el megaparo que tenían previsto para este miércoles desde las 7 de la mañana en carreteras del país y en el marco del partido de la selección mexicana contra Chequia. Entre las demandas del sector se encuentran quitar los permisos y parar las extorsiones para poder circular en los municipios, más seguridad y no al cobro de grúas estatales y federales. También piden no más abusos de autoridades, no más abuso de autoridad en la central de abastos en la Ciudad de México, no más acuerdos entre autoridades y operadores de grúas y no más extorsiones de parte de las fiscalías para la devolución de vehículos. De esto es que han venido sufriendo, aseguraron los transportistas, y bueno, por lo menos hay una promesa, ¿no?, por parte de las autoridades, en este caso de la Secretaría de Gobernación y de la Secretaría de Seguridad y Protección Ciudadana Federal, para pues hacerles de alguna manera mejores o mayores garantías en el desempeño de sus labores por las carreteras de nuestro país, en donde han sufrido asaltos, en donde han sufrido secuestros, en donde las propias organizaciones, o perdón, las propias corporaciones que estarían para poder brindar seguridad son las que han maltratado a los transportistas, exigiéndoles algún tipo de cobro irregular, por supuesto. Y ahí tiene usted las consecuencias. El amago, pues le sirvió a ellos para poder establecer esta comunicación con las instancias del gobierno federal. La verdad es que, y desafortunadamente, tuvieron que recurrir, como muchas otras organizaciones. También habrá que pensar, claro, que en el músculo que representan, en la capacidad, en la cobertura que tienen. Ya lo vimos con la CENTE, y no es ninguna sugerencia, ¿eh? No es ninguna idea. No, pero la CENTE sentó una y otra y otra y otra vez a la Secretaría de Gobernación, a la Secretaría de Educación Pública, a la Dirección General del ISSSTE, etcétera, etcétera, etcétera. En el caso de la MOTAC, por su músculo, por su presencia, por su capacidad y su estrategia de movilización, pues también tuvo que sentar a la Secretaría de Gobernación y al propio Secretario de Seguridad Pública Federal para atender sus reclamos. ¿Pudieron haberlo atendido sin llegar a esos extremos, sin haber tenido ese amago? Sí, seguramente sí. Pero muchas veces pareciera, ¿no?, que esa es la ruta, la presión, la movilización, el que se vean obligados a establecer mejores mecanismos de acción para algunos sectores de la sociedad, que déjeme decirle, por supuesto que no todos los sectores, no toda la gente organizada, de alguna manera, ha tenido ni tendría la misma atención del gobierno federal. Eso es un hecho. 3:13, vamos a los anuncios, volvemos de inmediato.
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0: Muchas gracias. 3:16. Vamos de inmediato con la información que se está generando a esta hora y aquí en el estado de Oaxaca. Bueno, vamos a iniciar por lo que es relevante a esta hora, en estos días, en la capital oaxaqueña. Ya le adelantaba, bueno, y mucha gente lo está observando en la ciudad de Oaxaca, cómo están tratando de resolver de alguna manera el desorden que desde hace mucho tiempo han tenido los taxis colectivos o los llamados foráneos. Desde la Secretaría de Movilidad del Gobierno del Estado, por supuesto, también de alguna manera interviene la autoridad municipal en la ciudad de Oaxaca, se ha implementado un ordenamiento, aunque está teniendo algunos tropiezos, está teniendo muchas áreas de oportunidad, estaría siendo como que digno de revisión, a ver qué está pasando y cómo se tendrá que resolver de la mejor forma, porque no solo hay que pensar de golpe en dónde instalar los taxis, sino en lo que esto representa para el usuario, que desde ahí precisamente han surgido las mayores inquietudes al respecto. Álvaro Morales nos tiene la información completa sobre este tema. Muy buena tarde, Álvaro, te escuchamos.
1: ¿Qué tal, Francisco? Buenas tardes. Efectivamente, como lo has comentado, hicimos este día, Francisco, un recorrido en las zonas donde se están reordenando los taxis colectivos, los lugares donde se están implementando las nuevas terminales de estas unidades de motor que son pues muy socorridas en el ámbito estatal, Francisco. Sabes que la movilidad en Oaxaca depende de dos vertientes esenciales. La primera, el autotransporte, los autobuses de tanto urbanos como suburbanos, y por otro lado, los taxis colectivos y en una menor medida los taxis de sitio. La Secretaría de Movilidad comenzó desde hace ya algunas semanas un proyecto que tiene la finalidad de ir sacando de la circulación en el primer cuadro de la ciudad y áreas contiguas a justamente a los taxis colectivos, a los taxis de foráneos. Esta situación ha causado interrogantes por parte de los usuarios, también de los propios conductores, quienes varias veces durante las últimas dos semanas veían cómo por algunos periodos, a veces de una hora, tres horas, cinco horas, el periférico, principalmente de la ciudad de Oaxaca, se despejaba de estas unidades de motor. No se podía apreciar en las inmediaciones de la central de abasto este tipo de unidades de motor, los taxis colectivos, una situación que se ha ido ampliando. Ya en este momento la circulación es prácticamente nula en la calle de Valerio Trujano, en algunos puntos del periférico sur de esta capital, porque ya se ha establecido, Francisco, dos puntos como terminales. Un punto, la central de abasto, en un estacionamiento contiguo a la terminal de autobuses de fletes y pasajes. Ahí se han colocado los colectivos que cubren rutas como el Valle Eteco, Tenixtlahuaca, San Pablo Huitzo, también algunos puntos más cercanos a esta capital como Santa María Atzompa, San Jacinto Amilpas. Ahí se han colocado estas unidades de motor a donde tienen que ir ahora los usuarios. Ya no los toman en Trujano, ya no los toman en el periférico de la ciudad las personas, sino que tienen que desplazarse hacia este estacionamiento contiguo a la terminal de autobuses de segunda clase. Y el otro punto que está en vías de crecimiento es una base que está siendo colocada a un costado de una tienda abarrotera en Riberas del Atoyac, bajando el puente Valerio Trujano a mano izquierda. Hablamos de unos 850 metros de la central de camionera de segunda clase. Está del otro lado de Riberas del Atoyac. En este punto van a funcionar unidades de San Antonio de la Cal, de San Pedro Ixtlahuaca, y también se está previendo que lleguen a este punto taxis de Zaachila, Santa Cruz, Jojocotlán y otros puntos, Huilapan de Guerrero, del sur de los valles centrales de Oaxaca. Fuimos las instalaciones, recorrimos estos puntos y lo que hemos recogido son quejas generalizadas, Francisco, de las personas usuarias y de los propios transportistas. los ciudadanos usuarios se quejan de que tienen que transitar entre baches, entre charcos de agua, tienen que transitar muchas veces a ciegas porque acusan a las autoridades de no haberlos notificado de una forma eficiente de dónde se iban a colocar las unidades de motor para que pudieran ser abordadas. Es el caso de la terminal de segunda clase. Los ciudadanos, además, se quejaban de la inseguridad de la zona porque tienen práctica que ir sorteando las unidades de motor y luego todavía buscar el lugar donde se encuentran para poder abordarlas. Muchas de estas personas caminan desde el centro de la ciudad de Oaxaca, calles como Zaragoza, calles como Arista, calles como Aldama, calles como Galeana. Desde ahí caminan y la verdad, Francisco, se nota rispidez, se nota inconformidad ante esta situación. Y no solamente los usuarios, sino también los propios ruleteros, quienes incluso están tan a disgusto con este reordenamiento de taxis colectivos, Francisco, que incluso están vaticinando que en las próximas elecciones podría haber un voto de castigo contra Morena, e incluso están vaticinando los propios taxistas que Morena va a perder las próximas elecciones aquí en Oaxaca. Escuchemos si te parece.
2: Está afectando al pueblo, no lo está afectando a los transportistas como tal, los grandes transportistas. Él está afectando al pueblo y desgraciadamente del pueblo ganó el voto.
3: Dice que también al pasaje no, ustedes y el pasaje no.
2: No, afectó al pueblo, afectó sobre todo a las personas más humildes. Y eso es lo que él no ve, el que le dio el voto a él, pero va a perder en estas nuevas elecciones, Morena pierde.
1: Hay otra problemática, Francisco. Personas que vienen del Valle Teco, pero que tienen que continuar su camino hacia otros puntos, como te decía, el sur de la ciudad de Oaxaca. En estos casos, las personas tienen que llegar a la terminal de autobuses de segunda clase y de ahí descender para dirigirse a la otra terminal ubicada en Riberas del Río Toyac, pasando Riberas, pasando el puente Valerio Trujano, en una situación que estamos hablando de 800 metros, pero en esta situación, Francisco, es una zona pues bastante insegura. Es una zona insegura, una zona donde hay escasa vigilancia policiaca y donde se encuentra la terminal de los taxis que van hacia el sur de los valles centrales. Es terracería, está cerca de charcos de agua y también de un lugar donde el mal olor proveniente del río Atoyac y las aguas residuales que ahí se vierten, pues llega a la zona. Están los usuarios previendo que esta terminal va a tener serios problemas de seguridad. Dicen que se van a exponer en las noches a ser asaltados. Y en el caso de los taxistas también indican que se pueden exponer a atracos por parte de grupos delincuenciales. Escuchemos.
2: Póngale que es mejor el hoy no circula, que se bajen los burócratas de un día de su coche. Último modelo. Sí, hay demasiado tráfico. Hoy no circula, hoy no circula.
3: Muchas gracias, señor.
2: Mire, también esto, mire.
3: ¿Desde dónde viene? Disculpe, con cuidado.
2: Desde Zaragoza, donde me deja mi carro.
1: Es una situación, te digo, Francisco, que independientemente de lo que opine el resto de la población y los automovilistas, hablando del sector que ocupan los taxis colectivos, es perceptible a simple vista la inconformidad. Continuamos escuchando el punto de vista de la población.
4: Sí, las personas de la tercera que se bajan hasta allá y tienen que caminar toda la ribera para llegar aquí a sus centros de trabajo o para que vengan a hacer sus compras, tienen que cruzar todo esto. Y pues ayer en la mañana ya iban a atropellar a una señora allá. O sea, no sé si ese es el cambio que prometieron, que para mí no es lo correcto.
3: Es más riesgoso,
4: lo personal, es más riesgoso para los ciudadanos. Tenemos esta acera toda vacía. Esta calle está toda vacía. Entonces, aquí está saturadísimo de taxis. No se puede pasar. O sea, para los peatones, ¿usted cómo lo ve ahorita, mire? ¿Cómo lo ve? Cruzando, mire, mire el peligro.
1: Como tú lo dices, Francisco, son zonas de oportunidad. Las autoridades han indicado que durante este mes de junio los ruleteros no van a ser objeto de ninguna sanción, quienes no acaten estas nuevas terminales que están siendo implementadas. Sin embargo, a partir de julio, las autoridades han informado que habrá ya sanciones para los taxistas que no respeten estos puntos de reunión. hay entre los ruleteros justamente malestar, evidentemente por otra cosa. En el caso de la terminal que se ubica en esta parte posterior o hacia el sur, después del puente Valerio Trujano, porque ellos afirman que la recolección de pasaje se ha venido hacia abajo. Los ruleteros indican que solamente han sacado hasta 100 pesos para mantener a sus familias al día, una situación que es evidente. ¿De dónde proviene esto? Están acusando falta de sincronización porque unos sitios de San Pedro Ixtlahuaca, por ejemplo, están en esta zona, en esta segunda terminal, pero otros taxis de San Pedro Ixtlahuaca están arremolinados en la central de abasto, en la central camionera. Esto para los taxistas es una competencia desleal y reflejo de la falta de organización entre las autoridades de movilidad, una situación que ellos dicen tiene que resolverse porque de lo contrario ellos están ya amagando con movilizar e incluso irse a parar a la terminal de segunda clase, porque aunque no es una zona que está destinada para ellos, ellos digan que mientras haya taxis de sus mismos municipios en la central en la terminal de segunda clase, va a ser una competencia desleal que ellos no están dispuestos a afrontar a partir de ahora. Escuchemos.
5: No, pues que estamos muy mal aquí, muy mal ordenados. La gente no llega, el pasaje no llega. Aquí están los carros, mire, vacíos.
6: Y así llevan 3 días, dicen, ¿no?
5: Ya.
6: Imagínense. Ya. Falta más planeación. Su mensaje para las autoridades, ¿cuál sería? ¿Qué les diría usted a las autoridades?
7: Pues, ¿qué le vamos a decir? Que pues no tenemos ahorita pasaje, ¿no? Y estamos pagando tenencia, seguro.
6: Y más que dicen que hay que promover el empoderamiento femenino, ¿no? Y les deberían ayudar mejor, ¿no?
7: En vez de que... Pues sí, pero no ayuda en nada, al contrario.
1: Francisco, es el reporte que tenemos.
0: Muchas gracias, gracias Álvaro. Muy completa la información, como siempre, en la cobertura de Noticieros Encuentro. Pues usted tiene la mejor opinión. Usted, usuario, usted, usuaria, ¿qué le parece? ¿Cómo le está tratando este reordenamiento? Desde hace mucho tiempo se ha vuelto más que necesario, obligado. Si de pronto resulta, por la urgencia, por la necesidad, un tanto improvisado, ahí está la diferencia. Si de pronto no hay mayor claridad en la acción de ordenamiento y si no se toman en cuenta muchos otros aspectos, bueno, por lo menos habría que esperar por parte de las autoridades correspondientes, reconocer que algo más se tiene que hacer, reconocer que se tiene que mejorar, reconocer que se tiene que habilitar esos espacios de la mejor manera. No solo pensar en lo que al propio trabajador del volante, ¿no?, se refiere o incumbe, el usuario, que al final de cuentas también es un factor de lo más importante en medio de todo esto. Si no hubiera usuarios, pues por supuesto no hubiera este tipo de servicios de transporte público. Estamos atentos a su opinión, 951-308-1361. Vamos a los anuncios, volvemos con más noticias.
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0: En este momento son las 3:33, avanzamos con la emisión Encuentro. Un profesor de la Escuela Secundaria Jaime Torres Bodet en Santo Domingo, Tehuantepec, recuperó su libertad luego de que una magistrada del Poder Judicial de Oaxaca revocara la vinculación a proceso y retirara la medida cautelar de prisión preventiva que le había sido impuesta por un juez. El docente enfrenta acusaciones por presuntos delitos de pederastia. Tras su detención, un juez había determinado vincularlo a proceso y mantenerlo en prisión preventiva mientras continuaban las investigaciones. Sin embargo, la defensa del profesor impugnó la resolución al considerar insuficiente el plazo otorgado para preparar su estrategia jurídica. El recurso fue analizado por la magistrada Alba Osorio Velasco, quien resolvió dejar sin efecto la determinación y ordenar que el imputado continúe el procedimiento en libertad. De acuerdo con los antecedentes del caso, existen al menos 3 denuncias penales en contra del docente. Familiares de una de las víctimas y representantes de organizaciones civiles señalaron recientemente que podrían existir más adolescentes afectadas, además de denunciar presuntas irregularidades en la atención institucional del caso. Mi compañero Antonio Villaseñor nos tiene información desde la ciudad y puerto de Salina Cruz. Buena tarde, Villaseñor.
1: Muy buenas tardes, Francisco, un gusto poderte saludar desde el puerto de Salina Cruz. Te comento rápidamente que esta mañana pescadores de la población de Ensenada Bahía La Ventosa, agencia municipal perteneciente al puerto de Salina Cruz, dieron a conocer que la mancha de hidrocarburos, que bueno, ayer denunció también un grupo de habitantes, pero hoy los pescadores dieron a conocer que esta mancha ya está llegando a las orillas de la playa, esto por el lado donde se encuentran los restaurantes, este lugar conocido como rumbo al Faro de Cortés, que se ubica en esa agencia municipal, lo que está generando igual ya una grave contaminación. Hay que recordar que ayer se hablaba de que vino a dar hasta este punto parte de ese derrame que se generó en la colonia Jesús Rasgado, parte alta, y que bueno, por un arroyo llegó hasta colonias bajas como lo es la Porfirio Díaz, parte del Hidalgo Oriente, Poniente, y bueno, también hasta este punto del emisor de Petróleos Mexicanos en este lugar conocido como la Laguna de la Bahía La Ventosa. Mientras tanto, pues los pescadores señalaron que solicitan la atención de Petróleos Mexicanos para poder resolver esta problemática, este daño ambiental, y sin duda para que ellos puedan seguir haciendo su actividad pesquera, que de ahí más del 90% de los pobladores de esta agencia municipal se viven ellos y sus familias. Hay que señalar, Francisco, que en lo último que va de este 2026 se han tenido varios derrames, pero en ductos, en algunas tuberías, en algunos problemas que se han generado dentro de la refinería, pero este derrame en las playas de Bahía La Ventosa, este es el segundo que se comete en este año, y que bueno, sin duda, Francisco, ha generado la alerta entre los mismos pescadores, ya que ellos señalan que derivado a este derrame, pues el ahora sí que la pesca disminuye, afecta los bolsillos de las familias ventoseñas, y están exigiendo que Pemex pueda reparar a la brevedad este tema, y sobre todo por los fuertes olores que expide este hidrocarburo que se encuentra ya en las orillas, ya entre las piedras de esta zona de Ensenada Bahía La Ventosa. No se descartan, Francisco, algunas manifestaciones dentro, a las afueras, perdón, de la paraestatal Petróleos Mexicanos. Se sabe que ya hoy una cuadrilla de trabajadores de Petróleos Mexicanos acudió hasta la zona a hacer la limpieza de la misma, y que bueno, se espera que sobre todo en el lado lagunar, se espera que ya en próximas horas pueda anunciar Petróleos Mexicanos la atención que se está dando a esta parte afectada, pero ya los pescadores están dando a conocer que también se tiene que limpiar la zona conocida como las playas cercanas a los restaurantes de este lugar conocido como el Faro de Cortés, aquí en el puerto de Salina Cruz, Francisco.
0: Gracias por el reporte, Villaseñor. Continuamos. Buena tarde.
1: Gracias, Juan.
0: Rosa tarde, por cierto, en toda la región del Istmo de Tehuantepec, de las zonas más calurosas de Oaxaca en estos días, por arriba de los 35 grados centígrados. Bueno, ambiente pues también muy propicio para disfrutar de la convivencia más tarde en torno al encuentro que sostendrá la selección mexicana con su similar de Chequia. Por cierto, usted puede escuchar también la transmisión completamente en vivo por la señal 95.7 de FM a través de Grupo Encuentro Son las 3:38. Le decía que a un año del colapso del túnel El Tornillo, ubicado en la autopista Mitla-Tehuantepec, continúa sin iniciar los trabajos de construcción del viaducto. Podría permitir ya el restablecimiento de la circulación en ese tramo carretero. Los conductores que, pues, tienen esa ruta señalan que hasta ahora no se observa maquinaria ni labores relacionadas con la obra anunciada por las autoridades federales, lo que genera incertidumbre sobre los tiempos de ejecución del proyecto. Habíamos pensado que con el presupuesto del ejercicio 2026 podría darse inicio con esta obra, pero pues no. Habrá que esperar durante el 2027 para poder en un momento dado saber si ya la federación habría de destinar los cientos de millones de pesos que va a requerir la construcción del viaducto. El túnel, recordemos, sufrió un colapso desde el 22 de junio del año pasado. Ha transcurrido un año. Le decía hace unos minutos, la verdad es que me parece que ha pasado tan rápido el tiempo que parece que fue ayer, que parece que fueron hace algunas semanas, pero no, fue desde el 22 de junio del 2025. Es decir, ya superamos el primer año en que allí el túnel colapsó, el cerro terminó por colapsar el túnel El Tornillo y se han buscado y encontrado algunas alternativas, algunas vías que resultaron de pronto riesgosas también, pero como en su momento también lo advertimos, una vez que comenzara a llover, ese río por el que hay que atravesar sería pues muy peligroso y lo mejor es no intentarlo siquiera, por lo que ya no hay más. Entonces lo que resta es esperar, insisto, por si en el presupuesto 2027 se incluye la recuperación de esta vía, que le digo, nos duró muy poco el gusto. Apenas hacía algunos meses cuando ya se quedó en estas condiciones. Y sí, lo más reciente es esto, la observación de que ahí no hay visos, no hay ningún dato, ¿no?, que nos refiera que ya comenzaron a hacer los trabajos. El sitio permanece inhabilitado, afecta la conectividad en una de las principales vías de comunicación entre los valles centrales y el Istmo de Tehuantepec. La carretera antigua, la carretera federal 190, ha sufrido también recientemente derrumbes y se ha vuelto sumamente peligroso en algunos tramos. De por sí, usted sabe, la de curvas que hay en esa carretera federal 190 entre el Istmo de Tehuantepec y la capital oaxaqueña. La Secretaría de Infraestructura, Comunicaciones y Transportes informó en abril de este 2026 que se realizaría la construcción de un viaducto como solución definitiva al problema y anunció el inicio de trabajos preliminares para habilitar accesos a la obra. El proyecto contempla una inversión superior a los 1.250 millones de pesos y, de acuerdo con la planeación oficial, tendría una duración aproximada de un año. Sin embargo, ante la falta de avances visibles en el lugar, existe preocupación de que los plazos previstos se extiendan y que la solución definitiva tarde más tiempo del estimado originalmente. La construcción de la presa Mujer Solteca podría continuar luego de que un juzgado federal negara la suspensión definitiva solicitada dentro de un juicio de amparo promovido por integrantes del Observatorio Comunitario del Agua. La resolución fue emitida por el juzgado segundo de distrito, que determinó no conceder la medida cautelar que buscaba frenar temporalmente el proyecto hidráulico mientras se analiza el fondo del litigio. El recurso legal fue impulsado por Juan José Consejo Méndez, representante de una organización ambientalista que forma parte del observatorio. Sin embargo, la autoridad judicial consideró que la demanda presentó limitaciones al centrarse principalmente en la presunta ausencia de autorizaciones ambientales y dejar fuera otros aspectos relacionados con la planeación, ejecución y operación de la obra. De acuerdo con el fallo, un proyecto de esta magnitud involucra diversas decisiones administrativas y técnicas, además de la participación de distintas dependencias de los tres niveles de gobierno, las cuales no fueron incluidas dentro de los actos reclamados en el amparo. Otro de los elementos valorado por la jueza fue que el promovente no acreditó ser habitante de las comunidades directamente vinculadas con la zona donde se desarrolla la presa, ni residir en la región de la Sierra Sur, por lo que compareció únicamente en representación de una organización civil. Con esta determinación, las labores relacionadas con la construcción de la presa Mujer Solteca podrán seguir adelante mientras el juicio de amparo continúa y se emite, podría emitirse, una resolución definitiva sobre este caso. Nos están dando las 3:43, 3:43. Vamos a informarles de otros temas en esta tarde de encuentro. Y en otro caso que tiene que ver, por cierto, con una persona desaparecida aquí en Oaxaca. Familiares acompañados por el activista y abogado Joaquín Galván revelaron la mañana de este miércoles un retrato de Gaspar Canseco Espina, presunto responsable de orquestar la desaparición del joven Eric Jair Pérez Limón, quien ayer 23 de junio cumplió un año sin ser localizado. Joaquín Galván, en representación de los allegados de la víctima, sostuvo que la publicación de la imagen del individuo fue realizada porque el hombre se encuentra prófugo de la justicia y porque las autoridades ministeriales del Estado llevan 6 meses sin proporcionar ningún tipo de información acerca del avance de las pesquisas. Tanto el abogado como la familia atribuyen al sospechoso el delito de desaparición forzada y resaltaron que este se dedica al tráfico de migrantes. Asimismo, recordaron que fue la persona que citó en su domicilio a Eric Jair el día que desapareció y después de haberlo amenazado porque el joven de 21 años mantenía una relación sentimental con la hija del individuo. Entre lágrimas, Ivonne Pérez Limón acusó a las autoridades de la Fiscalía y Vicefiscalía de Valles Centrales de negarles el derecho de acceder a la justicia y libertad. Luego, sostuvo que a pesar de temer por su vida, no cesaría en su demanda de justicia y la localización de su hermano. En diversos momentos, dijeron, se les ha narrado el camino tortuoso que se ha vivido en este caso, que no es único, lo viven muchas otras víctimas, por lo que denunciaron en su momento la violencia ejercida por la titular de la Vicefiscalía de Atención a Víctimas, del acoso sexual de uno de sus agentes de investigación a mujeres testigos y también a una de las víctimas indirectas. Denuncian también la inoperatividad total en los actos de investigación que deberían construir el camino de la verdad. Mientras tanto, se sostiene que Oaxaca es un estado más de un mapa nacional con terribles deudas con las víctimas de desaparición forzada y sus familias. El caso del joven Eric Jair, que cumple un año, desafortunadamente, de no saber absolutamente nada de él. Y ahí está usted escuchando lo que las autoridades, mientras tanto, han dejado de hacer. Haremos un corte, iremos a los anuncios y volveremos con más información.
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0: Muchísimas gracias. Continuamos hoy ya a las 3 de la tarde con 50 minutos. Oiga, usted tiene, bueno, vamos a ubicar algún número de la CONDUCEF, alguna delegación que tengan en Oaxaca, alguna oficina que pueda atender problemas que tengan, pues, las personas con algún tipo de buró de crédito. Sabe usted que muchas veces y desafortunadamente en medio de, pues, diferentes situaciones, no necesariamente por una deuda extraordinaria, sí, muchos usuarios de diferentes servicios son llevados al buró de crédito por un malentendido, por una cosa así de pago de servicios, como de telefonía, como de las mueblerías, como de los servicios de televisión por cable, etcétera, etcétera, etcétera. Bueno, estamos tratando de dar, por supuesto, una posibilidad, ¿no?, a las personas a través de alguna oficina que pueda atender estos casos. Oaxaca, porque seguramente usted conoce que la CONDUCEF a nivel país tiene este tipo de atención. Bueno, si usted tiene el dato, le agradezco que nos lo comparta. Vamos con mi compañero Álvaro Morales, a propósito de lo que pasa con muchas familias, con estas empresas que son de pronto las personas víctimas de fraudes. Adelante, Álvaro, con el reporte.
1: Francisco, ¿qué tal? Buenas tardes. En efecto, hace falta una autoridad que frene estos tratos abusivos por parte de diversas empresas que, valiéndose de la necesidad de la gente, pues realmente incurren, como en esta acusación, en actos de presuntos fraudes y también de abusos. Una situación, reiteramos, Francisco, que debe ya ser zanjada por las autoridades estatales y federales. ¿Qué es lo que pasó? Te comento inmediatamente que dos clientas de una tienda Electra de la ciudad de Oaxaca acusaron a un extrabajador de aquella cadena comercial de haber orquestado un fraude al usurpar su identidad, la identidad de estas dos mujeres, y obtener créditos a nombre de las ciudadanas por casi 200,000 pesos, Francisco. Este hombre, este sujeto, extrabajador de esta tienda Electra del centro de la ciudad de Oaxaca, es acusado de haber orquestado este fraude por casi 200,000 pesos. El presunto responsable de los hechos ha sido identificado por las denunciantes como Saúl Ezequiel Bautista López, quien, de acuerdo con la tienda, ya no labora en este lugar, pero aún así, este establecimiento, situado en la esquina de las calles 20 de Noviembre y Aldama, se niega a proporcionar la información del acusado para que las afectadas procedan legalmente en su contra. No conforme con ello, las dos mujeres que denunciaron el presunto fraude condenaron que Electra ha comenzado una campaña de persecución e intimidación para obligarlas a pagar, la cual, esta campaña, incluye llamadas telefónicas y visitas de cobradores. Estas llamadas y visitas de cobradores, de acuerdo con las amenazas recibidas y denunciadas por estas mujeres, por cada llamada y por cada visita de los cobradores, las ciudadanas están siendo, pues, amedrentadas con que tienen que pagar, Francisco, 284 pesos por cada llamada y por cada visita de cobradores que reciban. Las denunciantes afirmaron que, además de ellas, existen al menos una veintena de clientes que también fueron presas de prácticas irregulares. Esta mañana, desesperadas por los hechos, las afectadas acudieron a esta tienda Electra para realizar una protesta y pidieron el acompañamiento de los medios de comunicación. La primera agraviada, Francisco, denunció que el 11 de mayo pasado sacó a crédito una olla cuyo valor era de 3,400 pesos, pero cuyo monto se elevó a 4,420 pesos por los pagos diferidos. Sin embargo, cuando acudió a la tienda el pasado 4 de junio para comenzar a pagar, la deuda, de acuerdo con el gerente, era de 52,000 pesos. 52,000 pesos porque, según los representantes de la tienda, alguien a su nombre, además de esta olla, había sacado un teléfono celular de 15,000 pesos, que a crédito su costo se elevaba a más de 30,000 pesos. Otro caso, una mujer también que afirma tener un crédito de 3,000 pesos con esta tienda, indicó que llegó a este lugar, ubicado en el centro de la ciudad de Oaxaca, porque comenzaron a llegar cobradores a su casa. En este caso, indicaron que debía 140,000 pesos, porque supuestamente había sacado 4 frigobares a crédito. Al acercarse a este lugar, se le informó que este empleado, Saúl Ezequiel Bautista López, era quien en teoría había hecho los trámites para que esta mujer obtuviera estos 4 frigobares por los que ahora está siendo pues requerida de forma extrajudicial por 140,000 pesos. Si te parece, Francisco, escuchemos la versión de una de las afectadas.
2: Me llamo Armenda Matías López. Yo vine el día 11 de mayo a comprar una batería. Acá el 11 de mayo mi pago me tocaba el 21 de mayo, que son pago los jueves. Y resulta que cuando me tocaba mi pago, me habla el Saúl López, Bautista López. Me dice, no venga a pagar, señora, porque está en la promoción todavía del 10 de mayo. Paga la otra semana. Y yo confiada, ¿verdad? A la siguiente semana me vuelve a llamar. No venga a hacer su pago, venga hasta la otra semana. Le digo, ok. Y les digo, no hay problema porque Electra no perdona, o sea, por los moratorios, no quiero pagar moratorios. No, dice, el día que venga usted me busca y yo le escribo su ticket, usted vas a pagar. Resulta que el 4 de junio yo vengo a pagar, ya tenía yo un monto de, yo iba a pagar 170 a la semana, es una olla de 3,400 y en pagos iba a salir en 4,420. Resulta que tenía un pago de 52,000 pesos, les digo, pues que no he venido a sacar más, le dice el gerente. Pero voy a, me acudo al gerente, me dijo el gerente que es nuevo, que él no sabía nada, pero que yo iba a tener mi demanda, ¿verdad? Y entonces, en eso estoy.
1: Ahí está Francisco, cuando llegaron los medios de comunicación a este lugar, cuando llegamos los medios de comunicación, los directivos de esta tienda Electra quisieron sacar a los medios, le dijeron a las señoras que iban a arreglar las cosas entre ellos, pero las ciudadanas se negaron porque dicen, hemos intentado hablar con estas personas y simple y sencillamente las amedrentaciones en contra de nosotras siguen adelante. Es el reporte que tenemos.
0: Gracias Álvaro, gracias. Continuamos. Como parte de las actividades programadas para la Guelaguetza 2026, del 17 al 28 de julio, se realizará la Feria Internacional del Mezcal en el Centro Cultural y de Convenciones de Oaxaca, allá en Santa Lucía del Camino. Este encuentro reunirá a productores de mezcal, artesanos y expositores de distintas regiones de la entidad, quienes ofrecerán una amplia variedad de productos representativos de Oaxaca al público local, nacional e internacional. Las muestras, degustaciones y, por supuesto, también cerveza artesanal. La feria contará con actividades culturales y musicales que buscan completar la experiencia de los visitantes durante las celebraciones de julio, consideradas las más importantes del estado. De manera paralela, en el mismo recinto, se desarrollará la Expo Feria Artesanal 2026, donde artesanas y artesanos exhibirán piezas de barro negro, alebrijes, textiles y otros productos elaborados en distintas comunidades oaxaqueñas. Las actividades se llevarán a cabo diariamente desde las 11 de la mañana y hasta las 10 de la noche. Así se está planteando, así se podrá disfrutar de la Guelaguetza 2026, uno de los eventos que integra todo este festejo en la capital oaxaqueña. Y esto allá en Santa Lucía del Camino, en el Centro Cultural y de Convenciones, es precisamente la Feria Internacional del Mezcal. Ahí está el dato. 3:58, gracias de verdad por la atención que nos han brindado para esta segunda emisión del Noticiario Encuentro, esperando que sigan, por supuesto, teniendo excelente tarde y que disfruten del evento futbolístico para esta ocasión con la selección mexicana frente a Chequia, y ya mañana platicaremos sobre el resultado, qué les pareció el partido. Ojalá que pues haya un buen espectáculo, que haya entretenimiento, por lo menos ya esto, ¿no? ya representa lo que el Mundial de Fútbol tiene para nuestro país. Y bueno, cuídese mucho de las condiciones del clima también para este día. Se esperan algunas precipitaciones, chubascos con lluvias puntuales fuertes, descargas eléctricas y posible caída de granizo en la parte sur-sureste de la República, que incluye Oaxaca, en La Cañada, la cuenca del Papaloapan, la Mixteca, la Sierra Norte, Sierra Sur, Costa, Valles Centrales e Istmo de Tehuantepec, prácticamente en cada una de las regiones de la entidad podríamos tener chubascos y tormentas eléctricas. Cuídese mucho, quiérase más. Soy Francisco Vázquez Jiménez, son las 4 de la tarde en Oaxaca. Gracias, hasta pronto.
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2: Muy buenas tardes, amigos y amigas de los 40, Salina Cruz, 97.1 FM es la frecuencia que debes sintonizar todas las tardes. En punto de las 4 comenzamos con Topping 40, ese toque musical que necesita tu día para continuar de muy buen humor. Y bueno, comenzamos con Shakira, Ed Sheeran y Belé en esta nueva versión que nos regalan de Hips Don't Lie. Vamos a seguir con más música en esta tarde. Te invito a ser parte de la programación solicitando tus canciones favoritas. Nuestro número para que te comuniques es el 971-176-4982, pero también estamos en Facebook para que nos busques y nos mandes tus mensajes, nos dejes tus comentarios, mandes tus saludos. Por ahí nos encuentras como Los 40 Salina Cruz, 40 con número. Te dejo con Abraham Mateo, esto es Bailala.

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1: ¿Qué tal, amigos? Seguimos con más música y toda la actitud por los 40, 97.1 de FM. Tuvimos a Elena Rose con Tu Tu Tu. Vamos a seguir con más música en esta tarde. Comunícate conmigo, estamos en Facebook a través de la página de los 40 Salina Cruz. Vámonos con algo de Hash, esto es Todavía No. Ya a las 4:56 nos despedimos con este bloque y regreso en unos minutos más ya con música en inglés en Trendy.

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